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2: 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Aunque es un platillo típico de las fiestas patrias, nunca es mal tiempo para comerlo. Hoy en nuestro platillo sabio nos acompaña la abue Angie para enaltecer nuestros sabores con un plato que nos aporta proteína, carbohidratos y toda la frescura de las verduras. Estamos hablando del pozole blanco con salsa de chile de árbol. ¡Tome nota!
3: Nietecitas y nietecitos, bienvenidas y bienvenidos a Revista del Consumidor Radio. Soy su abue Angie y hoy en el Platillo Sabio los voy a consentir elaborando un platillo tradicional con ingredientes de temporada de nuestro campo mexicano. Un delicioso pozole blanco con su respectiva salsa. Los ingredientes que vamos a necesitar para el pozole son 1 kilogramo de maíz pozolero precocido, 2 cebollas blancas, 2 cabezas de ajo grandes, 1 kilo de carne de puerco en trozos, 1 kilo de retazo de pollo, 3 cubos de consomé de pollo, sal de grano y 9 hojas de laurel. Para la salsa, 6 chiles de árbol del que pica, 12 chiles de árbol del que no pica, 2 dientes de ajo, 2 jitomates, 3 cucharadas de vinagre de manzana, sal molida y orégano. Para acompañarlo, col, orégano, rábanos, limones y tostadas. Vamos al procedimiento. En 3 ollas grandes ponemos a hervir suficiente agua y agregamos a una de ellas el maíz pozolero. Para dar sabor, cocemos el maíz con hojas de laurel, 1 cubito de consomé de pollo y sal. Además, agregamos 5 dientes de ajo y una cebolla previamente licuados y dejamos cocinar hasta que el maíz reviente. Colocamos en una de las otras 2 ollas el pollo y en la otra la carne de cerdo. En cada una agregamos 3 ajos, media cebolla, 3 hojas de laurel y sal. Tapamos y dejamos que cueza aproximadamente durante una hora. Una vez que todo se haya cocido, vertemos el caldo de puerco, el caldo de pollo y la carne a la olla donde está el maíz. Por último, lo dejamos hervir 5 minutos para que se mezclen los sabores y listo. Para la salsa, licuamos los chiles, el jitomate, los dientes de ajo, el orégano, el vinagre de manzana y la sal. Debemos estar atentos para quitar la espuma que se pueda formar. Para su emplatado, servimos el pozole bien caliente y lo acompañamos con carne deshebrada, col, rábanos, cebolla, orégano, limón, la rica salsa de chile de árbol y tostadas. ¡Y listo! Así de fácil es preparar nuestro pozole, nietecitos. Recuerden que el platillo sabio Profeco, además de tener buen sabor, es muy fácil de preparar. Aporta un balance nutricional y rinde para varias porciones. Anímense a prepararlo y cuéntenos en nuestras redes sociales cómo les fue, nietecitas y nietecitos. No olviden que también pueden ver esta receta en el canal de YouTube Profeco TV. Soy su abue Angie y me encantó compartir esta receta con ustedes en Revista del Consumidor Radio. ¡Hasta la próxima!
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0: ¿Sabías que si eres mujer y fumas 3 cigarrillos al día, en realidad tu cuerpo está recibiendo el daño de 6? No es exageración, es ciencia. El cigarro atrapa a hombres y mujeres por igual, pero los efectos en el cuerpo femenino son significativamente más agresivos. Y las razones por las que una mujer empieza a fumar tampoco son las mismas que las de un hombre. Hoy vamos a hablar del tabaquismo con enfoque de género. El humo del cigarro contiene unas 7000 sustancias químicas y su efecto es más agresivo en las mujeres. ¿Por qué? Porque el tórax femenino tiene menor superficie que el masculino. Eso hace que el riesgo de desarrollar enfisema, bronquitis crónica o cáncer pulmonar se duplique con cada cigarrillo. Pero no solo los pulmones están en riesgo. Algunos compuestos del tabaco son disruptores endocrinos. Alteran el equilibrio hormonal, en particular de los estrógenos, que son clave para el ciclo menstrual y la fisiología femenina. Esa alteración aumenta el riesgo de cáncer de mama. Por eso, si una mujer fuma y quiere usar anticonceptivos o terapia hormonal por menopausia, debe hacerlo bajo estricta vigilancia médica. Y las diferencias no son solo físicas. Se ha observado que las motivaciones para fumar también cambian según el género. En las mujeres, el motor principal es la sensación de empoderamiento. El cigarro como símbolo de libertad o control. En los hombres, en cambio, suele ser la curiosidad o el deseo de pertenecer a un grupo. Y cuando se trata de dependencia, ellas reportan con más frecuencia razones emocionales. Fuman porque están estresadas, tristes o con problemas de pareja. El cigarro se convierte en un refugio emocional. Los varones, por su parte, suelen fumar en contextos sociales, en reuniones con amigos, después del partido de fútbol, en la sobremesa. En México, alrededor de 15 millones de personas fuman. Según la Encuesta Nacional de Consumo de Drogas, Alcohol y Tabaco 2025, el 9% de las mujeres adultas consume tabaco. Y aunque hoy parezca un fenómeno moderno, los relatos del siglo XVI ya describían a mujeres fumando en las calles de lo que hoy es la Ciudad de México. Algo que inquietaba a los migrantes europeos. Con el tiempo, fumar fue mal visto en las mujeres y se consideró exclusivo de los hombres. Pero la industria tabacalera del siglo XX cambió eso. Y ahora su mercadotecnia ya no va dirigida a los adultos, sino a niños, niñas y adolescentes, porque son los que van a durar más tiempo fumando. La mejor decisión es no empezar. Y si ya fumas, recuerda que las etapas de la vida cambian. El embarazo, la lactancia, la menopausia son momentos en los que desintoxicar el cuerpo no es un capricho, sino una necesidad. Desenmascaremos el atractivo del cigarro, tanto en hombres como en mujeres. Veamos más allá del humo y la publicidad, porque el cigarro no distingue sueños, planes ni proyectos. Pero tú sí puedes distinguir entre lo que te atrapa y lo que te libera. Con información de la doctora Guadalupe Ponciano, de la Facultad de Medicina de la UNAM. Les saluda Mónica Genis.
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0: Son las 6:15.
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0: Son las 6:31.
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0: Son las 6:45.
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0: Son las 7 en punto.
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0: secretaria de Gobernación, pues es bienvenida al instituto y a cualquier institución.
1: Sin embargo, el arranque estuvo lleno de cuestionamientos, pues ya en la sesión en el Consejo General, el consejero Arturo Castillo señaló que el INE parece haber claudicado en su función principal.
2: El contexto en el que comienza constituye, desde mi perspectiva, el escenario perfecto para una elección cuestionada. El tercer factor es, en mi opinión, el más grave de todos. El INE parece haber claudicado a su función de vigilar y arbitrar las elecciones. En los últimos meses, el árbitro ha renunciado a vigilar que los partidos políticos se sujeten a los tiempos electorales.
1: Por su parte, el consejero Martín Fassi hizo un llamado a impedir que los gobiernos sometan a las autoridades.
3: No necesitamos iniciar diciendo que todo estará bien. Necesitamos comprometernos a hacer todo lo necesario para que esté bien. Y eso exige independencia, profesionalismo, controles efectivos y la convicción de que el poder político debe someterse a las elecciones. Y las elecciones nunca deben someterse al poder público.
1: El dirigente del PRI, Alejandro Moreno, acusó a Morena y al gobierno de haber iniciado campañas anticipadas con el permiso del INE, poniendo como uno de los ejemplos a Andy López Beltrán, que sigue, por cierto, de gira por Tabasco. Ayer estuvo en Jalpa y en Centro.
4: Nos encontramos en Jalapa, Tabasco. Vamos a recorrer 4 comunidades. Vamos a ir a Ranchería Montaña, a San Miguel Afuera, a Benito González, y después nos trasladaremos al municipio de Centro, donde visitaremos la Villa Pueblo Nuevo de Las Raíces. Acompáñanos a seguir informando casa por casa acerca de la importancia de defender la cuarta transformación de la vida pública de México y también defender nuestra soberanía nacional.
5: Es claro que Morena no respeta al Instituto Nacional Electoral y el gobierno menos. No respeta a sus consejeras y consejeros y piensan que pueden mangonear al árbitro electoral y torcer las reglas a su favor para ganar las elecciones. Hemos visto lo de Andy López Beltrán en Tabasco, los llamados coordinadores de la defensa de la Cuarta Transformación en todos los estados de la República.
1: Bueno, la presidenta de Morena, Ariadna Montiel, pues ¿qué hizo? Defendió el actuar del INE.
6: La oposición perdió al pueblo mucho antes de perder las elecciones. Solo hay que ver las encuestas. Por eso Morena inicia este proceso con un gran apoyo del pueblo y con una amplia ventaja frente a los demás partidos políticos. Los conservadores también saben que esto les está pasando. Por eso recurrirán a la guerra sucia, a la calumnia, fabricarán acusaciones e inventarán violentar las reglas.
1: Ayer se reportaron en México 36 asesinatos. Los estados con más ejecuciones fueron Chihuahua con 6, Sonora 5, el Estado de México y Sinaloa con 4, además de Baja California con 3 homicidios. La Fiscalía General de la República informó que la principal línea de investigación por la muerte del diputado de Morena, Senyacén Escobar, apunta que se trató de un suicidio. La Fiscalía, que atrajo el caso por tratarse de un legislador federal, precisó que ha realizado más de 150 actos de investigación, inspecciones, peritajes, sosteniendo que tras un análisis individual e integral, pues coinciden, se apunta a que sería el suicidio la principal, la causa de muerte. No descartan que la investigación sigue abierta y que eventualmente hay otros móviles o ejes. El diputado fue encontrado muerto el 4 de septiembre dentro de su vehículo con un disparo en la cabeza y una pistola acomodada entre las piernas, lo que ha puesto en duda esta versión. En Sonora fue asesinado el creador de contenido José Luis Esparza, conocido como El Piturris, mientras atendía la taquería familiar Los Huichos, hasta donde llegó un hombre que se hizo pasar como cliente, esperó hasta acercarse a Esparza y le disparó. Hasta ahora no hay información de que hubiera recibido alguna llamada, alguna amenaza o si hay algún avance en la investigación. A 2 años de la crisis de violencia en Sinaloa, desatada por la pugna entre 2 facciones del cártel de Sinaloa, ciudadanos convocan a la segunda marcha por la paz este domingo 13 de septiembre en Culiacán. La movilización denominada Sinaloa Ponte de Pie comenzará a las 8 de la mañana en La Lomita y avanzará hacia la catedral. Víctor Manuel Aispuro, director de la escuela primaria Sócrates y uno de los organizadores, dice que los 3 niveles de gobierno siguen sin dar resultados.
7: Esperanza activa, una esperanza que camine, una esperanza que exija y una esperanza que no se resigne. Yo me atrevería a señalar sin nombre que tenemos un gobierno cómplice, y cómplice porque no está haciendo nada.
1: En Tecalitlán, Jalisco, fue asegurada una finca que era utilizada por el Cártel Jalisco como hospital y también para reclutar personas. Fueron localizadas ahí y liberadas 9 personas que permanecían secuestradas. El fiscal del estado, Salvador González, explicó que ubicaron la finca durante la búsqueda de un joven de 20 años a quien encontraron ahí y había desaparecido en julio cuando supuestamente salió a una entrevista de trabajo y ya no regresó.
8: Que esta finca en el municipio de Tecalitlán operaba como sitio para resguardar a personas que se encontraban reclutadas para el crimen organizado, pero quienes por alguna circunstancia resultaban lesionadas de acuerdo a las actividades que los ponían a hacer y requerían recuperarse, desde luego que pensamos que pues estas atenciones que tenían pues eran atenciones muy especializadas y se sigue investigando para verificar quién les proporcionaba estos servicios.
1: 7 de cada 10 mexicanos se sienten inseguros en el estado donde viven, así lo reveló la Encuesta Nacional de Victimización y Percepción sobre Seguridad Pública del INEGI, que se publicó ayer. El Estado de México registró el mayor nivel de inseguridad, 90% de sus ciudadanos se sienten inseguros, 88% en Morelos, 87% en Tabasco. En contraste, donde los ciudadanos se sienten más seguros es en Coahuila, en Yucatán y en Aguascalientes. El mismo estudio estima que durante 2025, 23 millones de personas fueron víctimas de algún delito, principalmente fraude, seguido de extorsión, robo y asalto de transporte o en la calle. La Ciudad de México registra el mayor número de delitos, después Puebla y el tercer lugar el Estado de México. Respecto al 2024, la incidencia delictiva aumentó de manera significativa en 8 estados: Baja California, Campeche, Chihuahua, Ciudad de México, Guanajuato, Guerrero, Hidalgo y Michoacán, y disminuyó en Chiapas, Querétaro, Jalisco, Estado de México, Yucatán y Zacatecas. El resto de los estados no presentan cambios significativos. Un dato importante a destacar es que 9 de cada 10 delitos no se denunciaron. Solo 9% derivó en una carpeta de investigación. ¿Y por qué no denuncian? Por no perder tiempo, dicen los encuestados, porque el delito era considerado de baja importancia y por la desconfianza en las autoridades. Respecto a la confianza institucional, la Marina se mantiene en primer lugar con el 89% de la confianza, después la Fuerza Aérea Mexicana con el

0: serio de lo que ustedes imaginan o de lo que nos puedan escuchar. De verdad, nos dio mucha tristeza ver las cifras del presupuesto el día de ayer. Nos dio para abajo, yo me siento ya cansada, me siento agotada. Yo les digo a mis compañeros, nos levantamos o nos quedamos sentados y que nos lleve la fregada. Porque la verdad es que, ¿qué servicio médico tenemos si no es el ISSSTE? Y mis respetos para quienes ahí trabajan, porque son los que salvan la situación y salvan la vida, con lo poco que tienen.
1: Un manifestante que portaba una bandera mexicana interrumpió anoche el discurso del vicepresidente de Estados Unidos, J.D. Vance, durante la segunda noche de la Convención Republicana de Elecciones Intermedias en Dallas. Ante más de 20.000 personas convocadas por el Comité Nacional Republicano, lo abucharon, le gritaron. El hombre fue desalojado por personal de seguridad mientras el vicepresidente le respondía de esta forma.
2: Lo que la gente en casa se perdió es que acabamos de tener a un manifestante interrumpiéndonos y ondeando la bandera mexicana. Bueno, mi amigo, si amas tanto a México, mueve tu trasero allá, te compraré el boleto de avión.
1: El cantante Carin León canceló anoche su cuarta de 7 presentaciones para este mes en la esfera de Las Vegas, Nevada, así lo justificó en sus redes sociales.
3: Tuvimos fallas con los aviones desde el primero, nuestra salida está programada como 2-3 de la tarde. Subimos al avión, tuvimos una falla de frenos. Mandamos pedir otro avión, otra falla con los, de la dirección ahora. Ustedes saben el compromiso que yo tengo a mi trabajo y sobre todo una fecha tan importante como es esta. Estoy muy apenado, sé que, como les digo, no les devuelvo su tiempo perdido, no les devuelvo tanta ilusión. Con la cara de vergüenza, la verdad que no está en nuestras manos, pero las autoridades correspondientes no nos dejaron volar. Y la verdad, con el corazón en la mano, les pido una gran disculpa. Esperamos.
4: Azucena Uresti, el rigor que las noticias necesitan.
1: De esto y más le estaremos informando si nos acompaña después del corte, agradeciendo como siempre la amabilidad de su compañía. Gracias, bienvenidos y buenos días.
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0: las 7 de la mañana con 15 minutos. Y bueno, pues este domingo hay una convocatoria en Sinaloa para la segunda marcha por la paz, en un contexto pues violentísimo desde hace 2 años, pero particularmente esta semana, en que se cumplieron pues 2 años de que el Mayo Zambada fue secuestrado, que el Chapito se fue a Estados Unidos, que Héctor Melesio Cuen fue asesinado, y pues un larguísimo etcétera, con un gobernador pues aferrado a no renunciar a la gubernatura, porque lo que solicitó fue una licencia indefinida a su cargo, pero pues sigue siendo gobernador con licencia de Sinaloa. Un senador, Enrique Insunza, que tampoco deja el Senado, que tampoco deja su sueldo, que tampoco deja la posibilidad de seguir tomando decisiones por la República, y que se dice ahora independiente, pero pues en realidad sigue siendo este señor Enrique Insunza, pues miembro de Morena, ¿eh? Lo mismo que Rubén Rocha Moya, porque había mencionado la dirigencia de Morena que iban a revisar cuál podría ser la salida de estos dos personajes, particularmente del partido oficialista, pero pues ahí no ha pasado absolutamente nada. Siguen siendo los dos militantes de Morena, uno con licencia, otro tratando de engañarnos respecto a que es un independiente, pero pues así llegamos hasta esta marcha del domingo. Le han llamado Sinaloa Ponte de Pie. Va a comenzar a las 8 de la mañana en La Lomita. Va a avanzar hasta la catedral. Se ha unido incluso, por supuesto, la iglesia. Les ha dicho a los fieles, a los católicos, que en lugar de ir a misa, pues vayan a la manifestación del domingo. Ya habló el director de la escuela Sócrates, uno de los organizadores. Dicen que pues las autoridades no han dado resultados. Marta Reyes, presidenta de la Coparmex. ¿Cómo estás, Marta? Gracias y buenos días.
1: Buenos días, pues muchísimas gracias. Aquí muy emocionados con esta marcha, porque la verdad, hoy sí se siente más que nunca el ánimo de los sinaloenses para salir a las calles a tomarlas nuevamente.
0: Qué bueno, Marta. Cuéntame, ¿cuál es el plan, cuál es la idea del domingo?
1: Bueno, pues el domingo 13 de septiembre tendremos nosotros la marcha al pie de la Lomita, y se suma el obispo de aquí de Sinaloa a esta marcha, ofreciendo una misa a las 7 de la mañana abajo en las ciudades hermanas, ahí en la calle al pie de la Lomita, y a las 8 empezaremos ya nuestro recorrido por todo el Obregón. Sí, va a haber, en el transcurso de eso, pues van a estar grupos de jóvenes hablando en el transcurso del Obregón, y al final, al pie de la catedral, pues ahí tendremos el cierre, donde pues en conjunto determinaremos cuál va a ser ese clamor en común que le gritaremos al gobierno, a los sinaloenses y pues a todo México.
0: ¿Cuál es la principal consigna, la principal exigencia, Marta?
1: La exigencia es que nos devuelvan las calles, la seguridad, sí a la vida, a los niños, a los jóvenes, que sí a las empresas prósperas, que sí otra vez a un futuro prometedor. Uh-huh. Realmente nos quitaron los sueños, y nos quitaron los sueños, nos quitaron la esperanza, nos quitaron la tranquilidad, la paz, pero hoy más que nunca no te imaginas cómo hemos recibido confirmaciones de la gente de que están para esta marcha, porque se sienten que ahí van a estar representados, van a poder hablar, porque pues de pronto el mismo gobierno dice no pasa nada y quieren minimizar las cosas, y somos unos cuantos los que estamos exhibiendo la situación que pasa, pero aquí les vamos a demostrar que no somos unos cuantos, no somos decenas, somos miles de personas que queremos que nos devuelvan eso, y tienen la última oportunidad, tienen una última oportunidad. Y no es amenaza, sino que es la última oportunidad que tiene por parte de los ciudadanos este año de recuperar Sinaloa, para que nosotros podamos recuperar esa confianza. Estamos muy dolidos.
0: ¿Pero qué significa también decir es la última oportunidad? ¿Y si no qué?
1: ¿Por qué? Porque este gobierno, pues ya como interino los que están, pues es el último año que tienen ellos, y tienen que recuperarnos, pero eso sí, salen a las calles con aquel descaro de pedir el voto. ¿Tú crees que, sí, claro, que los sinaloenses vamos a volver a votar por cuando nos mataron a los niños, a los jóvenes, cerraron las empresas? Sería algo inédito, inaudito. Pero creo que los sinaloenses no lo vamos a permitir. Y creo que esta muestra de la marcha lo vamos a ver el domingo, por donde va a vibrar esa buena intención de los sinaloenses de recuperar. Nosotros no somos de pleito, ¿no? No somos de pleito nosotros, pero hoy tenemos que exigir y vamos a llegar hasta donde tengamos que llegar con la única intención de vivir. Es lo único
0: pues
1: que
0: sí.
1: queremos.
0: Pues sí. Oye, Marta, la gobernadora interina dijo la semana pasada o estos días que iban a hacer un plan de seguridad y que ya los iban a incluir finalmente a todos los sectores, educativo, la iglesia, los empresarios, por supuesto. ¿Tú acudiste? ¿Te invitaron? ¿Qué pasó?
1: Precisamente ayer, en lo personal, me invitó a una cita porque yo, la verdad, yo primero quiero escuchar las cosas, quiero que me escuchen también. Llevé un pliego petitorio de todas las necesidades urgentes que tenemos. Yo lo que le pedí a ella era que trabajar más que exhibirnos en una foto donde avalemos. Yo le decía a ella que con todo respeto, porque ayer nos citamos, nos citó en su oficina, y le decía, el día que salgamos en una foto usted y yo es porque vamos a avalar que dimos resultados. Entendemos que tenemos un gobierno que ahorita le tocó pues destruido un estado, endeudado un estado, pero que nosotros los de Coparmex queremos sentarnos con ella para poderlo enderezar. Eso es lo que le dijimos ayer. Le decíamos que pues nosotros no estábamos satisfechos ni contentos con lo que se ha hecho. Le pedimos de manera formal de que también pues suspendiera el grito de independencia. Ajá. Porque no hay aquí ninguna independencia ahorita. Nosotros dependemos de que la misma delincuencia nos permita seguir o no avanzando, trabajando y viviendo. Le pedimos también nosotros que no endeudara más el gobierno, el Estado, porque pues desgraciadamente Rocha se encargó de desfalcar todo este Estado y que una deuda más pues era difícil que lo pudiera soportar Sinaloa.
0: Oye, pero
1: sin
0: ¿qué
1: embargo
0: tal? Sí.
1: Sí,
0: sin embargo.
1: Sí, no, es que sin embargo, ella nos decía que los créditos que está pidiendo ahorita, pues eran urgentes por la situación y que eran créditos a corto plazo que se tendrían que pagar para junio. Yo le decía que nosotros queríamos estar atentos de dónde se iba a dispersar ese crédito, para qué se iba a ir ese crédito, porque pues debería entender ella que ahorita nosotros no confiamos para nada en el Estado, ¿no?
0: Uh-huh, correcto. Ella mencionó pues que había seguridad, que había suficientes medidas de seguridad como para que se llevara a cabo el grito el 15 de septiembre.
1: Pues vimos hace 2-3 días que pues todavía no está la estructura como para eso, porque insisto, le dejamos todo a los militares y es como querer arrancar un carro de 4 llantas con 2, ¿no? Entonces no se puede porque las condiciones están muy vulnerables. Yo creo que el martes lo que vivimos fue otra vez darnos cuenta que está muy vulnerable la seguridad, porque volvimos a sentir ese terror, ese miedo, esa angustia de ver carros quemados, casas balaceadas en varios puntos de la ciudad y no se vio la reacción de inmediato. Tengo que reconocer algo que yo creo que a muchos sinaloenses les molestó, pero yo tengo que reconocerlo. Lo tengo que reconocer, aunque me linchen los mismos sinaloenses.
0: A ver.
1: Pero algo que hizo bien en ese momento, lanzaron un oficio, un comunicado donde le decían a la gente que se resguardara.
0: Sí.
1: Y creo que fue prudente. Fue prudente por fin, porque normalmente lo que hacían es comunicación.
0: Así es.
1: Quiero tener yo la esperanza, porque ahorita yo estoy llena de esperanza por esta marcha, llena de esperanza de lo que podamos lograr, es que la gobernadora interina nos haya escuchado y haya tenido un poquito de empatía y que entienda. Yo te voy a decir una cosa, mi sentir nada más de ayer. Cuando llegamos normalmente, cuando yo llegaba, las pocas veces que fui con el gobernador, era entrar como si estuvieras entrando a un búnker donde te quitaban celulares, donde te pedían que nada más unas personas
0: Correcto.
1: entraran. Y hoy, la verdad, entré con todo, con la señora gobernadora, y sentí esa apertura. No quiero decir que con eso avalamos lo que ya hizo. Uh-huh. Ya decía que es un sentido de urgencia. Los empresarios necesitamos tener ese sentido de urgencia porque nosotros pagamos todos los días las nóminas, los impuestos uh-huh. y levantamos las cortinas. Y que necesitábamos que ese nivel también lo subiera ella. Correcto. Que tuviera todos los programas estratégicos específicos, pero con resultados inmediatos. Porque no podemos pensar ahorita en un largo plazo porque su gubernatura no va a ser para largo plazo. Así ella es. Necesita ahorita enderezar el barco para ver cuánto y necesitamos sumarnos nosotros también para ayudarle.
0: Y sin embargo, pues sigue usando el mismo discurso, Marta, decir que fue el pasado y no Rubén Rocha Moya. O sea, de todas maneras le siguen exculpando, ¿no?
1: Pues mira, lo que pasa es que están cuidando sus espaldas. Nosotros le pedimos que ya moviera el gabinete. Uh-huh. Le dije, mira, los mismos que estaban, que nos llevaron a la ruina y que lo secundaron, ahí están. Y necesitamos una renovación. Yo sé que es muy difícil cuando tienes un año nada más para gobernar, pero pues aquí estamos los sinaloenses. Bien. No está sola ella. El detalle es que de ella va a depender si se une a los sinaloenses, va a poder cambiar la historia. Está en el lugar más crítico ahorita y en el momento más crítico, pero también puede ser en el más glorioso, soltando ella el poder, controlarse por parte de un partido claro. que nos quiere hacer mediocres y chicos y resurgir ella como una buena líder, bueno. una buena líder que pueda transformar Sinaloa.
0: El domingo entonces, atentos, Marta Reyes, la presidenta de la Coparmex en Sinaloa, el domingo 8:00 a.m. en La Lomita. Gracias, Marta, y que les vaya bien.
1: Muchísimas gracias por darnos voz y vamos a hacer historia, vas a ver.
0: Que gracias. Así sea. Gracias, Marta, cuídate, regresa.
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0: Y bueno, pues ayer jueves, finalmente, formalmente, porque bueno, pues ya sabemos que en México, pues la ley no es la ley, ¿verdad? Ayer inició formalmente el periodo electoral 2026-2027. Llamó mucho la atención y hay muchas críticas respecto a la presencia de la secretaria de Gobernación, Rosa Isela Rodríguez, en esta ceremonia. Por supuesto, Guadalupe Tadei, bueno, pues lo intentó justificar, pero hay señalamientos respecto a la presencia del gobierno federal ahí, hasta el cambio de color del INE. O sea, vamos de una cosa muy grave a otra cosa muy sintomática de lo que está sucediendo en el Instituto Nacional Electoral, que llega desafortunadamente pues envuelto en señalamientos. ¿A qué llama la presidenta del INE a los ciudadanos, a los partidos políticos, a los actores políticos? Pues a que se respeten las reglas, a que se respeten las reglas. Y la presidenta Sheinbaum decía también algo importante ayer, que no hagamos campañas de odio, que sea una elección pues civilizada. Sin embargo, en la práctica las cosas son muy diferentes, como es el caso de Manuel Miranda. Él es consejero de la Cámara Nacional de Comercio en Villahermosa, Tabasco, pues propiedad políticamente de los López Beltrán, de los López Obrador, de los López Hernández. Y bueno, pues a Manuel se le pareció correcto denunciar ante el INE de Tabasco y ante el Instituto Estatal Electoral a los aspirantes que están haciendo pues campaña anticipada, ¿no? Les pusieron este nombre rimbombante de coordinadores de la defensa de la Cuarta Transformación y defensa de la soberanía y tal. Son candidatos y están violando la ley. Bueno, pues tú pusiste una demanda, Manuel, y tuviste tus consecuencias. ¿Cómo estás? Buenos días.
1: Licenciada Azucena, muy buenos días. Agradezco nuevamente pues el espacio que me da de expresarme,
0: al
1: pues obviamente a todo el auditorio nacional y desde el estado de Tabasco, por supuesto, que es muy polémico el tema. Sí, hacerle el comentario. Nosotros, como sector empresarial, estamos preocupados por las políticas públicas principalmente. Y nosotros siempre hemos sido, en este sentido, muy críticos, pero aparte una crítica bastante constructiva, sí, en la que nosotros tenemos que hacer los señalamientos, efectivamente, donde se está actuando de manera indebida, pues en nuestro estado. Sin embargo, nosotros al ver este avasallamiento y dejar en estado de indefensión a muchos ciudadanos que aspiran a ser candidatos ahorita en este proceso electoral dentro del 2027, pues denunciamos, obviamente, ante el Instituto Electoral y de Participación Ciudadana del Estado de Tabasco y ante el INE, pues ya que se les hiciera una revisión minuciosa a todos estos aspirantes. Por supuesto, me estoy refiriendo a Andrés López Beltrán, uh-huh, por ejemplo, acá también en la ciudad de Villahermosa, en la capital, a un joven que se llama Jesús Casasús, que fue secretario de la SOTOP en el estado, a una señora que se llama Luisa Cámara, que fue secretaria de Desarrollo Económico Agropecuario en el estado también, y hoy están ampliamente haciendo campaña, claro, sin que nadie les haga ningún tipo de observación. Y lo que nos llama la atención, licenciada Azucena, es que se les tiene que fiscalizar esos recursos, claro, porque de dónde está saliendo tantísimo dinero para solventar las campañas. Y nosotros lo hemos manifestado. Yo creo que en ese sentido no nos estamos enfrentando contra líderes naturales que tengan una opinión y una moral y una ética de responsabilidad muy importante. Nos estamos enfrentando a una campaña de muchísimo dinero y desde ahorita se está viendo esa situación. Entonces el llamado fue que se le hizo al Instituto Nacional que pues ponga bastante atención en estas campañas de estos candidatos, porque efectivamente digan lo que digan y hagan lo que hagan, al final de cuentas ya son candidatos.
0: Pues claro.
1: Si es mentira que los vayan a defender ahí en su partido, pues.
0: Es que una cosa es la ley, por supuesto que teóricamente se tendría que respetar la fiscalización, los tiempos electorales, de dónde está saliendo tantísimo dinero, nadie lo quiere explicar. Y la otra es que nos quieren, claro, ver la cara de tontos, les ponen coordinadores de no sé qué, cuánto, etcétera, etcétera, y al final, porque ya lo hemos visto en otros procesos electorales, van a ser los candidatos. Entonces también, claro, ajá, hay un asunto ahí de querer engañar con algo tan obvio y tan evidente como si el pueblo fuera tonto, decía el clásico, ¿no?
1: Sí, claro, yo creo que más nuestro estado va a estar muy vigilado precisamente por el hijo del expresidente López Obrador, que quiere ser candidato a diputado federal, o más bien ya es el candidato a, sí, diputado, claro, federal por el sector distrito acá en la ciudad de Villahermosa, que comprende varios municipios, incluyendo parte de la capital. Y bueno, pues yo creo que en ese sentido, La molestia que también nosotros presentamos, licenciada Susana, es que por parte del partido Morena, a mí me denunciaron precisamente porque supuestamente yo ando haciendo actos anticipados de campaña. Y sin embargo, pues rapidito el Instituto Estatal Electoral y de Participación Ciudadana, pues mandó ya a pedir referencias, inclusive a la Cámara Nacional de Comercio, donde pues obviamente yo estoy agremiado, pues pidiendo información de que si estoy actualmente en algún cargo,
0: Ay,
1: cuando fui
0: ajá.
1: el presidente de la Cámara, en fin, una serie de pues para nosotros es una persecución electoral ya prácticamente propiamente en este sentido.
0: O sea, en lugar de responder el instituto y las autoridades con una investigación, responde Morena con una denuncia contra el denunciante, que en este caso eres tú, que además pues ya había sido amenazado por el crimen, por este tema de la inseguridad. O sea, ahora te
1: Sí,
0: tienes
1: claro.
0: que cuidar de un lado y del otro y pues no sabes por dónde.
1: Claro, pues acuérdese que tengo dos denuncias puestas, una pues obviamente por amenaza de muerte, la otra denuncia es por el secuestro exprés que tuve, y ahorita pues ya esta denuncia que ponen a mí por hacer supuestamente haciendo actos anticipados de campaña, cuando yo lo único que he estado haciendo prácticamente, sí, efectivamente, es denunciar propiamente las actividades que ya están haciendo los candidatos. Entonces ya no estamos viendo en ese sentido, claro, las reglas de pues obviamente de los órganos electorales ya no tenemos
0: No, pues
1: más que
0: no.
1: defendernos como
0: Por
1: ciudadanos.
0: supuesto, y el INE, pues desafortunadamente llega en medio de un montón de cuestionamientos por la afinidad que muchas de las personas que lo integran tienen con el partido Morena, pero pues también el tribunal y también la Suprema Corte, no se diga el Congreso Federal. Y bueno,
1: Federal, claro.
0: pues ahora preguntarte, Manuel, ¿tú sí quieres ser candidato por algo en el futuro inmediato?
1: Sí, claro, por supuesto. Yo estoy ahorita, de entrada, lo único que nosotros queríamos era precisamente dar a conocer la preocupación que tiene el sector empresarial, y yo creo que no nada más en nuestro estado, sino en todo el país. Pero dadas las circunstancias, pues sí, yo quiero, manifiesto, meterme precisamente en el proceso electoral,
0: Claro.
1: pero pues con estas situaciones, digo, yo sé que va a ser muy complicado, muy difícil, lo vuelvo a repetir, no vamos a luchar contra los liderazgos del partido en el poder, sino vamos a luchar contra muchísimo dinero, porque pues ningún empresario va a soportar una campaña ahorita de 8 o 9 meses teniendo una estructura muy grande, utilizando demasiados recursos económicos. Yo creo que esas son las condiciones en las que no nos vamos a ver favorecidos. Sin
0: Claro.
1: embargo, la preocupación es que el INE nunca había sido tan cuestionado como en tantos años que le costó trabajo ciudadanizarlo y que ahorita esté coartado y que esté intimidado. Primero por los recursos y segundo porque pues sí están ellos orquestando desde ahí prácticamente un avasallamiento electoral para las elecciones de
0: Ya
1: 2027,
0: lo decía
1: licenciada
0: Arturo
1: Susana.
0: Castillo ayer, el consejero, bueno, pues ha claudicado el INE, los institutos electorales, a una de sus funciones más básicas, vigilar,
1: Sí, claro.
0: castigar, sancionar, fiscalizar. Y bueno, pues es un adorno, es un accesorio, perdón que lo diga, porque el INE fue muy fuerte y ahora, bueno, pues no dudo que el proceso electoral en sí, el domingo 6 de julio, creo que es el domingo 6 de julio del otro año, o 6 de junio, pues se va,
1: Junio.
0: junio, gracias, se va a llevar a cabo de manera correcta, pero todo lo que pasó antes, pues va a quedar ahí, ¿no? Ahora tú, Emanuel, ¿quieres competir para la gubernatura? ¿Para
1: No,
0: una
1: no, no, para una
0: diputación
1: diputación federal, licenciada
0: federal? Una
1: Susana, para una
0: diputación
1: diputación
0: federal.
1: federal. Estoy platicando con los partidos políticos, todavía no hay nada en concreto. Obviamente partidos políticos de oposición en ese sentido. Pero bueno, si se da la oportunidad, que bueno, si no, también vamos a seguir nosotros siendo críticos en este sentido, porque sí es importante tener una representación en los congresos, tanto local como federal, pues obviamente con la finalidad, pues de defender a nuestro
0: Claro.
1: sector empresarial. Creo que la vez pasada se lo comentaba a usted, hay tres tipos de extorsiones que manejamos y las seguimos manteniendo en pie.
0: Ajá.
1: Sí, que es
0: Son.
1: la de, obviamente, la extorsión que te hace la delincuencia organizada, la extorsión que te hacen los ayuntamientos y la extorsión que te hace el Instituto Mexicano del Seguro Social, que muchas empresas están sufriendo por los pagos, obviamente, de impuestos
0: Claro.
1: municipales y estatales y federales.
0: Oye, Manuel Miranda es consejero de la Canaco Villahermosa, decir que tengas aspiraciones políticas no te descalifica para hacer una denuncia, ¿eh? porque entonces ya escucho la defensa decir, bueno, pues es que este señor tiene aspiraciones políticas y entonces por eso va contra Andy López Beltrán o contra otros candidatos. No, la cosa aquí es que no hay suelo parejo, ni en las sanciones del INE, ni en las campañas anticipadas, ni en el dinero que se utiliza y un largo etcétera. Esa es la denuncia que estás poniendo sobre la mesa.
1: Claro, sin embargo, nosotros hemos sido respetuosos. A mí no me han visto haciendo actos anticipados de campaña, ni visitando, obviamente, abiertamente en las ciudades, ni publicado en redes sociales. Al final de cuentas, tenemos que ser respetuosos y tenemos que poner el ejemplo. Entonces, nosotros también decimos que no hay piso parejo en este sentido. Pero más allá de eso, si yo ya estuviese haciendo campaña anticipada, pues evidentemente a mí sí me iban a contabilizar los recursos, a fiscalizar de dónde los estoy obteniendo, si estoy desviando recursos de Canaco, Servitur Villahermosa, porque es de lo que se me ha acusado en algún momento, y yo creo que en ese sentido pues nos tenemos que defender como sector empresarial, y voy a seguir defendiendo a mi sector empresarial, y independientemente de que se dé o no se dé una candidatura conmigo, pero sí es importante trabajar en ese sentido y hacerle ver a las autoridades electorales que están actuando demasiado mal, demasiada opacidad, tanto en el órgano estatal como en el Consejo Local de acá de la ciudad de Villahermosa, porque se han presentado denuncias y no se les da seguimiento.
0: ¿Y sabes, Manuel Miranda, qué le genera a Andy? Nada. Se burla.
1: No, nada.
0: Se burla.
1: Sí, claro.
0: Porque mira, ayer justo en el inicio del proceso electoral subió un video en donde anda pues de campaña en Tabasco. Si te parece, lo vemos y regresamos y cerramos esta conversación.
1: Sí, claro. Adelante. Gracias.
2: Entramos en Jalapa, Tabasco. Vamos a recorrer 4 comunidades. A Benito González y después nos trasladaremos al municipio de Centro donde visitaremos la Villa Pueblo Nuevo de las Raíces.
0: No, pues date, Andy. Adelante. Adelante. Vamos a regresar y cerramos esta conversación.
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0: Para concluir, Manuel, pues veíamos fresco Andy López Beltrán, que alguna vez dijo que era chilango, ¿no? Por adopción, pero pues ahora le conviene ser tabasqueño porque ahí lo protegen pues todos los López, los Hernández, los Obrador, y anda haciendo campaña muy quitado de la pena, a pesar de lo que dijo ayer la presidenta, que se tenían que respetar pues las leyes, y a pesar de lo que dijeron ayer en el Instituto Nacional Electoral. Eso no importa, porque todos aquí en este país fingen, las autoridades electorales, estar ciegas. Tú denunciaste esto, que han denunciado también algunos otros acá desde la Ciudad de México, y la respuesta que tuviste fue una denuncia en tu contra, una investigación e incluso amenazas de ponerte multas.
1: Sí, claro. Yo creo que aquí en este sentido la preocupación es simple. No se está viendo equitativo prácticamente las denuncias que como ciudadanos nosotros debemos de presentar, porque bueno, para empezar yo creo que ahí el órgano electoral está actuando ya de manera dolosa, obviamente en el sentido de que pues, no les están investigando, pues no nada más a Andrés López Beltrán, sino también a todos los demás que le comenté hace un momento, el joven Casasús, que está haciendo también campañas acá en el centro y dice su eslogan C de Casasús, o sea, de centro, imagínense, pues ya entregando también algún tipo de periódico, y se le hizo la denuncia también propiamente al órgano electoral, también se le hizo la denuncia a Luisa Cámara, pero ninguno de ellos ha sido objeto de investigación. Simple y sencillamente nosotros, como sí estamos evidentemente permeando un poco más en la opinión pública del ciudadano aquí en la ciudad de Villahermosa y en el estado, pues ya nos vimos en esta necesidad también de defendernos, porque bueno, pues yo creo que así va a seguir. Ya nos estamos dando cuenta que el órgano electoral, donde le digan que tenga que atacar, pues va a atacar efectivamente, y a nosotros nos está intimidando en este sentido, licenciada Azucena, y sobre todo lo lamentable es que golpea mucho a Ganaco Servitur Villahermosa, porque evidentemente de ahí es donde estamos saliendo varios empresarios levantando obviamente la voz y criticando en este sentido de que no hay reglas claras. Desafortunadamente vamos a tener que trabajar con la autoridad que nos tocó ahorita en este proceso intermedio, y esperemos que logremos salir adelante, porque no es posible que sigan este tipo de actos tan vandálicos, que ya lo vemos así en ese sentido, porque bueno, ya se prevé que pueda haber una elección de estado bastante complicada, solamente no nada más aquí en el estado, sino también yo creo que en todo el país, porque no van a querer perder la mayoría en el Congreso Federal, y desde luego también en los congresos locales y en donde se vayan a disputar las gubernaturas.
0: Pues suerte, Manuel. Ojalá que nos puedas mantener al tanto de lo que está sucediendo ahí en Tabasco, lo que está sucediendo en la Canaco y en tu caso particular. Y volvemos a platicar en cuando nos digas. Gracias.
1: Muchas gracias, y como siempre, la apertura y la disponibilidad, y bueno, pues yo creo que también aquí es el ejemplo de que se levante la voz, pues obviamente en muchos estados de la República y sobre todo en el sector empresarial. Gracias, buen fin de semana.
0: Gracias a ti.
1: Muchísimas gracias por la atención.
0: Gracias, Manuel Miranda. Buen día. En Jalisco, Sebastián Mier, ¿cómo estás? Buenos días.
2: Buenos días, Azucena. Con el aseguramiento de este hospital clandestino en el municipio de Tecalitlán, fueron rescatadas 8 personas. Todo derivó de la búsqueda de un joven de 20 años reportado como desaparecido, y de ahí las autoridades pues dieron con este lugar sofisticado, lleno de materiales de curación, este hospital que se cree, según las investigaciones de la Fiscalía del Estado, que era utilizado por miembros del crimen organizado. Le digo, fueron liberadas 8 personas y detenidas 5 hombres y una mujer, 6 personas más detenidas. De Tepic, Colima, Michoacán, de distintos estados de la República, no solamente de Jalisco, tanto los detenidos como los rescatados, Azucena, en Tecalitlán, el aseguramiento aquí en Jalisco.
0: Oye, Sebastián, dice el fiscal que estaban buscando a un joven que desapareció en julio, que por eso dieron con esa finca o con este lugar, que afortunadamente sí encontraron al muchacho y a otros más que estaban secuestrados, y pues para sorpresa encontraron un hospital, ¿no? Un hospital clandestino que en una de esas tiene hasta más insumos que algunas de las clínicas del país, ¿no?
2: Ah, seguramente. Sí. Hay problemas actualmente en el hospital comunitario de Ocotlán, Azucena, al interior del estado de Jalisco. No tienen insumos para el resto del año, pero este hospital del crimen organizado pues tenía ahí todo lo que necesitaba.
0: Ahora bien, era una casa, por lo visto, ¿verdad? Porque se liberaron a algunos muchachos, a algunas personas, y era una casa de reclutamiento, o una casa de seguridad y a la vez un hospital. ¿Quién les proveía este servicio?
2: Pues al parecer entre ellos mismos compraban los materiales de curación y las personas que estaban privadas de la libertad fungían como una especie de personal médico contra su voluntad. Son parte de las investigaciones de la Fiscalía, Susana.
0: Estas personas que estaban secuestradas en este lugar, ¿era para este tema del reclutamiento forzado? Porque el joven que había sido reportado como desaparecido en julio le dijo a su familia que iba a una entrevista de trabajo y ya no regresó hasta que afortunadamente lo encontraron ayer.
2: Así es, este modus operandi que se ha repetido varias veces, tanto por redes sociales como por videojuegos, se recluta a jóvenes, a menores de edad, cada vez pues más chicos. Y este es otro caso. De las 8 personas que fueron encontradas, solo este joven de 20 años, cuya pues desaparición derivó en este aseguramiento, solo él contaba con una ficha de desaparición. Las demás personas, pues no contaban con ficha.
0: Bueno, pues ahí están las imágenes. Obviamente, bueno, para los amigos que nos siguen en radio y no nos están viendo en televisión en la pantalla, no es un hospital como tal, no es una casa que tiene camas, pero que sí tiene insumos y algunos aparatos ortopédicos. Es decir, ahí pues atendían de urgencia a personas que resultaban heridas, ¿no?
2: Así es.
0: Bueno, pues te agradezco mucho. Te agradezco la información, Sebastián.
2: Pendiente, Susana. Buen día.
0: Gracias. Buenos días. Ayer de la Fiscalía General de la República dio a conocer un comunicado respecto a las posibles... Bueno, se adelantan. O sea, es que hay muchas dudas respecto a qué fue lo que pasó con el legislador de Morena, que lo encontraron muerto adentro de su vehículo con un balazo en la cabeza y con una pistola entre las piernas. Entonces, al principio se hablaba de que podía ser un suicidio, pero pues causaba muchas dudas el tema de la posición del arma. O sea, si se disparó en la cabeza, ¿cómo el arma habría estado entre sus piernas acomodada? Ahorita vamos a ver la imagen. Entonces, ¿qué dice ayer la Fiscalía General de la República sin que sea concluyente? Que eso es lo que llama además la atención. Dice la Fiscalía General de la República que la muerte de Senyacén Roberto Escobar García podría explicarse por suicidio. Dice que ya llevaron a cabo pues diligencias, resguardo de los elementos, recolección, aseguramiento, análisis, etcétera. Y dice que de un análisis de individual e integral, algunas líneas de investigación avanzan y coinciden y apuntan, dice, en el sentido de haberse tratado de una muerte por suicidio. Pero luego, enseguida dice, no obstante, las investigaciones continuarán sin descartar eventualmente la posibilidad de otros móviles o ejes para alcanzar el esclarecimiento pleno de los hechos. Entonces, si no lo tienen claro, ¿por qué lo dicen? O sea, si dicen, no, es muy probablemente que se haya suicidado, pero no es concluyente, porque todavía estamos revisando otros móviles. Entonces, ¿por qué lo dicen? Porque hay versiones de medios locales en Veracruz, en donde dicen que el legislador no iba solo, que no iba solo, que tenía una cita con una persona, pues evidentemente no sabemos quién es, y que casualmente ese día que lo encontraron muerto no tenía su escolta, que siempre lo seguían 2 o 3 vehículos de escolta y que el día de su muerte iba solo. ¿Por qué iba solo? ¿Dónde estaban los escoltas? ¿Quién lo decidió? ¿Quién autorizó que no estuvieran con él? ¿Quién era la persona que lo acompañaba? ¿Quién era la persona a la que iba a ver? ¿Cómo es posible que estuviera dentro de su coche, a la orilla de la carretera, con un balazo en la cabeza y con la pistola entre las piernas? O sea, pero no crea que tirada, no. Sí, sí podemos ver la imagen, es que no he llegado a la imagen y la quiero ver. Pero no crea que tirada, así de no sé, que te disparas y entonces pues la pistola no se acomoda entre tus piernas, ¿verdad? Juan Antonio Jiménez, buenos días.
3: Gracias, Azucena. Como bien lo señalas, al continuar con las investigaciones por el fallecimiento del diputado federal Senyacén Escobar, la Fiscalía General de la República informó que se han llevado a cabo más de 150 actos de investigación, inspecciones y peritajes, y todo apunta a un posible suicidio. A través de un comunicado, señalan que para los trabajos correspondientes se solicitó e integró un equipo multidisciplinario por parte del Centro Federal Pericial Forense del FGR en conjunto con peritos del estado de Veracruz, en donde precisamente con especialidades de lo que son materias diversas como medicina criminalística, balística, informática, tránsito terrestre, criminalística, entre otros. Y bueno, pues también se han practicado diversas entrevistas con personas cercanas en ámbitos afectivo y laboral. Las investigaciones han sido exhaustivas y desde que las primeras diligencias llegaron a la instancia federal, bueno, pues ha tenido la recolección, aseguramiento, registro y análisis de indicios por parte de policías ministeriales, peritos y analistas, y con ello concluyen de esta manera que todo se trata principalmente de un suicidio, pero como bien señalas, todavía hay algunas líneas que van a investigar para ver si tienen alguna otra opción, pero ya lo están diciendo que se trata de un suicidio, tal como lo dijeron las autoridades veracruzanas a unas horas de los hechos.
0: ¿Por qué el afán de adelantarse? ¿Por qué? Puede ser suicidio, bueno, pero puede ser otra cosa. ¿Por qué lo hacen? Mira, aquí estamos viendo, Juan Antonio, la imagen, a quienes nos siguen en alguna pantalla o en televisión. ¿Cómo se puede explicar que la pistola esté entre las piernas cuando una persona se dispara en la cabeza? O sea, ¿cómo? No sé si sea posible. Probablemente físicamente sea posible que una vez que uno se dispara tengas tiempo de acomodar una pistola. No lo sé.
3: Aquí lo principal que deberían de vernos tratar de señalar es la trayectoria de la bala. Si va así de izquierda a derecha, de arriba hacia abajo. Eso es un punto muy importante que el FGR debería de habernos dicho en lugar de todo este chorro que nos dieron en el comunicado. Es esa trayectoria y así podríamos quitarnos de varias dudas.
0: Bueno, pues ahí está, Juan Antonio. Gracias por esta información y seguimos al pendiente del caso. Cuídate.
3: Gracias, buenos días.
0: Gracias, regresamos. Gracias a quienes estuvieron de 7 a 8 en televisión.
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0: junto con algunos miembros del Gabinete de Seguridad. Está el gobernador también, Eduardo Ramírez, quien pues destaca la estrategia Cero Impunidad, que dice promueve programas de prevención del delito. Dice que en su administración varios mandos estatales, policías, han sido procesados. Destacó la reducción del 26% en delitos de alto impacto y del 86% en homicidios, y la presidenta así presume las cifras.
1: Aquí, desde que entró el gobernador y con la coordinación del Gabinete Federal, los resultados en seguridad son muy buenos. No solamente en la reducción de homicidios y otros delitos de alto impacto, sino en la percepción también. La gente se siente más segura hoy en Chiapas que hace 2 años. Eduardo entró el enero o diciembre. Diciembre del 2024. Ahora van a ver los resultados para este estado.
0: Ayer se reportaron en México 36 asesinatos. Los estados con más ejecuciones fueron Chihuahua con 6, Sonora con 5, el Estado de México y Sinaloa con 4, además de Baja California con 3 homicidios. A 2 años de la crisis de violencia en Sinaloa, desatada por la pugna entre 2 facciones del cártel de Sinaloa, ciudadanos convocaron a la segunda marcha por la paz este domingo 13 de septiembre en Culiacán. Sobre ello hablé con Marta Reyes, presidenta de la Coparmex.
2: Hoy sí se siente más que nunca el ánimo de los sinaloenses para salir a las calles a tomarlas nuevamente. La exigencia es que nos devuelvan las calles, la seguridad, sí a la vida, a los niños, a los jóvenes, que sí a las empresas prósperas, que sí otra vez a un futuro prometedor. Pues de pronto el mismo gobierno dice, no pasa nada, y quieren minimizar las cosas. Y somos unos cuantos los que estamos exhibiendo la situación que pasa. Pero aquí les vamos a demostrar que no somos unos cuantos. Antes, no somos decenas, y tienen una última oportunidad, y no es amenaza, sino que es la última oportunidad que tiene por parte de los ciudadanos este año de recuperar Sinaloa. Le pedimos de manera formal de que también pues suspendiera el grito de independencia. Ajá. Porque no hay aquí ninguna independencia ahorita. Nosotros dependemos de que la misma delincuencia nos permita seguir o no avanzando, trabajando y viviendo.
0: Ella mencionó pues que había seguridad.
2: Pues vimos hace 2-3 días que pues todavía no. No está la estructura como para eso, porque insisto, le dejamos todo a los militares y es como querer arrancar un carro de cuatro llantas con dos.
0: La Fiscalía General de la República informó que la principal línea de investigación por la muerte del diputado federal de Morena, Yacén Escobar, apunta que se trató de un suicidio. Atrajo la Fiscalía este caso porque es un diputado, un legislador federal. Precisó que ha realizado pues actos de investigación y que todo coincide y apunta en el mismo sentido, aunque la investigación continúa abierta y no descarta eventualmente otros móviles. El diputado fue encontrado muerto en el 4 de septiembre dentro de su vehículo, con un disparo en la cabeza y una pistola acomodada entre sus piernas. En Tecalitlán, Jalisco, fue asegurada una finca que era utilizada por el cártel Jalisco como hospital y también para reclutar personas. Fueron localizadas ahí y liberadas 9 personas que estaban secuestradas. El fiscal del estado, Salvador González, explicó que ubicaron la finca porque estaban buscando a un joven de 20 años que desapareció en julio, cuando dijo que había salido a una entrevista de trabajo.
3: Esta finca en el municipio de Tecalitlán operaba como sitio para resguardar a personas que se encontraban reclutadas para el crimen organizado, pero quienes por alguna circunstancia resultaban lesionadas de acuerdo a las actividades que los ponían a hacer y requerían recuperarse, desde luego que pensamos que pues estas atenciones que tenían pues eran atenciones muy especializadas, y se sigue investigando para verificar quién les proporcionaba estos servicios.
0: 7 de cada 10 mexicanos se sienten inseguros en el estado donde viven, según reveló la encuesta nacional de victimización y percepción sobre seguridad pública del INEGI. El Estado de México registra el mayor nivel de inseguridad, 90% de los ciudadanos se sienten inseguros, en Morelos el 88% y en Tabasco el 87%. En contraste, los ciudadanos se sienten más seguros en Coahuila, en Yucatán y en Aguascalientes. El mismo estudio estima que durante 2025, 23 millones de personas fueron víctimas de algún delito, principalmente fraude, extorsión y robo o asalto en la calle. La Ciudad de México registró el mayor número de delitos, después Puebla y en tercer lugar el Estado de México. Un manifestante con una bandera de México interrumpió anoche el discurso del vicepresidente de Estados Unidos, J.D. Vance, durante la segunda noche de la Convención Republicana de Elecciones Intermedias realizada en Dallas, Texas. Entre abucheos y gritos, el hombre fue desalojado por personal de seguridad, mientras Vance le respondía así.
4: Lo que la gente en casa se perdió es que acabamos de tener a un manifestante interrumpiéndonos y ondeando la bandera mexicana. Bueno, mi amigo, si amas tanto a México, mueve tu trasero allá, te compraré el boleto de avión. Todos sabemos, por supuesto, que por mucho que esa persona ondee una bandera extranjera, preferiría vivir en Dallas, en Cincinnati o en cualquiera de nuestras grandes ciudades antes que en México. Pero mientras nosotros ondeamos la bandera estadounidense y luchamos por el sueño americano, debemos recordarnos esta noche que la buena vida, que constituye la base de la promesa de este país, no está garantizada.
0: Bueno, y después de lo que sucedió con Carin León, que se convirtió pues en este fenómeno al presentarse en la esfera de Las Vegas, siendo el primer mexicano, el primer exponente de la música regional mexicana en presentarse en este lugar, en la esfera, bueno, pues canceló anoche su cuarta de 7 presentaciones debido, dice, a fallas mecánicas en 2 aviones. El concierto estaba programado a las 8 de la noche, miles de personas ya estaban dentro del recinto cuando se informó la suspensión.
5: Mira, güey, vine a documentar tu buen show que hacías, pero te chingaste a tu cariño. Eres un pendejo, güey. ¿Eh? Tanta gente corró, güey. Gente ahorró tu dinero, güey. Tú ya sabes eso, ¿no? Ahorró su dinero, güey, para venir a verte, güey. Después de un año vas a reembolsar el pinche ticket. Quiero mañana, cabrón. ¿Por qué no me dices mañana? Vente mañana.
6: Tuvimos fallas con los aviones desde el primero. Nuestra salida está programada como 2-3 de la tarde. Subimos al avión, tuvimos una falla de frenos. Mandamos pedir otro avión, pues otra falla con los, de la dirección ahora. Ustedes saben el compromiso que yo tengo en mi trabajo y sobre todo una fecha tan importante como es esta. Estoy muy apenado, sé que, como les digo, no les devuelvo su tiempo perdido, no les devuelvo tanta ilusión. Con la cara de vergüenza, la verdad que no está en nuestras manos, pero las autoridades correspondientes no nos dejaron volar. Y la verdad, con el corazón en la mano, les pido una gran disculpa. Esperamos seguir en sus corazones, seguir en su gusto y Dios me los bendiga. Mil disculpas.
7: La agenda. ¿Y usted?
0: Hola, Pepe, ¿cómo estás?
8: ¿Qué tal, Azucena? Muy buen día, ¿cómo estás?
0: Pues muy decepcionada. Qué bueno que me lo preguntas.
8: ¿Qué pasó?
0: Qué bueno que me das esta oportunidad con tu pregunta, porque no iba a contestar bien, gracias. Oye, me da vergüenza. ¿Qué sucede? ¿Por qué Carin León hace esto? ¿Por qué somos? No voy a decir los mexicanos, no. ¿Por qué algunos mexicanos son así? O sea, este tipo la rompió en Las Vegas, era un fenómeno, es una locura de fama, de éxito. Y a alguien se le ocurrió ir a su casa porque extrañaba su casa y entonces ya no pudo regresar a Las Vegas. Imagínate.
8: Pues por falta de profesionalismo, a ver, es Carin León, ya es un cantante muy famoso, está en la esfera, presentándose en la esfera de Las Vegas, y que haga esto, es falta de profesionalismo, la verdad.
0: La verdad, o sea, porque dicen, ay no, es que él quería ir con su familia y tal. Sí, pero eres un cantante profesional, estás en el recinto más importante del mundo, están llenos tus conciertos, ¿por qué te vas a Hermosillo? Ya sé que cada quien su vida, pero esto es un asunto profesional. Y la verdad es que la gente estaba súper molesta y con razón. Y a mí me decepciona muchísimo que personajes como estos, que pues de una forma muy relevante representan a México en otras partes del mundo, pues salgan con la mexicanada de se me hizo tarde. Dios.
8: No puede ser. Mira, además hay personas que preparan incluso viajes especiales solo para irlo a ver y de ahí acomodan todo su viaje. Y de repente, bueno, pues se echó a perder todo porque no lo pudieron ver. Pepe. No, simplemente gastaron todo y no lo pudieron ver.
0: O sea, pidieron permiso a lo mejor en el trabajo, lo que sea, el avión, el hotel, la ropita, etcétera. Y el señor dice, no, pues que les regresen su

0: 3.9%, es un buen dato, pero hay que hacer más. Está creciendo la deuda pública, ¿es manejable? Sí es manejable, pero está creciendo al 55% del PIB, no se quiere que llegue al 60%. Entonces, el presupuesto está bien manejado, es razonable, es controlable, pero hay muchos alfileres en el presupuesto, así que esto es lo que dice hoy el Consejo Coordinador Empresarial de la Azucena. Y bueno, pues sabemos lo que pasó. El pecado original fue, pues, no hacer una reforma fiscal en forma, y entonces no hay ingresos, y estamos viendo todos estos problemas con la falta de ingresos.
1: ¿Fue suficiente para las pequeñas y medianas empresas lo que platicábamos ayer, Pepe?
0: No, desde luego no, pero sí es por fin un salvavidas, Azucena. No ha habido nada para ellas. Cargaron con todo el costo laboral de todas las conquistas laborales, que me parecen muy bien, desde luego, pero estos costos laborales ha hecho que las pequeñas empresas, muchas, se vayan incluso a la informalidad, contraten por fuera, no puedan realmente subsistir. Y ayer lo que se presenta sí es algo bueno. Se presenta que por lo pronto no van a tener que hacer esta famosa aclaración con el IVA, que la verdad es que es muy farragosa. Se les disminuyen del 16 al 7% el IVA, me parece bien. Pueden entrar en el régimen simplificado de confianza, me parece también, es bueno, pero pues todavía falta.
1: ¿Tipo de cambio, Pepe?
0: 16.96, Azucena.
1: Gracias, adiós.
0: Adiós.
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2: Escenario perfecto para una elección cuestionada. El tercer factor es, en mi opinión, el más grave de todos. El INE parece haber claudicado a su función de vigilar y arbitrar las elecciones. En los últimos meses, el árbitro ha renunciado a vigilar que los partidos políticos se sujeten a los tiempos electorales.
3: Ese es por poner un ejemplo. El doctor Luis Carlos Ugalde, director de Integralia Consultores, ex consejero presidente del INE. ¿Cómo estás, Luis Carlos? Buenos días, doctor.
4: Buenos días, Azucena.
3: Pues arrancamos formalmente, ¿verdad? Porque esto ya empezó, la violación de la ley, evidente ante los ojos de todos desde hace muchos meses, doctor.
4: Así es, efectivamente, las campañas iniciaron 6 meses antes. La ley dice que apenas hasta noviembre o diciembre en algunas entidades del país podrán empezar las precampañas, pero en los hechos hace 4 meses, cuando Morena convocó a su proceso para elegir a sus coordinadores estatales de la 4T, en realidad han empezado. Y en este momento al menos hay 5 entidades donde ya tienen candidato a gobernador. Entonces, esto empezamos mal por una omisión del árbitro electoral para poner orden en la cancha del juego.
3: Ahora, doctor, efectivamente, pues hemos visto desde hace un montón los candidatos, las candidatas, porque son lo que son, y un desprecio total por el instituto, por cumplir la ley, porque ¿qué dicen los otros partidos políticos? Cuando ven a Morena moverse con total impunidad por todo el país, sin explicar ¿de dónde están sacando tanto dinero? Porque, perdón, los aviones no se pagan solos, ni la gasolina, ni los vehículos, ni el periodiquito de Regeneración. O sea, todo tiene un costo, que no sabemos de dónde viene este dinero. Cuando ven eso y ven que no pasa nada, pues el PAN dice, yo también voy. Y el PRI dice lo mismo. Y entonces, pues todos estamos violando la ley casi en complacencia, ¿no? Los unos con los otros.
4: Así es, Azucena, y pronto los gobernadores van a empezar a meterse más para tratar de ayudar a sus candidatos, y esto claramente para fines de año y principios del otro puede estar fuera de control. Por eso es que el arbitraje firme, imparcial, sacar tarjetas amarillas o rojas es parte fundamental de esto. Pero el INE, la mayoría de sus consejeros, no todos, hay 3 o 4 que están continuamente alertando de esto, pero una mayoría, empezando por su presidenta, está en una actitud de complacencia, Azucena.
3: Ahora creo, doctor, tú, bueno, por supuesto conoces perfectamente bien cómo funciona el INE, cómo ha sido su evolución, porque este INE, pues, lo que pasa es que hay una generación. ¿Cuántos años tiene el INE? Es que me falla la matemática.
4: Nació en 1990 como órgano todavía dependiente del gobierno, y es a partir de 1996 cuando adquiere la autonomía constitucional. O sea, estamos en realidad festejando 3 décadas de esa autonomía constitucional.
3: 30 años. Bueno, hay toda una generación que afortunadamente nació con el INE. Qué bueno que nació con la posibilidad de votar, de que su voto fuera respetado, que el proceso fuera transparente, pero con una lucha anterior brutal. Entonces hay toda una generación que siento que no sopesa el que se pierda algo que se tiene. No sé, me explico. Es decir, nacieron con el INE, y entonces cuando uno dice, no, es que fíjense que estamos en riesgo de tal, la regresión, la democracia, y ellos dicen, pues ¿de qué hablan? Porque yo nunca lo he vivido, ¿de qué se trata?
4: Así es, Azucena. La democracia es un tema muy abstracto, muy lejano para la mayoría de las personas. Y el INE en realidad es algo que muchos de quienes votamos pues apreciamos, porque cada 3 años tenemos una experiencia de casillas que se instalan, de personas que cuentan los votos. Pero sobre todo la gente conoce al INE por la credencial para votar, que es un servicio que nos sirve en la vida diaria. Entonces, para la mayoría de la gente, este tema del arbitraje político, las precampañas, son cosas demasiado remotas. La mayor parte de la gente en este momento no sabe exactamente que hay elección del próximo año, ni por qué es, ni qué se elige. Sin embargo, efectivamente, para quienes vieron esa lucha en los años 80 y 90 para sacar al gobierno de la organización de las elecciones, ver lo que ocurrió ayer, en donde el INE trae a su sede a la secretaria de Gobernación, la sienta en el lugar privilegiado, es una pésima señal, es un simbolismo de muy desafortunado. Yo no sé, Azucena, si fue una torpeza el no pensar que invitarla iba a generar una serie de críticas enormes, o si se hizo deliberadamente para propiciarlo y normalizar la inmersión del gobierno en las elecciones. No sé cuál sea. Ambas son malas señales, pero solo recordar que fue la izquierda, fue López Obrador cuando era presidente del PRD en aquella época quienes pugnaron más por expulsar al gobierno, al secretario de Gobernación. Cuando el IFE nace en 1990, nace como un órgano técnico, pero todavía el secretario de Gobernación era el presidente del IFE. Y en el 96 se le saca. Por esto ese simbolismo de ayer de traer a la secretaria de Gobernación a la sede del INE es pésima señal y quizá una enorme torpeza política.
3: Ahora, dice la señora Tadei, la presidenta del INE, no, pues es que aquí se invita a todos y se invita siempre. Aquí
4: eso es falso. Yo fui presidente del IFE. Jamás invitamos al gobierno a la sesión de inauguración de la sede. De hecho, los contactos con el gobierno existen, por supuesto que existen. Por supuesto que los consejeros pueden reunirse con el gobierno, con la presidenta. El año pasado fueron a ver a la presidenta Sheinbaum y nadie cuestionó eso. Pero simbólicamente traer a la secretaria de Gobernación a tu sede, sentarla a tu derecha, me parece que es la señal de que quieres que se metan a tu casa. Los símbolos importan mucho y el símbolo de ayer fue muy desafortunado.
3: Se decía la forma es fondo, ¿no?
4: Así es, por supuesto que lo es.
3: Y en este caso, pues, que quedó muy evidenciado. Fíjate que ayer cuando nos estaba dando el reporte uno de nuestros compañeros, te juro que lo escuché y dijo la presidenta Sheinbaum en representación, y yo me quedé como pensando, pero no pude reaccionar porque no entendí qué hacía la secretaria de Gobernación ahí. No quería cometer un error de juicio. Y entonces, bueno, pues ahora que tú me dices, jamás había sucedido esto, jamás se había invitado al Poder Ejecutivo, pues es una torpeza brutal.
4: Mira, déjame platicarte una experiencia personal cuando fui presidente del IFE. Recuerdo que en aquella ocasión el secretario de Gobernación era Carlos Abascal, que en paz descanse. Cuando yo lo veía a él, ni siquiera yo iba a su oficina o él venía a mi oficina. Buscábamos un lugar intermedio, neutro, discreto, justo para cuidar estas formas, porque que el presidente del IFE vaya a la oficina del secretario de Gobernación puede detonar crítica, por supuesto, o a la inversa. Entonces siempre era un encuentro neutral, discreto, para dialogar, justo para cuidar la investidura del instituto, el simbolismo. El INE tiene una suerte de protección simbólica frente al poder que ayer se vulneró sin duda.
3: Pues no sé, yo también lo pondría en duda. No sé, Luis Carlos, siento que a veces hay gente que ha llegado a estos puestos muy poco preparado y que lo toman a la ligera sin tomar el parecer, la experiencia, la sugerencia de personas que tienen pues una trayectoria muy amplia, porque todo lo malinterpretan. Y entonces si le hablan a Luis Carlos o a Lorenzo o a Zurita o al otro o a Woldenberg, pues entonces para ellos eso sí es pecado, y no invitar a la secretaria de Gobernación. O sea, ni siquiera conocen los procesos. Es muy frustrante. Ahora, sí.
4: No, yo creo que yo intuyo, estas son intuiciones. Cuando observo cosas como las de ayer, yo intuyo que hay una suerte de fascinación con el poder, quedar bien con el poder, y que cuando en lo privado les dan palmadas y les dicen muy bien, vas muy bien, aunque todos te critiquen, yo te apoyo. Yo creo que se les genera una enorme satisfacción individual y están dispuestos en ocasiones incluso a hacer el ridículo o a quedar mal en la función que desempeñan. Yo creo que ahí hay un problema emocional, de formación, de tradición, que explica probablemente parte de estos comportamientos.
3: Le pregunta a un reportero, ¿regresa la Secretaría de Gobernación al INE? Porque pues como tú ya lo recordabas, para los jóvenes de ¿qué será? 40 y menos. Pues la Secretaría de Gobernación coordinaba las elecciones y las organizaba y las contaba y todo, incluido Manuel Bartlett, que bueno, pues es el más conocido, que ahora es morenista. Entonces le preguntan, ¿regresa la Secretaría de Gobernación? Y dice, no, la Secretaría viene en representación de la presidenta. Todos los procesos al inicio se invita a los tres poderes de la Unión.
4: No, es cierto. Eso es completamente falso. Nunca se ha invitado, nunca ha estado en la sede del INE, del IFE, desde 1997, ningún representante del gobierno. Nunca. Yo recuerdo incluso cuando han cumplido aniversario el INE, el IFE, cuando cumplió 15 años que yo era el presidente del instituto, Quien presidió la ceremonia eran los expresidentes del IFE, no
3: Pues
4: invitábamos a
3: sí.
4: otros poderes porque la naturaleza fundamental del INE es la independencia
3: Así
4: y por
3: es.
4: lo tanto la complacencia con otros poderes no cabe. Ojo, no es el diálogo es necesario y importante, pero esto no. Ahora quiero dejar un mensaje positivo a Azucena. Yo quiero defender un aspecto del Instituto Nacional
3: A ver,
4: Electoral
3: si,
4: que es
3: te,
4: su
3: voy a
4: estructura.
3: brincar del corte y hablamos
4: Sí,
3: de esto, pero déjame
4: claro
3: te
4: que
3: digo,
4: sí.
3: además dice, no hay nada de extraño y la presencia de la presidenta en la persona de la secretaria, pues es bienvenido al instituto y a cualquier institución. No hay nada extraño. Es absolutamente extraordinario.
4: Así es.
3: Bueno, déjame, me quedan 43 segundos. Luis Carlos Ugalde, director integral de Consultores, expresidente del Instituto Federal Electoral, ¿verdad?
4: Así
3: Entonces,
4: es.
3: ahora Instituto Nacional Electoral. Vamos a regresar pues con estos puntos rescatables del instituto y también lo que dijo Arturo Castillo, el consejero, diciendo que bueno, pues ha claudicado el INE a algunas de sus funciones más importantes. ¿Alcanzamos a escuchar algo de lo que dijo la presidenta ayer? A ver, escuchamos esto y regresamos.
0: Yo creo que debe ser un proceso. El odio hay que eliminarlo de la política. O sea, las campañas de odio no ayudan al país.

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14: Hermosa, porque denunció a Andy López Beltrán y ahora ellos lo denuncian a él para que lo investiguen y para etcétera, ya sabes, ¿no? Responden con la agresión y con la denuncia y con esta intención de apabullar a la gente y de intimidarla. Bueno, hablábamos con él y yo le decía, a ver, el tema es que el domingo yo no tengo duda que la elección se va a llevar a cabo de manera correcta, porque hay un montón de gente que está capacitada para ello durante muchos años. El problema es cómo estamos llegando ahí. Unos con mucho más dinero que otros, unos con más, mucho más exposición que otros, unos sancionados pero otros no. Esto que le llamas piso parejo desde mucho antes, piso disparejo.
15: Totalmente, ese es el gran problema de un piso que se está ladeando, se está inclinando en contra de la oposición y que la oposición en lugar de meter 3 goles para ganar 3-2 va a tener que meter el doble de goles para poder ganar. Eso sí. Significa que hay 2 temas que se deben fomentar. Uno es que la gente observe las elecciones, organizaciones, personas, medios, observar la elección. Y la otra es que los partidos y los candidatos tengan un buen relato para poder convencer a la gente. Uh-huh. Porque reitero, hoy, por supuesto, sin duda, Morena sigue siendo la marca con más reputación en México, pero claro, con una ayuda adicional del árbitro electoral.
14: Y de otros actores públicos. Ahora, yo estaría un poquito en desacuerdo contigo en este momento, en el sentido de que el INE tiene ya una maquinaria muy aceitada para llevar a cabo las elecciones. De acuerdo, pero también se desgasta. Ejemplo, la credencial para votar con fotografía. O sea, cuando yo iba al INE a sacar mi credencial, era una cosa de eficiencia, rápido te atendían, que la foto, que la no sé qué, que la huella tal, y tenías tu credencial en un tiempo récord. Pues fíjate que ya no. Entonces, sí estoy de acuerdo contigo que en este momento el INE sigue siendo muy eficiente, pero eso también se desgasta y se burocratiza, y también es un riesgo.
15: Sí, y también es cierto que el ejemplo de arriba cunde hacia abajo, y que tu liderazgo no muestra imparcialidad, eventualmente hacia abajo se empieza a generar un mal ejemplo. Por supuesto, lo único que quiero dejar, Azucena, es un mensaje, que tenemos que tener siempre un balance adecuado entre la crítica, los riesgos que se advierten, sin caer en el catastrofismo, y por eso trato de brindar un balance, porque si todo está mal y ya no hay nada que hacer, entonces a esto lo que nos lleva es a la inacción. Y creo que hay que señalar que al menos en la parte estructural operativa del INE, las cosas pueden resultar satisfactorias, pero hay que vigilarlo sin duda.
14: Bueno, pues vamos a ver, dice el consejero Castillo, que eso será ya desde ya una elección cuestionada.
15: Es una elección cuestionada, desde hace 6 meses está siendo cuestionada, y además las reformas electorales que se hicieron hace 3 meses para introducir una causal de nulidad por intervención extranjera, sobre todo esa, me preocupa muchísimo, porque al final del día muchos que pierdan van a poder señalar que se debe anular la elección porque Estados Unidos algo hizo y eso los perjudicó.
14: Doctor, pues vamos a platicar muy seguido, si te parece bien. Muchas gracias.
15: Gracias, Azucena. Buenos días.
14: Gracias. El doctor Luis Carlos Ugalde.
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14: Roy Campos, presidente de Consulta Mitofsky. ¿Cómo estás, querido Roy? Buenos días.
17: Buenos días, Azucena. Estoy de acuerdo con lo que dijiste tanto tú, con el desgaste, le quitan presupuesto, eso, como Luis Carlos, de la mala señal. Pero creo que faltó una cosa que es evidente, que es todas las reformas, todas las que se hacían, todas las leyes eran como para tratar de emparejar la cancha. Y esta semana, el lunes, vivimos algo que es inexplicable y que nadie ha sabido explicar, lo de la boleta planchada. Nadie ha sabido decir por qué volvieron legal el que hubiera boletas planchadas.
14: Fíjate, Roy, le iba a preguntar a Luis Carlos, pero ya no, ya le había quitado mucho tiempo, pero qué bueno que tocas este tema. Ya lo hemos platicado antes, la boleta planchada, pues ya sabe que la urna tiene una boquita pequeña, ¿no? La rayita donde uno mete la boleta, y forzosamente la tienes que doblar, porque completa no entra, ¿verdad? Entonces, sí. Lo que dice el INE es, si encontramos dentro de la urna boletas completas sin doblar, pues lo damos por bueno, ¿no? No hay manera, pues no hay, físicamente no es posible.
17: No, el siguiente paso será que no solo esté planchada, sino esté en bloques. Porque efectivamente en el pasado, cuando gobernaba el PRI, sí había casos en donde en la urna había bloques completos, ¿no? O sea, no era que antes no se hacía, se hacía. Y todas las reformas eran para evitar este tipo de cosas. La boleta planchada es porque evidentemente se metió ahí no por un votante, sino por alguien que la metió después de abrir la urna.
14: O sea, ¿cómo usted que vote, haga el ejercicio mental, va a poder meter una boleta tamaño carta en una rayita en donde solamente cabe un cuarto? No hay manera.
17: No, las boletas planchadas están ahí porque se metieron después de que se abrió la urna.
14: Así es.
17: O sea, no. Si se abrió la urna, ya ahí se cuenta, no se meten cosas. Y la boleta planchada, y antes había hasta bloques completos. Entonces no pueden hacer esta reforma, y nadie lo ha explicado, ¿eh? Ningún consejero ayer de los que se les entrevistó sobre la presencia de la secretaria de Gobernación debió haberse preguntado, oiga, y ustedes que estuvieron ahí, ¿cuál fue el criterio para meter una boleta planchada como válida?
14: Oye,
17: y no hay.
14: Fíjate, lo voy a preguntar, pero ayer le preguntaron a uno de los, no sé si representante o consejero, no recuerdo su nombre, y dijo, ay, que se quejan, pero si esto ya estaba desde el 2024.
17: ¿De la boleta planchada o no?
14: Sí,
17: sé, ¿no?
14: A ver si lo buscamos, porque lo leí, pero no recuerdo de quién fue ni las palabras textuales, obviamente, pero ahorita lo buscamos, Roy. Mientras, ¿qué opinas de la presencia de la secretaria de Gobernación?
17: A ver, no, pues fue un error, pero es un error simbólico, como dice, ¿no? No hay nada en la ley que prohíba esas reuniones, que prohíba esa invitación, no hay nada en la ley. Y entonces uno dice, la ética de un político es la ley, si no violan la ley, no están violando nada. Pero aquí es un simbolismo, nada más. Después de que la Secretaría de Gobernación era la encargada de organizar y contar elecciones, y de eso se eliminó con el IFE entonces. Entonces el simbolismo es, nos alejamos del poder para ser ciudadano al IFE. O sea, ese es el sentido. Ahora, no hay nada en la ley que los prohíba ni reunirse, ni visitarlos, ni invitarlos, ¿no? Aquí es que fuera a la sede del INE, es o renovamos una relación y mostramos ahora que ya no hay trampa, pero ¿para qué? ¿Qué necesidad en un momento, en la misma semana donde aprobé la boleta planchada, en la misma semana donde soy cuestionada, que invite el proceso, ¿para qué? ¿Qué necesidad? Yo, ¿no? Pero hay que decirlo, no viola ninguna ley. No está violando leyes.
14: Es muy complicado, pero bueno, yo no sé si sea por ignorancia y porque nunca habían estado tan cerca del poder y ahora todo les parece llamativo y sofisticado y muy tentador. La verdad que no lo sé.
17: Mira, oye, en esta semana el informe del Poder Judicial invitó a la presidenta también, ¿no? El Poder Judicial invitó al Poder Ejecutivo.
14: Ah, pero eso es normal.
17: Normal, se hacía.
14: Ah, sí, claro. ¿No? Sí, o sea, ¿no? Sí.
17: Y el INE también invita al poder.
14: Pero
17: también
14: nunca
17: invita
14: había estado. Nunca.
17: Y nunca había estado desde el 90, los 90.
14: Luis Carlos Ugalde dice que nunca le habían invitado al Poder Ejecutivo.
17: Desde que se creó el INE, pues, porque sí. Antes dependía de Gobernación. Pues sí. Lo que era la Comisión Federal Electoral.
14: Dice Uki Espadas. Las boletas planchadas ya habían aparecido en la elección federal del 2024. El consejero afirmó en la sesión del 3 de septiembre que los primeros indicios en elecciones federales datan del 2024, aunque fue en una escala menor, y que por qué no se denunció entonces. Bueno,
17: no, ya habían aparecido, no eran que eran legales. O sea, ya habían aparecido, efectivamente aparecían. En el 2006 yo recuerdo reportajes donde se abría una urna o estaban tiradas las urnas con blocs completos llenados.
14: A ver, ¿qué dijo Tadei? Escuchamos.
18: No se nos olvide, las boletas planchadas no es algo que esté ahorita exigiendo un partido u otro. Es algo que descubrió este consejo y que tuvo eco inmediatamente. Y un promotor extremo de esta salida procedimental para atender este fenómeno que no queremos que regrese, se llama Uquibe Espadas Ancona, que fervientemente ha establecido que este tema no se le puede cerrar los ojos ni se le puede dar la vuelta. Así que comparto con los partidos políticos esta necesidad imperiosa de no permitir que eso regrese a las urnas cuando estamos en el proceso de cómputo o de conteo inicial en casillas y después reconteo. Pero no.
14: ¿Qué dijo? O sea, entonces. ¿Roy?
17: No, lo que la presidenta del INE dice, que está de acuerdo en que no deban de contar. O sea, dice, o sea, los partidos se quejan de que deban de contar, estoy de acuerdo con los partidos en que debemos de eliminar el regreso de estas boletas planchadas, que sí existían, como dice Uki Espada. O sea, sí, no es nuevo el que aparezcan. Uh-huh. Lo que es nuevo es que ahora nos digan que van a contar como buenas. Eso es lo nuevo.
14: Bueno, Roy, vamos al corte, ¿te parece? Y bueno, vamos a la materia de esta conversación, a la materia principal, no la única, por supuesto, porque siempre es muy interesante escucharte, para que nos digas cómo le fue a la presidenta esta semana. ¿Te parece? Volvemos.
17: De acuerdo.
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0: hablando de la presencia de la secretaria de Gobernación en el INE, de las boletas planchadas y del cambio de color. Escuchamos.
1: Fíjate.
2: Entonces, de la elección federal. En todo caso, sería en el 2028. Entonces, pues tiene que evaluar la Cámara de Diputados, pero desde nuestro punto de vista, pues tendría que evaluar cuánto se destinó en el 24 y algo similar para el 27, considerando la inflación de los 3 años.
0: A ver, ahí va.
2: Ese es un tema. El otro que debería aclarar el INE, porque no entendemos muy bien cuál fue la resolución, tiene que ver con la anulación de boletas. Hizo un cambio a los lineamientos, donde ahora están diciendo que las boletas que no se doblen pueden ser consideradas válidas, cuando desde hace muchos años nosotros mismos dijimos que no deben ser consideradas las boletas que no se doblen, porque puede prestarse a un fraude de que se metan muchas boletas al mismo tiempo a la casilla. Parece que lo que resolvió el INE es algo distinto, tiene que ver con cómo se dobla la boleta, pero sería muy bueno que el INE aclarara exactamente qué cambio en el lineamiento se hizo, porque hasta ahora pues hay cierta confusión. Y después, que si ayer fue la secretaria de Gobernación al evento del inicio de la jornada electoral, pues la secretaria de Gobernación recibió una invitación del INE y fue, pues como parte del Ejecutivo, al inicio de la celebración. Estuvo ahí también la mesa directiva del Senado y de la Cámara de Diputados. No fueron los titulares porque tenían sesión. Pero digamos, son todos los poderes, también el Poder Judicial, estuvieron invitados, pues como un acto protocolario de inicio de la jornada electoral, pero no tiene nada que ver con un asunto de intromisión del Ejecutivo en un organismo autónomo que debe coordinar las elecciones.
0: Entonces, bueno, pues ahí está, Roy, la explicación que da la presidenta.
3: Está bien. Oye, no es lo que tenga que ver, es lo que se lee. Y se lee, sí, es una mala señal, digamos, ¿no? Sí. Oye, mira, ver, hay tres temas de gran relevancia esta semana, de gran relevancia, que pasaron y los tres están alejados de la conversación ciudadana. La presentación del presupuesto, nunca le ha interesado a las personas la presentación del presupuesto, es de análisis. La presentación de la prueba PISA. La presentación de la prueba PISA es de analistas y qué pasó y explicaciones, pero no está en la conversación ciudadana.
0: Qué pena, ¿no?
3: Y el inicio, del proceso electoral, o sea, los tres son de gran relevancia para el futuro del país, ¿no? Pero tampoco el inicio del proceso electoral ha cambiado nada en la conversación. Ya estábamos en un proceso electoral. Solo es porque la fecha dice que ya inició, pero no ha cambiado nada. Entonces son tres temas de gran relevancia para el futuro, pero que no se salen de las mesas de análisis, ¿no? De las mesas de política, de las mañaneras, pero no está en la conversación ciudadana. No hay nada esta semana que haya movido la conversación. Entonces, pues es normal que cuando vemos la opinión sobre la presidenta, pues no se haya movido prácticamente nada.
0: Nada. Se quedó igualita, ¿no? Que la semana pasada, Roy.
3: Solo subió 3 décimas el rechazo, la parte negativa. Eso es todo, pero en términos reales, pues queda 65, ¿cómo? 62 contra... igualito, 63 contra 32, igualito. Sí. Es una semana, en términos de lo que se habla alrededor de la presidenta, que pasó desapercibida la semana.
0: Ahí vemos ya el promedio, digamos, lo que tú haces, el balance. Sí. Dice, la opinión buena se quedó igual, 63.4. La mala se quedó igual, 31.9.
3: Estaba en 31.6, era igualita casi prácticamente.
0: Ahora, ¿no? No le funcionó, como bien mencionas aquí, pues lo del informe le duró poquito. Este impulso, sí, sí. Y luego las giras por los estados, etcétera, no le funcionó esa estrategia, por lo menos en generarle simpatías.
3: No, y yo te diría que las giras posteriores al informe tampoco fueron positivas para ella. Sí. O sea, lo que hizo los estados, las noticias más bien fueron de mal organizadas, con problemas, abucheos para gobernadores o para ella, pero hubo problemas de organización.
0: Sí. Oye, Roy, hiciste algo muy bonito porque, bueno, estamos en el mes patrio.
3: Semana patria. Semana, porque es, oye, desde el 13, Niños Héroes, hasta el 21, consumación. O sea, del 13 al 21 es Semana Patria.
0: Ya estamos por entrar en la Semana Patria el domingo.
3: Sí.
0: Oye, imagínate yo cómo ando, que dije al principio que era enero. Bienvenidos, hoy 11 de enero, ¿qué onda? ¿Por qué pasa esto, Roy? Explícame.
3: Ya quieres que acabe el año.
0: Ay, pues no tanto, pero bueno. Entonces, estamos en el mes patrio y tú me diste a los personajes históricos. ¿Cómo nos va a ver?
3: Oye, no todos héroes, personajes históricos. Sí, correcto. Primero es, fíjate, no es lo mismo decir quién es el héroe más importante en México que las opiniones que genero sobre los héroes. Los héroes más importantes para los mexicanos son Juárez e Hidalgo. Juárez e Hidalgo. La independencia y Juárez, que nos lo han vendido prácticamente como nuestro héroe máximo, ¿no? Son los que más importan, pero no son los que generan mejor opinión. Ninguno de los dos. De los que se tiene más mejor opinión, por ejemplo, es de por ejemplo, Zapata, Morelos, Madero, Cárdenas. Esos son de los que no hay negativos, nadie piensa mal realmente de Morelos, de Zapata, de Madero, de Cárdenas. Esos cuatro tienen mucho mejor opinión que los héroes de los que se habla como más importantes, ¿no? Entonces es, luego otro dato es Porfirio Díaz. Porfirio Díaz efectivamente tiene una opinión negativa, se tiene una opinión negativa sobre Porfirio Díaz, pero no tan negativa, ¿no? 35 contra 37, y no nomás eso, sino que hay todavía un 6% que dice que es el principal héroe del país y un 8% que siente orgullo de Porfirio Díaz. O sea, estos son así como están en la mitad entre ser héroe y ser villano, a cambio de los villanos. El peor villano que existe en México se llama Antonio López de Santa Anna.
0: Bueno, o sea, sí.
3: Y después Huerta.
0: Sí. Sí, históricamente, sí. ¿No? Históricamente, ¿sí? Ya a pesar de algunos matices, ¿verdad? Que se han dado, sí, en la historia, como en el caso de Porfirio Díaz, por ejemplo, sí, que tiene sus muchas sombras, pero pues también sus luces y sus partes luminosas en la construcción del país tal. A pesar de todo esto, los héroes indiscutibles pues siguen siendo Benito Juárez y Miguel Hidalgo.
3: Sí, no, pero fíjate, ¿por qué entonces si es el héroe indiscutible, el que más orgullo sea Benito Juárez, no tiene una opinión tan positiva como los otros? Seguramente por el tema histórico de la expropiación de los bienes de la iglesia, ¿no? Seguramente hay algo ahí que no genera totalmente positivo, ¿no? Hay un 17% de mexicanos que piensa mal de Benito Juárez.
0: Un 17%.
3: Sí. Oye, y Pancho Villa.
0: A ver, Pancho Villa, dime.
3: Oye, no es considerado ni el principal, ni sientes orgullo. Pancho Villa es visto como positivo, pero con un 11% que piensa mal de él y solo 66% bien.
0: Ah, mira, bueno, entonces, a ver, aquí en la otra tablita dices, ¿cuál es el principal héroe de la historia de México? No sé si la tengamos, pero bueno, pues acá la tengo.
3: Villa es el sexto, con 4% de menciones.
0: Pero bien poquito, pero, tan popular que es.
3: Bien, no, tan mediático, ¿no? O sea, tan mediático, películas, libros.
0: Y en otros países es como un símbolo, tal. Ya sabemos el personaje que era Villa, no lo estoy defendiendo ni a que se le parezca. Me sorprende que salga con tan poquita aceptación.
3: Sí, oye, y el tema de las mujeres. La mujer que sale con más como de los principales héroes es Josefa Ortiz de Domínguez, con menos del 1%. O sea, ¿cómo es la historia? ¿Cómo nos lo han dibujado la historia, no? La Malinche tiene en general una opinión positiva, pero no muy positiva, 42 contra 21, o sea, ¿no? Está mejorando la imagen de la Malinche, pero ninguna de las dos aparece como principales heroínas de México, ni del que más orgullo te genera, ¿no?
0: A ver, aquí voy. Entonces, mujeres, tienes a la Malinche y a Doña Josefa.
3: Y a Doña Josefa.
0: Esas fueron las dos que salieron, sí, en la medición.
3: Sí, y Josefa salió espontáneamente cuando se le dice cuál es el principal héroe, pues alguien dijo Josefa, 0.6%, 1%, y cuando dicen de quién sientes más orgullo, aunque no sea la principal, aunque no sea, 5% dice siento orgullo de Josefa Ortiz de Domínguez.
0: Bueno.
3: Pues es la principal mujer.
0: ¿Cuál es el principal héroe? Déjame nada más irme así en orden. ¿Cuál es el principal héroe? Principal héroe de la historia.
3: Benito Juárez. Juárez y Miguel Hidalgo.
0: Benito Juárez 32%, 30. Miguel Hidalgo 30%. Y de ahí 30. Para abajo de 6%, que es...
3: Muchísimos.
0: Que es nada.
3: Cárdenas, Porfirio Díaz en cuarto lugar con 6%.
0: Lázaro Cárdenas, Porfirio Díaz, Emiliano Zapata, Francisco Villa, José María Morelos, Francisco y Madero. Luego abajo de un punto 6, José Ortiz de Domínguez y Venustiano Carranza, que nunca fue muy popular, ¿verdad?
3: No, nunca.
0: Qué raro.
3: Promulgó la Constitución, y, sí, pero ¿qué hizo, no?
0: A pesar de salir en los billetes de 100 de antes.
3: Sí.
0: Ay, no, bueno. ¿Qué personaje histórico le inspira más orgullo? Es una pregunta distinta.
3: Distinta.
0: Encabeza
3: No,
0: Benito Juárez.
3: Benito Juárez vuelve a aparecer, ¿no? Y todo el mundo lo cita, ¿no? Aunque a uno lo citan mal, ¿no? El derecho al
0: Sí.
3: respeto o el respeto al derecho. Pero bueno,
0: Benito Juárez 21.5. Luego, aquí ya no
3: Zapata.
0: aparece Hidalgo, aparece Zapata.
3: Hasta el cuarto lugar hay algo. No, y no aparece Juárez. Bueno, perdón, sí, Juárez e Hidalgo aparecen en el uno y en el cuatro, pero se les cuelan en medio con orgullo. Zapata lo ven con orgullo y a Lázaro Cárdenas lo ven con orgullo.
0: Y fíjate, Zapata en segundo lugar y Villa, 6, 7, 8, se va hasta el lugar 9.
3: Sí.
0: Entonces tenemos Benito Juárez, Emiliano Zapata, Lázaro Cárdenas, Miguel Hidalgo por arriba del 10%, por debajo del 10% de los niños héroes. Bueno,
3: Sí.
0: eso es como que muy vago, ¿no? Pero bueno, los niños héroes, la escena, digamos, la hazaña. Porfirio Díaz, abajo del 5%, Josefa Ortiz de Domínguez, Cuauhtémoc, fíjate,
3: Sí.
0: José María
3: ¿Cuánto?
0: Morelos, Francisco Villa, por abajo del 1%, La Malinche, Vicente Guerrero, Francisco I. Madero y Venustiano Carranza. Pues listo, Roy. Qué
3: Me sorprende que
0: padre.
3: hayan mencionado a Vicente Guerrero, ¿no? Pues está
0: Pues
3: bien.
0: sí.
3: O sea, que se acuerden de Vicente Guerrero. Y por cierto, nunca apareció el primer presidente de México, ni ha aparecido en ninguna lista, ¿eh? Guadalupe Victoria.
0: No. Cada que uno le pregunta, que le hacen esa pregunta, siempre se complica, ¿no? Guadalupe Victoria
3: Sí.
0: fue el primer presidente de México. Para la próxima vez que nos pregunten.
3: Sí.
0: Gracias, Roy.
3: Hasta luego,
0: Cuídate,
3: Susana.
0: regresamos.
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0: percepción también. La gente se siente más segura hoy en Chiapas que hace 2 años. Eduardo entró el enero o diciembre, diciembre del 2024. Ahora van a ver los resultados.
1: La presidenta Claudia Sheinbaum también habló respecto a los drones en este acuerdo que hay con Estados Unidos de vigilar la frontera. Bueno, dice la presidenta que no son drones armados ni capaces de lanzar explosivos, sino que son equipos comerciales.
0: Cuando se dice drones, parece que son drones que se utilizan con armas de fuego o algo así. En general son drones comerciales los que usan en la frontera. Entonces, ¿para qué? Pues para tomar video, para poder ver si hay patrullas fronterizas o elementos de la Armada de Estados Unidos que el presidente Trump decidió poner en la frontera para que pueda pasar gente de manera ilegal. No son drones que se utilicen con algún arma de fuego, sino drones comerciales para poder ver del otro lado. No está bien tampoco, no debería ocurrir.
1: El secretario de la Defensa, Ricardo Trevilla, señaló que hasta el momento los operativos de supervisión con estos drones no han dado resultados del lado mexicano.
2: Bueno, como ustedes bien saben, comenzó esta operación. Hasta el momento no ha habido resultados del lado mexicano. La próxima semana va a haber reunión con las autoridades norteamericanas también para intercambiar información y llevar al seguimiento de los resultados que ellos obtengan. Eso es lo que se ha hecho hasta el momento.
1: La presidenta Claudia Sheinbaum habló sobre el INE, sobre esta polémica que se ha generado respecto a la presencia de la secretaria de Gobernación, Rosa Isela Rodríguez, en la ceremonia de apertura del proceso electoral y también sobre el debate que hay sobre las boletas planchadas.
0: Pues hay cierta confusión. Y después, que si ayer fue la secretaria de Gobernación al evento del inicio de la jornada electoral, pues la secretaria de Gobernación recibió una invitación del INE y fue, pues como parte del Ejecutivo, al inicio de la celebración. Estuvo ahí también la mesa directiva del Senado y de la Cámara de Diputados. No fueron los titulares porque tenían sesión. Pero digamos, son todos los poderes, también el Poder Judicial, estuvieron invitados, pues como un acto protocolario de inicio de la jornada electoral. Pero no tiene nada que ver con un asunto de intromisión del Ejecutivo en un organismo autónomo que debe coordinar las elecciones.
1: Sobre este tema hablé con el doctor Luis Carlos Ugalde, director de Integralia Consultores.
3: La democracia es un tema muy abstracto, muy lejano para la mayoría de las personas, pero sobre todo la gente conoce al INE por la credencial para votar, que es un servicio que nos sirve en la vida diaria. Entonces, para la mayoría de la gente, este tema del arbitraje político, las precampañas, son cosas demasiado remotas. Ver lo que ocurrió ayer trae a su sede a la secretaria de Gobernación. La sienta en el lugar privilegiado. Es una pésima señal, es un simbolismo muy desafortunado. Yo no sé, Azucena, si fue una torpeza el no pensar que invitarla iba a generar una serie de críticas enormes, o si se hizo deliberadamente para propiciarlo y normalizar la inmersión del gobierno en las elecciones.
1: La Canaco en Villahermosa denunció ante el INE y ante el Instituto Estatal aspirantes de Morena por presuntos actos anticipados de campaña, al acusar que utilizan recorridos casa por casa, la entrega del periódico Regeneración como parte de actividades de promoción política. Manuel Miranda, consejero de la Canaco en Villahermosa, me contó sobre esta denuncia y dice que ahora él está siendo perseguido.
4: Como sector empresarial estamos preocupados por las políticas públicas principalmente. Y nosotros siempre hemos sido en este sentido muy críticos, pero aparte una crítica bastante constructiva. Sin embargo, denunciamos, pues ya que se les hiciera una revisión minuciosa a todos estos aspirantes. Por supuesto, me estoy refiriendo a Andrés López Beltrán, por ejemplo, acá también en la ciudad de Villahermosa, en la capital, a un joven que se llama Jesús Casasus, a una señora que se llama Luisa Cámara. Y lo que nos llama la atención, licenciada Azucena, es que se les tiene que fiscalizar esos recursos, claro, porque de dónde está saliendo tantísimo dinero para solventar las campañas. Yo creo que en ese sentido no nos estamos enfrentando contra líderes naturales que tengan una opinión y una moral y una ética de responsabilidad muy importante. Nos estamos enfrentando a una campaña de muchísimo dinero, pero yo creo que más nuestro estado va a estar muy vigilado precisamente por el hijo del expresidente López Obrador, que quiere ser candidato a diputado federal, o más bien ya es el candidato a
1: Sí,
4: diputado
1: claro.
4: federal por el sector distrito acá en la ciudad de Villahermosa, que comprende varios municipios, incluyendo parte de la capital. Y bueno, pues yo creo que en ese sentido, la molestia que también nosotros presentamos, licenciada Susana, es que por parte del partido Morena, a mí me denunciaron precisamente porque supuestamente yo ando haciendo actos anticipados de campaña. Para nosotros es una persecución electoral ya prácticamente propiamente en este sentido.
1: A 2 años de la crisis de violencia en Sinaloa, los ciudadanos están convocando a la segunda marcha por la paz el domingo 13 de septiembre en Culiacán. Marta Reyes, presidenta de la Coparmex, me dice que el gobierno de Sinaloa tiene en esta marcha, en esta manifestación, la última oportunidad para recuperar al Estado.
5: Hoy sí se siente más que nunca el ánimo de los sinaloenses para salir a las calles a tomarlas nuevamente. La exigencia es que nos devuelvan las calles, la seguridad, sí a la vida, a los niños, a los jóvenes, que sí a las empresas prósperas, que sí otra vez a un futuro prometedor. Pues de pronto el mismo gobierno dice, no pasa nada y quieren minimizar las cosas. Y somos unos cuantos los que estamos exhibiendo la situación que pasa. Pero aquí les vamos a demostrar que no somos unos cuantos. Antes, no somos decenas y tienen una última oportunidad y no es amenaza, sino que es la última oportunidad que tiene por parte de los ciudadanos este año de recuperar Sinaloa.
1: Karim León canceló anoche su cuarta de 7 presentaciones en la esfera de Las Vegas, argumentando fallas mecánicas en 2 aviones, pero bueno, pues esto no minimizó la molestia de los asistentes.
6: Será reprogramado. Los boletos serán válidos para la nueva fecha, el 15 de septiembre de 2027. Lamentamos profundamente los inconvenientes y agradecemos su comprensión, ¡puta!, paciencia y apoyo.
7: Eres un pendejo, cariño. Mira. Esto es lo que generas, cabrón. Eres el orgullo mío, ahora veniste verga, güey. Mira, güey, vine a documentar tu buen choque, así es, pero te chingaste a tu puta madre, cariño. Eres un pendejo, güey. Después de un año vas a reembolsar el pinche ticket. Quiero mañana, cabrón.
8: ¿Desde dónde viene?
9: De Tampico, compadre.
8: ¿Cuánto gastaron en...?
9: No, hombre, compadre, ni cuenta. Ya, di que no hay demanda colectiva, si no me uno, compadre.
10: Venimos de Los Cabos gastando un dineral para venir a verte y no vale... ¿Por qué no avisas antes?
11: 7 horas de camino para nada.
8: ¿7 horas?
11: 7 horas de camino.
1: Gustavo Adolfo Infante, periodista de espectáculos. ¿Cómo estás, querido Gustavo? Buenos días.
12: Azucena, te abrazo con cariño desde la ciudad del juego, Las Vegas, Nevada, y la noche de anoche en la Sphere, que es el venue más moderno, no de Las Vegas, sino del mundo, ante 20,000 personas, a las 8:33 p.m. apareció una voz local cancelando Carin León, diciendo que se reprograma para el 15 de septiembre del año que
1: del
12: entra.
1: Año, no, no había entendido yo que del 2027, ¡qué bárbaro!
12: Del año que entra, imagínate nada más, y entonces te empiezas a dar cuenta de las historias de personas que vinieron, claro, de la Ciudad de México, de Guadalajara, de Monterrey, sobre todo, era todo Hermosillo, estaba aquí gente de centro, de Sudamérica, los mexicanos locales de acá de los Estados Unidos, gente que se acercó y me dijo, Gustavo, un año llevo ahorrando, claro, para venir aquí, gente que vendió sus
1: que
12: carros
1: sí enoja,
12: para
1: sí
12: poder aquí. Uh-huh. Entonces, simple y sencillamente, el señor Carin León no se presentó. Él estuvo viernes, sábado y domingo de la semana pasada, y le toca jueves, viernes, sábado y domingo de esta semana. Supuestamente se fue a Hermosillo. A mí a las 8:00 p.m. alguien se acercó y me dijo, Gustavo, este concierto se va a cancelar. Yo dije, este cuate está bromeando. Uh-huh. Dice, no salió del avión que le renté en Hermosillo y se va a cancelar, me voy a salir yo. Y no lo pude creer yo. Estamos hablando de 20,000 personas, claro, que gastaron. Hubo gente que compró boletos de $10,000 para estar viendo a Carin León. ¿Sabes, Azucena, querida Azucena, lo que es esto? Es un dineral, es el ahorro de toda su vida.
1: Sí.
12: Y yo puedo entender que a lo mejor un avión no salió, pero el otro...
1: No, yo no puedo entender nada, porque no debió haberse venido el mismo día del concierto. Esa es una falta de profesionalismo. El señor sabe que tiene el compromiso más importante en la historia de su carrera y resulta que quiere viajar el mismo día. No, señor, eso es antiprofesional. ¿A qué horas iba a hacer las pruebas de sonido? ¿A qué horas iba a revisar que todo estuviera bien? Les vale, es una pena. Yo estoy

0: estaba en los controles técnicos, se fue y dije, algo está raro, nunca subió un músico y dije, algo está raro hasta que se acerca este cuate y me lo dice. Entonces, ya te imaginarás las mentadas de madre que hubo para Carin León
1: Sí, claro.
0: el día de ayer,
1: Súper
0: en la
1: merecidas.
0: tarde, en el soundcheck. Había estado Fer de Maná, que iba a estar el
1: Ay,
0: grupo de
1: pobrecito, me
0: Guadalajara,
1: lo dejaron
0: Jalisco.
1: plantado al Fer.
0: Y exactamente, el
1: Ay,
0: grupo
1: qué
0: Maná, pues,
1: grosero.
0: ensayó solo.
1: No, hombre, qué grosería. A ver, aguántame tantito, Gustavo. Déjame regresar contigo porque traes todo, todo al dedillo. Aguántame poquito.
0: Cobro.
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0: 15 minutos. Gracias al periodista de espectáculos, Gustavo Adolfo Infante, por estar con nosotros. Me contabas, Gustavo, pues ya sabe que Carin León, estamos triunfando México en el extranjero y todo el mundo está conociendo la música regional mexicana y Carin León dice, ay, me quedé dormido, no voy a ir. Ay, típico mexicano de esos que no les gusta cumplir con sus compromisos. Qué pena, pero Gustavo Adolfo no solo dejó plantados a 20,000 fans, sino a Maná, que iba a estar con él en el escenario,
1: Y déjame te digo que la novia de Carin León, porque Carin León no ha dado la cara.
0: Bueno, sí, subió un video. Historia, sí, ándale, eso.
1: Subió una historia, la novia diciendo que son dos aviones, que un avión estuvo a punto de... que por los frenos y demás, pero yo creo que un compromiso

0: hizo tan grande, seguramente conociendo a los señores norteamericanos y los de los lugares como la esfera, debe tener muchos candados para los cuales le van a caer unas multas muy fuertes y también demandas
1: Ojalá.
0: colectivas de parte de la gente, porque dice la gente, o sea, ¿quién me va a pagar todo lo que gasté? Es más, llegó la gente ahí, empezó a tomar de a $30 la cerveza. O sea, y se tomó cinco cervezas, pues ya gastaron otros $150.
1: Sí.
0: Y sabes qué,
1: Oye,
0: no se vale lo que
1: no,
0: pasó
1: no, no.
0: ayer, ¿eh?
1: Yo sí estoy molesta, ¿eh? Perdónenme, ya sé que es cero relevante a lo mejor, pero creo que es una representación de México. Karim León, se le dio esta etiqueta, se le dio esta bandera y pues falló. Ya no importa lo que haga,
0: Totalmente.
1: ya no importa. Puede ir el señor, ser muy exitoso el próximo fin de semana y en el 2027 y tal, no importa. Quedó como lo que es, un artista, perdón, fúnenme, no, no, no me funen, no, no se enojen conmigo, pero un artista poco profesional, la verdad. Su problema es que un avión no funcionó y el otro tampoco. Uy, pobrecito, Karim, pobrecito. Sabes que yo fui a Las Vegas la semana pasada porque ya me criticaron mucho, pero no es algo que yo esconda porque yo compré mi boleto desde febrero con mis amigos.
0: Claro,
1: Desde febrero que el
0: claro.
1: avión y tal, porque no es una cosa, no tan cara, pero tampoco tan barata como para pagarla en una exhibición. Entonces lo compramos desde febrero. Y yo fui más responsable que Karim. Llegamos el viernes. Llegamos el viernes y el concierto era el
0: Claro,
1: sábado. ¿Sí me explico? Porque yo tenía miedo que se me fuera a
0: claro.
1: perder mi avión, que el clima, que el retraso, qué tal. Dije, vámonos el viernes, amigos, porque tenemos que estar listos para el sábado. Válgame, y Karim se va el mismo
0: Fíjate.
1: día.
0: Fíjate que todos los vuelos venían llenos de sombrerudos.
1: Ay, no,
0: ¿Eso
1: sí.
0: qué quiere decir? Que los vuelos venían llenos para venir a ver a Carin León. Estamos hablando de 80 mil personas que este fin de semana, entre jueves, viernes, sábado y domingo, asistirían o asistiríamos a ver al señor Carin León. El día de hoy se supone que sí viene Carin León. Vamos a ver qué es lo que dice, qué es lo que explica. Hay que estar muy pendientes. Yo voy a ir mañana sábado a verlo si es que llega
1: Sí,
0: Carin
1: qué feo.
0: León y es una verdadera vergüenza porque es el primer hispano, el primer mexicano que se presenta en este importantísimo lugar que es la Sphere de Las Vegas y que al cuarto concierto no llegue es
1: Ay, no.
0: imperdonable.
1: Los Backstreet Boys, me decía aquí Ricardo Muñoz, tienes que mover a seis. A seis muchachos, señores, lo que sea. ¿A cuál faltaron? ¿A cuál llegaron tarde?
0: Exacto. A
1: No, no,
0: ninguno. Y
1: no.
0: Metallica tampoco llegó tarde y el Mago de Oz tampoco ha llegado tarde. El único que no llegó tarde, no llegó fue Carin
1: Ay, no,
0: León.
1: qué vergüenza, Dios mío, perdonen todos ustedes. Y te encargamos mucho, Gustavo Adolfo, que si puedes hablar con él, le expreses la vergüenza. Ay,
0: Por
1: Ricardo.
0: supuesto que.
1: Ricardo Muñoz está aquí conmigo muerto de risa. No me cree. Es que para mí es muy importante que la gente sea profesional, que cumplas con tus compromisos. Si tienes un recinto de ese tamaño, de esa envergadura, vendido, con esa importancia que estás tomando a nivel internacional, no me jodas.
0: Sí, no, no, estoy totalmente de acuerdo. Azucena, yo te oigo todos los días, todos los días le hablo a Ricardo Muñoz, que es
1: ¿Así?
0: aparte amigo mío de toda la vida, y le digo, oye, qué bruto, cada día me gusta más,
1: Ay,
0: Azucena,
1: qué lindo.
0: te doy mi palabra, creo que has logrado un noticiero extraordinario, el más completo que hay
1: Ay,
0: en la radio y
1: gracias.
0: en la televisión matutina de este
1: Ay,
0: país.
1: mira, pues qué padre que coincidimos en esta conversación. Bueno, pues gracias a todo el equipo. Aprovecho también para agradecer este esfuerzo. Y qué bueno que coincidimos y te encargamos, por favor. Porque esto no se puede
0: Cuenta con
1: quedar así.
0: ello.
1: Oye, no le pueden,
0: Un fuerte abrazo.
1: no le pueden suspender los conciertos del otro año. Yo
0: No
1: quiero
0: lo sé.
1: venganza por todos los que pagaron su boleto y quedaron ahí, pobrecitos, qué triste.
0: A ver
1: Bueno,
0: qué dice Trump.
1: al ratito nos cuentas en tus redes, ¿no? A ver cómo va la cosa.
0: ¿Cómo no?
1: Gracias,
0: Gracias, pero muy
1: Gustavo.
0: buenos días. Hasta
1: Cuídate
0: luego.
1: mucho,
0: Gracias.
1: gracias. Gracias a
0: Bye bye,
1: Gustavo Adolfo
0: igual.
1: Infante, gracias a Ricardo Muñoz porque nos dijo, allá está Gustavo, hablen con él. Ay, gracias, fue como desahogo. Lo que sigue. Mejor vámonos a Acapulco. Acapulco, precioso siempre. El doctor José Juan Ayala Villaseñor, secretario general de gobierno del Ayuntamiento de Acapulco, y está con nosotros. ¿Cómo estás, doctor? Gracias y buenos días.
2: Hola, Azucena. Muy, muy bien. Muchísimas gracias por permitirme estar aquí contigo.
1: Al contrario, ¿qué andamos haciendo en Las Vegas teniendo Acapulco, no?
2: Sí, ¿no? Y preocupados por Caín cuando pueden estar aquí disfrutando las playas de Acapulco.
1: Fíjate, ayer estuvimos en la comida de los 300 y le mando muchos saludos al querido Raúl Ferráez y a todos los que pude conocer ahí. Y encontré mucha gente de Acapulco y les digo, es que amo Acapulco, me encanta Acapulco. Pero hay muchas dudas respecto a qué pasó con el puerto después de lo del huracán Otis, sobre el tema de la violencia, la reconstrucción. ¿Cómo está Acapulco ahorita, que es un buen momento, pues que es puente para muchos hasta el próximo miércoles, doctor secretario?
2: Pues perfectamente listos para recibirlos con los brazos abiertos acá. Acapulco ha tenido un proceso de renacimiento en los últimos años, después de los dos huracanes terribles que nos tocaron aquí en la ciudad, primero huracán Otis y luego John, pero listísimos para recibirlos acá con las playas más bonitas de México.
1: Y el ambiente, ¿no? O sea, Acapulco es como, tiene un ambiente muy particular, tiene una historia, fíjate, porque Acapulco, además de ser una de las playas más bonitas, de los lugares turísticos más divertidos, tiene una historia que va de la mano con la historia de México.
2: Sí, por supuesto. Mucha gente no sabe, Azucena, fíjate, pero aquí se peleó la independencia. Aquí peleó el general Morelos, aquí pelearon los Galeana, y aquí fue una parte muy importante de la consumación de la guerra de independencia. Justamente en los próximos meses, en las próximas semanas, vamos a ir inaugurando una nueva ruta turística que incluye justamente el lugar, el Fortín Álvarez, que es donde el general Morelos encabezó gran parte de la insurgencia en el sur de México.
1: Oye, secretario, es el secretario de gobierno de Acapulco. Para este 15 de septiembre, pues supongo que allá en Acapulco pues se hace un fiestón, ¿no? ¿Qué tienen planeado para el martes?
2: Sí, bueno, en el Zócalo de Acapulco, que es la zona en la que se acostumbra realizar los festejos patrios, vamos a tener varios grupos musicales, vamos a tener el show de fuegos artificiales que acostumbramos.
1: Sí, qué padre.
2: En la zona de la bahía, que es la vista más hermosa, no sé si les ha tocado estar el 15 o el día 31 ni el 1 de enero.
1: No.
2: Los fuegos artificiales que hacemos en la zona de la bahía, en una de las vistas más privilegiadas de México, pues es espectacular ver un show de drones y de fuegos artificiales, que son magníficos.
1: Oye, secretario, ¿este tema de Otis ya está totalmente restablecido? ¿Los hoteles, todo?
2: Ya estamos, Azucena, funcionando al 98.4% de nuestra capacidad. Los hoteles están completamente restablecidos, nuestros campos de golf están reabiertos, los hoteles, los restaurantes listos todos para recibir a los turistas en esta temporada vacacional. Lo recibimos en la temporada de junio de las vacaciones de las escuelas y con gran éxito, la gente muy contenta, la ciudad está completamente reconstruida. Y estamos listos para recibirlos a todas y todos acá.
1: Oye, ¿cómo está ahorita en este momento la ocupación hotelera por si alguien se anima a irse de puente por el 15 de septiembre?
2: Pues mira, esperamos que logremos un 97.27% de ocupación. Así esos números que estamos apuntando. Y bueno, después de un evento como el Otis y como el John, es un hito poder lograr, después de haber visto una ciudad en las condiciones que la tengo, tener números tan exitosos, son muy alentadores, ¿no?
1: Así es. Ahora, pues, el tema de seguridad que nos preocupa a todos, casi en toda la República, secretario, pues, ¿cuáles serían las recomendaciones? Que no viajemos de noche, que no salgamos de noche. O sea, ¿qué hacemos para sentirnos seguros?
2: Mira, desgraciadamente, Susana, como es de conocimiento público, el tema de las carreteras es difícil. La única recomendación que podemos sostener es tomar la autopista del Sol en horas de luz. Y fuera de eso, la ciudad está en condiciones perfectas para recibirnos. Fíjate, hace unos días cumplíamos 5 años de este periodo de gobierno, que ha estado a cargo de la maestra Elina López Rodríguez y ahora de la doctora Leticia Lozano Zavala. Y en estos 5 años hemos logrado una reducción de la mano del gobierno federal y del gobierno del estado de 40% en el índice de homicidios y de casi 60% en el índice delincuencial común. Entonces, estamos con las mejores condiciones para que todas y todos puedan disfrutar de las playas más bonitas de México.
1: ¿Tú qué nos recomendarías? ¿Así un plan de Acapulco para una primera vez? Porque aquí de la Ciudad de México, pues vamos lo más seguido posible. Pero para quien vaya por primera vez, ¿cuáles son los que tienes que visitar?
2: Híjole, a ver si no me enoja algún empresario turístico que no dije. Pero Pues depende del plan, ¿no? Hay playas muy bonitas en el centro con agua muy calmada en la zona de la bandera. Hay zonas de mar muy bonito que es más difícil de entrar en la zona de Barra Vieja, pero en las que se come muy rico. ¿Quién no quiere venir a comer pescado a la playa en
1: Ay,
2: la
1: qué
2: zona de Barra
1: rico.
2: Vieja? O depende de tu estado de ánimo, tenemos clubes de playa muy bonitos en la zona de Las Brisas.
1: Es cierto.
2: Sí.
1: Bueno, pues hay un montón de cosas que hacer. Hay clubes de playa, está la playa, por supuesto. Hay hoteles todo incluido. Hay otro tipo de opciones de hospedaje y comida deliciosa. Entonces nos dices, están recuperados de Otis prácticamente y hay que tener las mínimas cuestiones de precaución por el tema de seguridad. Secretario, pues gracias.
2: Sobre todo en el traslado, estando en la ciudad, van a estar ustedes 100% seguros de
1: Bien,
2: que van a tener
1: muy
2: un fin
1: bien.
2: de semana, unas vacaciones perfectas.
1: Gracias, secretario.
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1: Estamos platicando en el corte y le digo, te he visto cada año. ¿Mande? ¿Me hablan? Ah. Te he visto cada año durante 30 años. 30 años del Teletón. Éramos muy jóvenes, Fernando.
2: Sí, sí, sí, pero ¿no? Éramos muy jóvenes, pero teníamos sueños muy grandes.
1: Sí.
2: Y hemos tenido un país, Azucena, que nos ha acompañado. Por eso hoy estamos aquí. Fíjate nada más, que la gente lo escuche claramente. Tenemos el sistema de rehabilitación más grande del mundo. Tenemos el mejor hospital de cáncer de nuestro país. Tenemos más de 8,000 niños con autismo. Y todo ha sido, cada niño que ha entrado es porque alguien decidió hacer o un donativo único el día del evento o a lo largo de todo el año, o lo que hoy nos hemos propuesto como meta, que son 100 padrinos. Es decir, yo me comprometo con 11 pesos al día, 335 pesos al mes, a padrinar un niño, que es como decir, no te abrazo una vez, te abrazo todo el año estoy contigo, cuenta conmigo. Y de esa manera, esos padrinos y esas madrinas nos permiten saber si podemos seguir creciendo, porque queremos seguir creciendo. Hoy van a diagnosticar a un niño con autismo, hoy un niño va a tener un accidente y va a tener secuela de discapacidad, hoy seguramente van a diagnosticar a un niño con cáncer. Las necesidades son muy grandes y esto ya es una obra nacional, impulsada por millones de mexicanos. No nos podemos dar el lujo de ponernos una meta y no alcanzarla.
1: Y además, ¿sabes, Fernando? Tarde o temprano, alguien de nuestra familia, de nuestros amigos, de nuestros cercanos, pues va a necesitar este apoyo.
2: Ay,
1: ¿no?
2: Por supuesto.
1: Y entonces, ¿qué tranquilizador es que para las personas que no pueden tener estos gastos o tienen acceso a la seguridad social, porque pues no todos se tienen en la seguridad social, tenga uno la tranquilidad por lo menos de que hay un lugar donde te van a recibir?
2: Ay, claro.
1: Te van a recibir con amor, pero con tecnología, porque el amor pues ayuda mucho, pero no es suficiente.
2: No,
1: entonces,
2: por supuesto.
1: Estos centros del Teletón tienen lo mejor en la tecnología.
2: Lo mejor.
1: En la rehabilitación, personal capacitado, personal amoroso. Entonces, se ha construido de verdad un círculo virtuoso del Teletón, pero no ha costado un año, ni dos, ni cinco. 30 años, es toda una generación.
2: 30 años desde aquel primer donativo, yo lo recuerdo, estaba en 1997 y el director del Banco del Teletón me dice, oye, Fernando, hay una fila de niños que le da la vuelta al banco en Ciudad Nezahualcóyotl. Los niños, la gente más pobre y también, por supuesto, las clases medias y las altas son las que han hecho posible que esta gran obra exista. Es un logro en equipo, es un logro en común, es eso que tanto anhelamos, es pasar del ya merito a lo hemos logrado 30 años. Y hoy estamos aquí en Teletón, en Fórmula, tratando de conseguir 100 padrinos o 100 madrinas.
1: Vamos a eso. El Teletón inició en
2: 97.
1: En el 97, y bueno, pues todavía se sigue haciendo este evento, el evento
2: sí,
1: grandísimo,
2: claro.
1: Monumental.
2: El 10 de octubre va a ser.
1: El 10 de octubre, este evento que seguimos en la tele y que pues hay que alcanzar la meta y van empresas y ciudadanos y tal. Ese evento se sigue llevando a cabo, 10 de octubre. ¿Quién va a estar ahora? ¿Ya nos puedes decir o no?
2: ¿De conductores o de artistas?
1: Sí.
2: Ah, bueno, sí, claro. Está Lucero, está Manuel, está Yuri, está la banda del Recodo, que son los que dieron el himno, que está sensacional.
1: Ah, qué bonito.
2: Alguien por ahí más se
1: bueno,
2: me escapa.
1: Bueno, 10 de octubre.
2: 10 de octubre sí.
1: Ya con esta plana mayorcísima.
2: Galilea, pues Faisy, Mariano Osorio, o sea, mucha gente.
1: La gente Teletón de hace muchos años también, o sea, Lucero
2: también.
1: Y Galilea.
2: Ah, claro, Gali, ¿no? Por supuesto.
1: Entonces, antes del 10 de octubre se hacen otras actividades. La novedad ahora es que podemos ser padrinos o madrinas de algún niño con una aportación mensual. O anual, si quieres, o no.
2: Sí,
1: a
2: sí,
1: ver,
2: sí.
1: A ver, cuéntanos cómo nos hacemos parte de esto.
2: Mira, es muy, muy sencillo. Un niño no se atiende una vez al año,
1: claro.
2: Se atiende todo el año. Un niño con cáncer vive 3 años en el hospital. Un niño con autismo son más de 3 años. Por eso queremos crear esta comunidad de padrinos y de madrinas. Esto es una forma muy personalizada. Yo escojo la causa.
1: Perdóname.
2: Yo escojo si quiero atender un niño con cáncer, por ejemplo, un niño con discapacidad. Si vivo en Saltillo, puedo escoger al niño de Saltillo. Si vivo en Poza Rica, al de Poza Rica. Y hay una relación personal en la que nosotros te vamos informando como padrino y como madrina de los avances de ese niño.
1: Ajá.
2: Entonces, no es una donación anónima, es una donación personal que te juro, de verdad, Azucena, hoy no puede ser un viernes como cualquier otro. Hoy tiene que ser un viernes especial en donde nos vayamos hoy por la tarde diciendo, hice algo especial por mi país, trascendí, dejé una huella, hice que una mamá que ha vivido con angustia desde que nació su hijo tenga las puertas abiertas de un nuevo centro, porque estamos a unos días de inaugurar el CRIT de Colima, ¿sí? Y si llegamos a la meta en este Teletón, queremos anunciar otro CRIT, queremos seguir creciendo.
1: ¿Cuántos tienen?
2: Pues Colima es el 31.
1: Bueno, voy a decir cuántos tenemos.
2: Porque tenemos.
1: Son de todos, ¿no?
2: 31 centros Teletón en 29 años, más de un CRIT por año. Y si llegamos a la meta este 10 de octubre, vamos por otro CRIT en Veracruz, en Minatitlán.
1: Qué bueno.
2: Pero para eso no es el ahorita o el ahoritita, es no, ahora, claro, en este momento.
1: Porque Teletón también requiere el centro, pues, pintura y el mantenimiento. Es una cosa viva. Están vivos los CRIT, está vivo el Teletón, está todo el tiempo trabajando, no cada octubre o antes de cada diciembre, está trabajando todo el tiempo. Ahora, ¿cómo le hacemos? A ver, ayúdanos a participar.
2: Es muy sencillo. Mira, entras a teletón.org, te va a aparecer justamente esta pantalla, puedes decir, elijo una causa o no, como tú quieras. Okay. Vamos a pensar que digo discapacidad. Después, asigna tu donación a un centro. Vamos a pensar que yo soy tapatío y me gusta apoyar solamente lo que hay en Jalisco. Eliges el centro. Ajá. Y luego eliges con qué monto vas a apoyar mensualmente al niño. Ajá. No es lo mismo, digo, con 330 pesos es das unas sesiones de terapia. Con 1,000 pesos asegura los tratamientos de alta tecnología, ¿no? O si alguien quiere otro monto más pequeño o más grande. El tema es que sea mensual. Eso es lo más importante de esta iniciativa que hoy lanzamos por primera vez aquí en Fórmula, el Teletón en Fórmula.
1: Me encanta. A ver, 330 pesitos al mes le vas a ayudar con sus sesiones de terapia, que bueno, todos sabemos que son carísimas, ¿verdad?
2: Carísimas.
1: Y tienen que ser muy especializadas. 330 pesos al mes con 500 consultas médicas para los niños y con 1,000 pesos al mes aseguras el tratamiento completo.
2: Completo.
1: Qué bonito.
2: No,
1: me encanta.
2: Esta es una obra de mucho orgullo, de gran calidad. Están evaluados los centros como los mejores del mundo, igual el hospital. Pero eso es porque en México, en cada mexicano vive lo mejor del mundo. Cuando México hace una pausa, se detiene, se toca el corazón, se lleva la mano a la cartera y se decide hacer algo, no hay quien lo frene.
1: Y te digo algo, aquí entre nos, yo tengo una audiencia, una gente que me permite acompañarle todos los días, que es súper generosa.
2: Yo lo sé.
1: O sea, es una gente generosísima. Aquí hemos hablado con gente, pues que la tarjeta del bienestar que les robaron no sé qué, que el hospital tal no tiene insumos, que el niño X no tiene medicamentos. Una cantidad de personas que se comunican. Entonces, esta gente que nos acompañamos todas las mañanas aquí a través de Grupo Fórmula, yo tengo la fortuna de que son generosísimos.
2: Ah, yo también así lo creo.
1: Entonces, Azucena, yo creo que además de la generosidad, pues hay una motivación porque vas a tener un ahijado, una ahijada. O sea, yo voy a saber quién es.
2: Ah, claro, por supuesto.
1: Y a tu cuenta, yo digo, bueno, elige una causa, pues discapacidad, elige un centro, Jalisco, 500 pesos al mes. ¿Cómo sé quién es mi ahijado?
2: Ah, nosotros te empezamos a mandar información. A la hora que te conviertes en un donativo mensual, tienes que dejar tus datos. Uh-huh. Entonces, de esa manera yo te puedo informar quién es tu niño, cómo va tu niño, qué avances ha tenido. Y te digo algo que es precioso, Azucena, hacerlo en familia, hacerlo con tus hijos.
1: Ándale,
2: que tus hijos apadrinen
1: idea.
2: A un niño,
1: claro.
2: es la mejor lección que les puedes dar. O sea, más que cualquier discurso rollo sobre la generosidad, saber que hay alguien que depende de ti y que vas a dejar de usar 11 pesitos al día, que no sabemos si los traemos hasta la guantera del coche, ¿no? Y eso le cambia la vida a una mamá. Yo quiero que en este momento piensen en esas mamás que viven con angustia desde el día que nació su hijo, porque en Minatitlán o en Coatzacoalcos no ha llegado el CRIT todavía. Nos falta mucho por hacer. Hay que estar bien contentos, bien orgullosos, pero no satisfechos.
1: Claro.
2: Porque nos falta mucho por hacer.
1: Es bien desgastante. Si alguien ha tenido un enfermo en casa, un enfermo, fíjate, que dices, bueno, se va a recuperar, pero tuvo una enfermedad pasajera, estuvo 2 meses en el hospital, 3, es súper desgastante. Imagínate tener un niño que requiere atención especializada toda la vida. Pues es un desgaste emocional de siempre, ¿no? Una necesidad de ayuda imperante. Entonces, con este dinerito se puede hacer, se puede cambiar la vida de una persona. Y bueno, creo que vas a tener muy buena respuesta. Y el objetivo hoy es 100. Creo que está fácil, ¿no? 100 personas. Platicábamos también, Fernando, de lo bonito que se siente. Creo que todos hemos tenido la oportunidad de ayudar a alguien en lo que sea. Que si cruzas la calle, que si se le cayó la bolsa, que si se le cayó el celular y lo alcanzas y se lo das. ¿Qué se siente? Se siente maravilloso.
2: No, ¿no? Es que no hay nada que se le compare.
1: Ajá.
2: Nada en la vida. Nos pasamos la vida acumulando cosas, pensando que el acumular nos va a hacer más felices, y no nos damos cuenta que la vida es al revés. Lo que realmente acumulamos es lo que damos.
1: Uh-huh.
2: Eso es lo que realmente damos. Ese niño que hoy decides apoyar, ese niño es para siempre. Esa ayuda es para siempre. Aquí en la tierra y después en el cielo, si así crees, ¿no? Entonces, por eso hoy agradecidos, muy agradecidos con el señor Jaime Azcárraga,
1: claro,
2: con Camila Azcárraga, uh-huh, por permitirnos hacer este Teletón en Fórmula, y muy agradecidos con cada persona que nos esté escuchando y que dice, no ahorita, no ahoritita, sino ahora voy a hacer un donativo en teletón.org.
1: Así sea.
2: Tengo un teléfono, Azucena.
1: Regresamos y nos das más datos, claro, por favor, vamos, claro, al corte y volvemos.
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0: centros fue el de Mazatlán.
1: Ándale.
0: Entonces estamos felices con Poncho Lizárraga, con toda su gente. Hicieron un himno.
1: Lo podemos vender.
0: La está volando porque se está viralizando de una manera increíble.
1: Me encanta. A ver, suele.

0: Bueno, pues ahí está la banda El Recodo. A ver, yo aquí me metí a ver lo de las donaciones o los padrinazgos.
1: Ahí está.
0: ¿Qué te pide? Nombre, datos bancarios para que no te andes ahí preocupando que cada mes tienes que depositar, se domicilia, ¿no?
1: Exactamente.
0: Datos bancarios, si lo quieres con tarjeta de crédito o PayPal, activar mi donativo mensual, te olvidas. Y cada mes que te llegue el correo o el WhatsApp o el mensaje de que te diga cómo va tu niño, se te va a llenar el espíritu, el corazón, ¿no?
1: Te aseguramos que ese niño va a salir adelante y que lo mejor que le puede pasar con los retos que tiene hoy en la vida es llegar a un centro Teletón.
0: Así es. ¿Nos querías dar alguna otra manera de comunicarnos,
1: sí,
0: por favor, Fernando?
1: Además de teletón.org, hay un teléfono, hay que marcarlo así tal cual, no hay que marcar números antes. Es el 800-823-8310. Ahí también se pueden compartir, se pueden convertir en padrinos.
0: O sea, yo hablo y ahí me guían.
1: Tal cual.
0: ¿Me lo repites?
1: Sí, 800-823-8310.
0: Oye, y todavía es el 9-9.
1: Sí, claro.
2: Buenísimo. Todos bailamos eso. Ajá.
1: Yo todavía no me lo aprendo en 30 años. Tengo dos pies izquierdos.
0: No,
1: y si tuviera tres, tendría tres pies izquierdos.
2: Pero Susana, ellos sí se nos da bailar, Pati, la verdad.
0: Pati nos da las recomendaciones de fin de semana para
1: plataformas,
0: cine, diversión, etcétera. Y bueno, pues ya se sumó acá y todos no sabemos esa canción.
2: Por
0: ¿no?
2: supuesto.
0: ¿Sí te sale la canción?
1: ¿El 999? Ajá. Claro, por supuesto. No, es la cuenta que a ti te espera. Ayudemos al Teletón.
0: Exacto. Pero el pasito es el que no te sale.
1: Me sale un poco raro. Según mis hijos no me sale, yo creo que no está tan peor.
0: Bueno, hay que hacer un reto ahí en TikTok.
2: Exacto.
0: No, a ver quién sale mejor. Gracias, Fernando, felicidades.
1: Gracias
0: por estos 30 años de dedicarte al Teletón y haber pasado muchas etapas, de la crítica, la aceptación, la adopción del Teletón, y hoy estamos en un momento feliz del Teletón.
1: No, gracias a ti, gracias a Grupo Fórmula y gracias a los que ya se hicieron padrinos o madrinas en tu programa.
0: Ojalá que así sea, que haya muchos, y ya nos irás contando cómo avanza. Gracias,
1: Seguro
0: Fernando.
1: Que sí.
0: Gracias.
1: Gracias.
3: I am your father. Entre guiones.
1: Por favor, gracias.
0: Muchas gracias. Es que nos estamos despidiendo. Esto es como una casa. Es como mi pequeño apartamento. Entonces llega alguien y no, pues ya te ofrecieron agüita, café, todo, ¿verdad?
1: Todo
0: en orden.
4: Ya me traje mi sleeping bag y
0: que
4: todo.
0: Estás muy bien. Ya se
1: trajo su sleeping bag
0: porque
1: va
0: a estar todo el día.
2: Sí.
0: Al ratito te escuchamos. Ah, con Daniel, ¿verdad?
4: Con Daniel.
0: Oye, a ver.
4: Con Maxim y con Joaquín.
0: Ahorita arranca con Daniel ya así como seguido, ¿verdad? Daniel Iturbide ahorita a las 10.
4: Sí.
0: Luego vas Maxim Goodside
4: y
0: Joaquín López Dori. Sí. Bueno,
4: aquí
0: pues sí,
4: estoy todo el día.
0: Adelante a su departamento, gracias. ¿Cómo estás, Pati?
2: Queridísimas, muy bien, muy buenos días para ti y para todos.
0: Igualmente, ¿qué nos traes el día de hoy?
2: Oye, fíjate que Hechizo de Amor 2, con las grandes Sandra Bullock y Nicole Kidman, que
0: estamos
2: están en sus años 60 las dos y están regias, están guapísimas. Y eso a su ya es inspirador.
0: ¡Qué loco! ¡Qué locura, la verdad! ¡Qué bonitas
2: mujeres.
0: Las dos! ¡Ya sé!
2: ¡Qué mujeres tan hermosas! Y ¿sabes qué? Parece que no solo son hermosas por fuera, se les ve esa hermosura
0: son amigas,
2: por dentro.
0: Muy amigas, ¿no?
2: Sí, dicen. Maravilloso. Cero celoso, cero competir. Es una maravilla verlas en la pantalla. Eso ya es padre. Pero bueno, la historia también es una secuela de la que vimos en 1992, en donde ellas son brujas, son descendientes de una familia de brujas.
0: Uh-huh.
2: Y en este caso van a tratar de acabar con esa maldición que tienen, porque no solo es ellas que tienen esto de mujeres, ¿no? Con esta maldición, es sus abuelas, sus mamás, pero ahorita ya están más preocupadas porque son sus hijas. Entonces la maldición ya es transgeneracional y van a tratar de quitar esta maldición para siempre.
0: Yo no vi ni la uno, pero es una maldición. Yo pensé que era como algo bonito, ¿no?
2: No, bueno, no, porque esta maldición hace que hagan cosas feas con sus parejas. Entonces ya no quieren eso, por favor, ya.
0: Claro, hay que romper el círculo.
2: Totalmente.
0: ¿Dónde puedo ver la uno?
2: La uno, ay, no sé tú. No sé, yo
0: porque,
2: creo que en Disney, yo creo.
0: Sí.
2: En Disney.
0: Bueno, hay que
2: debe
0: buscarla.
2: De estar.
0: Entonces, esta es tu recomendación número uno,
2: número
0: Hechizo
2: uno,
0: de Amor,
2: sí,
0: en
2: así
0: cines.
2: Es. Uh-huh. La siguiente, Coyote contra Acme. Ay, no sabes qué gusto me dio ver cómo le va en los cines. Tiene excelente número de asistencia. Y, bueno, pues es una remembranza, ¿no?, de todos los que vimos esta caricatura en el Canal 5, ¿te acuerdas?
0: Uh-huh.
2: Que no había otra cosa que ver más que el Coyote contra el Correcaminos. Y en este caso, lo están trayendo al siglo XXI, lo cual me parece sensacional, porque es un disfrute para los más pequeños que no conocían al Coyote y al Correcaminos, y nosotros los mayores, bueno, pues disfrutar nuevamente esta caricatura, porque el Coyote ahora trae un equipo jurídico atrás
0: no
2: de
0: él. ¡Es cierto!
2: Sí, y entonces quiere una demanda.
0: ¡Pobrecito el Coyote!
2: Sí, porque, bueno, ay, la frustración, sí, de que nada le sale bien, todo, todo lo que le compra a Acme sale malo. Ajá. Y termina sin capturar al Correcaminos siempre. Entonces ahora lo que vamos a ver es esta demanda en la que el Correcaminos es el principal testigo. ¿Se va a presentar o no?
0: ¡Válgame!
2: Sí, buenísimo. Okay. Porque además Acme tiene un punto débil que él descubre. Entonces todas las demandas anteriores las ha pagado, ya sabes, con 3 pesos para, y ya con eso se cierran esos círculos. Pero en este caso hay algo que sí debe de mantener en secreto. Entonces, bueno, Coyote contra Acme está padrísima para todas las edades.
0: Para viejitos y jovencitos, todos podemos ir.
2: Así es.
0: ¿Qué más?
2: Oye, Mal de Amores, que seguro te fascinó, es justo de tu tipo, ¿no?
0: ¡Ay, por!
2: Porque, bueno, es la novela de Ángeles Mastretta, ¿no?
0: Explícate, porque se pueden prestar a malas interpretaciones.
2: No, está
0: sí,
2: muy
0: la
2: bien
0: acabo
2: hecho.
0: De terminar. La acabo de terminar. Antier son 7 capítulos.
2: Así es.
0: Muy bonita, muy sí. bonita. Y estuvieron aquí los protagonistas.
2: ¡Ah, qué padre!
0: Sí, estuvieron el martes, ¿verdad? La semana pasada. Muy bonita. Es una obra basada pues en toda esta época de la revolución. Entonces, tampoco es una historia fácil de asimilar porque es el feminismo puro.
2: Así es.
0: En ese momento en el que se requería ser muy radical.
2: Emilia Sauri, que quiere ser doctora, ¿no? Y bueno, solo hablar de eso ya era mal visto en finales del siglo XIX. Decirte algunas cosas que seguro no trataste en tu entrevista. 600 proveedores locales fueron contratados. 3,500 personas colaboraron activamente durante toda la producción. Y eso, Azu, eso es trabajo para la industria mexicana.
0: Por supuesto.
2: Y me encanta. Me encanta la producción.
0: Está en primer lugar, todavía. Sí. O sea, se estrenó hace que unas 2 semanas.
2: De semanas, sí.
0: Bueno, pues sigue en primer lugar de las series más vistas.
2: La verdad es que muy buena producción, edición, vestuario, maquillaje, toda la transformación de Emilia de la edad que tiene a cómo se vuelve más grande.
0: Sí.
2: Una inteligencia artificial, por supuesto, ¿no? Que ya todos está usando y debe de usarse, ¿no? Netflix lo sabe perfectamente. Y bueno, pues ahora sí que ellos, bueno, usan un tema de audiencias que no se usaba antes. Es un estudio, ¿no? Que hace que esas audiencias sean más seguras con los productos que van sacando. Y por supuesto, tiene esa parte de inteligencia artificial. Se llaman audiencias sintéticas, que justamente se hace un estudio de cómo le iría a ese producto con esas características.
0: Okay.
2: Con toda la numerología.
0: Como un de mercado, ¿cómo
2: exacto,
0: se decía?
2: Como un estudio de mercado, pero ya con inteligencia artificial, una maravilla.
0: Ah, mira, bueno, padrísimo. Pues muy bonita, muy recomendable, muy digerible, porque los capítulos son de unos 50 minutos, son 7, entonces pues hay que apoyarlo porque además es basada en la obra de la enorme Ángeles Mastretta.
2: Correcto.
0: ¿Quién más?
2: Oye, para terminar, Dios es Dios en Prime. Ay, también buenísima. Es una película en donde 2 hermanas gemelas, pero no idénticas, bueno, pues sufren un incendio y el incendio hace que les marque la piel, les marque la cuestión emocional también. Ellas crecen en hogares de acogida en Estados Unidos, sufriendo en cada hogar todo lo que hay que sufrir. Y bueno, al final reciben la carta de su mamá en donde pretende la mamá verlas nuevamente. Ellas ni siquiera sabían que tenían mamá. Entonces, bueno, las toma por sorpresa, deciden verla. Ellas dos son muy, muy unidas. Tienen una vida, pues, relativamente normal y tranquila. Y la mamá les mueve todo. Es una herencia de venganza y de odio que les transmite a sus hijas, que ya de por sí están marcadas por la tragedia. Buenísima, buenísima esta película, okay, que se llama Dios es Dios en Prime. Y vamos a ver cómo les pide que maten a su papá, porque él es el culpable de que tengan esta vida tan trágica. Entonces, bueno, deciden sí ir por él. Y bueno, es un derramamiento de sangre total. Y vamos a ver cómo vamos, si la última de estas hermanas queda para ya no ser vengativa ni odio.
0: Claro, claro.
2: Regirse por el amor.
0: Me encanta. Bueno, me encanta eso de cerrar el círculo, acabar con la historia, con la herencia, etcétera. Ya lo hablamos, la veo el fin de semana y lo platicamos la próxima. Gracias, Pati.
2: Gracias a ti, querida. Gracias
0: por tu fin de semana. Igual. Gracias a ustedes, que disfruten mucho su fin de semana y nos vemos y escuchamos aquí el lunes. Gracias a todo el equipo que hace posible a Azucena por Fórmula.
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Hola, hola, ¿qué tal? Muy buenos días, ¿cómo están? ¡Feliz viernes! Inicio de fin de semana, gracias a Dios, ya viernesito rico, sabroso, caluroso aquí en Tampico, Tamaulipas. Bienvenidos a este espacio que es al compás de tus sentidos a través de Vida Romántica 99.3. Yo soy Betty Ramírez al micrófono. Me acompaña Juanita Otino en controles de audio, más que listas para comenzar con muy bonita música romántica. Así que quédate con nosotros, te acompaño hasta las 12 del mediodía. Tenemos datos interesantes, la canción de la semana, palabras en el aire, recomendaciones, buena música, saludos, complacencias, la reflexión del día y mucho más. Vamos con más temas y volvemos en Vida Romántica. Llega Shakira, Que me quedes tú. Buenos días, bienvenidos, comenzamos.

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En esta linda mañana de ya 11 de septiembre, felicitamos a quienes están celebrando el Día de su Santo. Hoy celebramos el santoral de aquellos que llevan por nombre Jacinto. Muchas felicidades a aquellos que llevan este nombre, o tal vez se llaman diferente, pero de igual forma hoy celebran un año más de vida. Muchas felicidades, que la pasen muy bonito en este día especial. Además, platicarles que hoy 11 de septiembre, pues hay celebraciones, es Día Panamericano del Maestro, una fecha dedicada para reconocer la labor de los maestros de América. Además, también platicarles que hoy se cumplen ya 25 años, el aniversario número 25 de los atentados terroristas, aquel 11 de septiembre del 2001 en Estados Unidos a las Torres Gemelas. Ya 25 años, oigan. Y bueno, pues contarles que hemos llegado ya al día número 254 y nos quedan 111 días para finalizar el año, deseando como siempre que nos vaya bien y muy pero muy bonito a todos, ¿sale? ¿Vale? A disfrutar de esta linda mañana en sintonía de Vida Romántica, vamos a escuchar a Alejandra Guzmán, nos canta Ven.

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momento el termómetro nos marca una temperatura con sensación térmica ya de 34 grados centígrados. Vamos a continuar con un cielo mayormente soleado, continuando así en el transcurso del día. El viento por el momento en calma y será de componente sur por la mañana, fijándose al este sureste por la tarde, con velocidades de 15 a 25 kilómetros por hora y rachas de 45. Tendremos surada fuerte. Humedad relativa de un 82%, punto de rocío 25 grados, presión atmosférica 1014 milibares. Y la temperatura máxima para el día de hoy será de 33, pero con una posible sensación térmica de 41 grados centígrados. Ambiente muy caluroso por la mañana, a calor extremo por la tarde. La tormenta tropical Norbert, muy alejada de costas nacionales, sin representar amenaza para el país. La zona de baja presión a cientos de kilómetros al oeste de las costas de Michoacán presenta un 30% para desarrollo ciclónico a 48 horas y un 80% a 7 días. Por su lejanía y posible trayectoria, no se espera que afecte a lo que son las costas nacionales y se mantiene en vigilancia. Así que, en resumen, mucho calor para el día de hoy, viernes. Mañana sábado también nos marca un día muy caluroso y parte del domingo también, para que lo tome en cuenta. Es la información climatológica. Continuamos con más de la programación. Vamos con música y volvemos en Vida Romántica. Les dejo a Belanova. Nos canta Me Pregunto Por Qué.

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Estamos de vuelta, amigos de Vida Romántica. ¿Cómo les va con este regreso a clases, con las famosas tareas, que es lo que viene también después de comprar todos los útiles y forrar los cuadernos y coserlos y las etiquetas y los horarios? Pues las tareas. Y ahorita para la mayoría de las tareas ya necesitamos el internet. 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Vamos con música y volvemos. Y tengo saludos también de la gente que se reporta conmigo. Y recuerden que a las 11:11 viene la hora mágica. Antonio Reyes dice saludos. ¿De casualidad podrías poner la del guerrero con los enanitos verdes? Gracias y saludos para todos los que trabajan en las imprentas. Oye, sí, saludos, que en muchas imprentas en estas fechas ya empiezan a tener más trabajo, pedidos de la gente que empieza a mandar a hacer los calendarios, las bolsitas mandaderas y todos los detalles que luego dan en los negocios, ¿no? Entonces, esperemos que a todas las imprentas que nos escuchan, pues les vaya muy bien. Saludos para la señora Coronado, dice, con el gusto de saludarle como siempre. Aprovecho para pedirle una canción con Armando Manzanero, por favor, gracias, excelente día y bendecido fin de semana. Saludos para todos, señora Coronado, besitos y abrazos con mucho cariño. Muchas gracias también a nuestra amiga Toni, que tengas un muy bonito día. Vamos a ir con más melodías para complacer a Antonio con este tema de enanitos verdes, la muralla verde. Ya volvemos en Vida Romántica, siempre en tu vida.

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Ya a las 11 de la mañana con 2 minutos comenzamos la segunda hora de acompañamiento musical. Gracias por seguir en sintonía con nosotros en este viernes caluroso aquí en Tampico, Tamaulipas. Tenemos saludos para Bart, nos dice Betty, ya aquí en la 99.3. Oye, qué buena canción esa de Armando Manzanero y Lisette. Nada personal, muy buena y qué recuerdos. La verdad es que sí, muy bonita melodía. Qué bueno que te gustó, Bart. Y saludos para la señora Coronado, que ya la escuchó y seguramente también le encantó muchísimo. Así que saludos para todos ustedes. Qué bonito disfrutar de la música, y algo que tiene esta estación es que nos escucha mucha gente, pues mientras está trabajando, mientras va manejando quizás, y qué mejor que relajarte escuchando música y recordar también o viajar al pasado con melodías. Platicábamos ahorita que están en tendencia el recordar las épocas, ¿no? La década de los 80s, de los 70s, quizás 90s también, y hacerlo a través de la música. Y es que dicen que la música y los aromas o incluso los sabores te hacen recordar, ¿eh? Recordar a lo mejor tu infancia, a una persona especial, a un familiar, y más cuando son recuerdos bonitos, obviamente. Entonces hay que viajar en el tiempo a través de la música. Ya viene la hora mágica, las 11:11, para pedir todos juntos un deseo. Antes vamos a escuchar a Miguel Gallardo, Hoy Tengo Ganas de Ti.

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1: 11:11, un momento mágico para detenerte, agradecer y conectar. Te comparto la afirmación del día que dice: soy y seré siempre suficiente. 11:11, corre, pide tu deseo, que este momento mágico no se repite. 11:11.

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8: Cuando hablamos de personas que se quedaron de palabras que se quedaron en el aire, hablamos mucho de cuando no expresamos nuestro sentir a una persona especial, algún amigo, alguna pareja, algún familiar. Pero a veces no pensamos o no nos detenemos a pensar de aquello que no te atreves a decirte a ti mismo. Decirte, estoy orgullosa de mí, no tienes que poder con todo, también mereces que te cuiden, lo estás haciendo mejor de lo que crees. No necesitas demostrarle nada a nadie. Está bien no tener todas las respuestas. Gracias por no rendirte. Puedes descansar sin sentir culpa. No tienes que ser fuerte todo el tiempo. Lo que sientes también importa. Mereces hablarte con la misma ternura con la que hablas a los demás. No todo lo que salió mal fue tu culpa. Así que hoy se trata de hablarnos a nosotros mismos, alguna de estas frases que les comparto, y también incluso pedirnos perdón a nosotros mismos por exigirnos tanto, cuando lo único que necesitabas era que alguien te dijera, lo estás haciendo bien. Pero a veces pensamos que las palabras nada más son para terceras personas, para los demás, para quienes nos escuchan o acompañan, y nosotros mismos, ¿dónde quedamos? Así que no te olvides de hablarte bonito. Vamos con más melodías y volvemos. Ya viene también la canción de la semana. Les dejo a Sebastián Yatra, Devuélveme el corazón.

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15: Vamos a platicar acerca de una melodía. Híjoles, que más de alguna vez tal vez te has identificado con la letra de esta canción, porque hay canciones que parecen escritas para un momento específico de la vida, y esta es una de ellas. Me olvidé de vivir. No nació originalmente en español ni fue escrita por Julio Iglesias. La canción surgió en Francia con el título J.I. Oublié de vivre. Les debo el francés. Pero bueno, esa fue la versión original compuesta por Jacques Reboux, y la primera grabación fue realizada por el cantante francés en 1977, imagínate, en el 77. Al año siguiente llegó la versión que ya se convertiría en un clásico en español, pero ahora sí, en voz de Julio Iglesias. La grabó y adaptó al español en 1978, y en esta canción fue incluida en el álbum Emociones, publicado en ese mismo año, y además salió como sencillo. Pero bueno, lo verdaderamente interesante está en lo que nos cuenta la canción, que habla de alguien que pasó demasiado tiempo corriendo, compitiendo, buscando el éxito, viviendo de sueños y aplausos, hasta darse cuenta de que mientras intentaba ganar tiempo y alcanzar tantas cosas, había dejado de disfrutar lo más sencillo de la vida. Y Julio Iglesias llegó a explicar el sentido que él le daba. Dijo que la canción estaba dedicada a las personas que viven deprisa y se olvidan de las cosas pequeñas y cotidianas. Incluso años después, él contó que esta canción tenía un significado muy especial para él y que era una de las que más hacían reaccionar al público. Así que sí, tuvo mucho éxito esta canción. Al año siguiente, en 1979, se convirtió en el tema principal de una película del mismo nombre, protagonizada también por Julio Iglesias. Y bueno, creo que lo bonito de este de esa canción es que nos deja un mensaje importante. ¿De qué sirve correr tanto si nunca nos detenemos a disfrutar el camino? Porque a veces no nos damos cuenta de que estamos viviendo en automático. Trabajar, cumplir, resolver, llegar, producir, preocuparnos. Hasta que un día preguntamos, ¿cuándo fue la última vez que simplemente disfruté estar aquí? Por eso, más que una canción triste, Me olvidé de vivir es una llamada de atención. No esperar a perder algo para aprender a valorar los pequeños momentos. Y para disfrutar de esta canción, pues así nos despedimos de esta sección, que sirva como un recordatorio, ¿no? Aprender a vivir y disfrutar los momentos sencillos y cotidianos de la vida. Es la canción de la semana con Julio Iglesias, Me olvidé de vivir.

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13: De la mañana con 49 minutos. Saludos para Janet, dice Betty. Muy bendecido viernes para todos los radioescuchas. ¿Podrías ponerme la canción de José José? ¿Y qué? Claro, la buscamos, Janet. Para Elsa también le mandamos un saludo. Gracias por escucharme todos los días. Por acá me dicen, Betty, eres la conductora más bella del mundo mundial. Mándame un saludo. Atentamente, Salvador. Muchas gracias, Salvador. Que tengas un muy bonito viernes, inicio de fin de semana. Por acá me dicen, ten un bonito fin de semana, mi Bet, te quiero mucho. Pon un tema de Julio Iglesias, ey, de parte de Nacho de Altamira. Saludos, Nacho. Fíjate que acabamos de poner un tema de Julio Iglesias, que fue, por cierto, la canción de la semana. Pero saludos para ti y toda la gente que nos escucha en Altamira, Tamaulipas. Muchos, muchos saludos, ¿sale? Vamos con más melodías porque ya viene la información de la reflexión del día, que ya saben que cada mañana sí nos despedimos con la tradicional reflexión. Vamos con música para complacer a Janet. ¿Y qué? Y es de José José.

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1: He descubierto que el tiempo transcurre de una manera muy distinta cuando dejas de contar los minutos. A veces estamos tan pendientes del reloj, de lo que falta, de lo que sigue, de llegar a tiempo, que nos olvidamos de estar presentes. Así que hoy, deja de mirar tanto el reloj y empieza a vivir. Déjate sorprender por lo que traiga el día. Disfruta una conversación, una carcajada, un momento de tranquilidad. Esas pequeñas cosas que no aparecen en ninguna agenda, pero que terminan siendo las que más recordamos. Porque el tiempo va a seguir avanzando, queramos o no. Y lo único que realmente tenemos es este momento. Así que no lo desperdicies pensando en el siguiente. Vívelo, disfrútalo, hazlo tuyo. Recuerda que la vida es un ratito y un ratito es muy poquito. Cuídense mucho, pásenla bien. Y es que aparte ya es fin de semana, vamos a relajarnos un poquito, que todo fluya, que nada influya. Y si quiere pasarla muy bien durante el día, sigan la programación de Vida Romántica 99.3. Gracias a Juanita Otino en controles de audio. Saludos para quienes se estuvieron reportando conmigo en esta linda mañana. Edgar, te mandamos un saludo, gracias. Yo soy Betty Ramírez al micrófono. Se quedan con Ricardo Montaner. Te adoraré. Pásala muy bien. Hasta mañana. Bye bye.

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tardes, hola, ¿qué tal? ¿Cómo le va? ¿Cómo está usted? Gracias por estar con nosotros, por sintonizar este espacio informativo que une a Tamaulipas con la verdad. Hoy es viernes 11 de septiembre, septiembre, mes de la patria, donde México unido vive su independencia. ¡Que viva México! La libertad de la que muchos gozamos el día de hoy se debe a la Constitución Política de los Estados Unidos Mexicanos, a la Revolución, ¿verdad? En este caso son transformaciones que ha pasado nuestra patria, nuestro país, muy intensas a través del tiempo, a través de los años. Hoy es viernes 11 de septiembre, viernesecito, gracias a Dios que es viernes. Saludo con gusto a Coahuila, Nuevo León, Tamaulipas, el Valle de Texas, centro y norte de Veracruz, así como también un pedacito de San Luis Potosí, el noreste de México. Gracias por estar con nosotros.

0: El Servicio Meteorológico Nacional de la Conagua te informa el pronóstico del tiempo. Para hoy, 11 de septiembre de 2026, el monzón mexicano e inestabilidad atmosférica sobre el noroeste del territorio nacional ocasionarán lluvias puntuales intensas en zonas de Baja California Sur, Sinaloa y Durango, puntuales muy fuertes en Sonora, puntuales fuertes en Chihuahua y lluvias con intervalos de chubascos en Baja California. Todas estas lluvias estarán acompañadas con descargas eléctricas y fuertes rachas de viento. A su vez, canales de baja presión, circulaciones ciclónicas, vaguadas en niveles altos de la atmósfera, inestabilidad atmosférica, así como la onda tropical número 38, que se desplazará sobre el occidente de la República Mexicana, generarán lluvias puntuales muy fuertes en zonas de Zacatecas y Oaxaca, puntuales fuertes en zonas de Aguascalientes, San Luis Potosí, Guanajuato, Querétaro, Hidalgo, Estado de México, Ciudad de México, Morelos, Puebla, Veracruz y Chiapas. Lluvias con intervalos de chubascos en Coahuila, Nuevo León, Tamaulipas, Tlaxcala, Tabasco, Campeche, Yucatán y Quintana Roo. Por otra parte, un anticiclón en niveles medios de la atmósfera mantendrá el ambiente por la tarde caluroso a muy caluroso en el norte del territorio mexicano, estados del litoral pacífico, del Golfo de México y de la península de Yucatán, prevaleciendo la onda de calor en Baja California, Sinaloa, Chihuahua, Coahuila, Nuevo León, Durango y Tamaulipas.
1: Meteorológico Nacional, ahora como que le faltó al meteorólogo su Pancho Pantera, ¿no? Anda así como medio agüitadón, pero bueno, pues en realidad es un trabajo muy arduo lo que viene siendo el estar analizando el tiempo y todo ello. De veras que es algo complicado y es un trabajo de 24/7 prácticamente.
2: Hola, ¿qué tal? Qué gusto saludarlos. Iniciamos con las noticias más relevantes del día. El presidente Donald Trump arremetió contra la cobertura mediática que cuestiona su presencia en la zona cero y su decisión de conmemorar el 25º aniversario del 11 de septiembre en el Pentágono. El mandatario defendió su historial tras los atentados en Nueva York, rechazó las críticas sobre su agenda conmemorativa y exigió retracciones mientras la prensa sostuvo sus reportes. Esta información es traída para ti por Nueva News. Un tribunal federal de Brooklyn inició el juicio por conspiración delictiva contra la gigante tecnológica Huawei. Fiscales del Departamento de Justicia acusan a la empresa china de 2 décadas de robo sistemático de tecnología estadounidense y colaboración en vigilancia digital con Irán. La defensa rechazó los cargos, sosteniendo que las acusaciones responden a fallas individuales y no a una política corporativa. Hasta aquí la información, yo soy Rosalba Suara, hasta la próxima.
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4: Desde el municipio de Cruillas, el gobernador Américo Villarreal Anaya hizo una amplia invitación a los tamaulipecos para que este jueves 10 de septiembre se den cita en el Poliforum de Ciudad Victoria para recibir a la presidenta de México, Claudia Sheinbaum Pardo, y reconocer la gran cantidad de oportunidades y beneficios que ha brindado a nuestro estado. En el marco del segundo informe de la presidenta municipal, Diana Vanessa Leal López, en el centro cívico de este histórico poblado, cuna del general Juan José de la Garza, el gobernador afirmó que tenemos una gran presidenta y desde aquí va para ella la felicitación, el afecto y el respaldo total del pueblo de Tamaulipas y del municipio de Cruillas por los beneficios recibidos durante la sesión solemne del Cabildo de Cruillas. Villarreal Anaya felicitó a la presidenta municipal por este segundo año de trabajo y resultados que permiten renovar la esperanza en lo que viene y en lo que es posible obtener en el resto del periodo de la presente administración municipal. Agregó que desde el gobierno del estado se impulsa la vocación rural de Cruillas y se mantienen apoyo de semillas, diésel, mejoramiento genético, conservación de suelo y vegetación, obras para almacenamiento de agua. Mencionó que los programas federales para el bienestar representaron entre el 2022 y 2026 la entrega directa en este municipio de 159 millones de pesos para 831 beneficiarios, principalmente mediante pensiones, jóvenes construyendo el futuro, producción para el bienestar, la escuela es nuestra y otros apoyos sociales. En obra pública se refirió al programa de pavimentación y rehabilitación hidráulica y asfáltica, la conservación y rehabilitación de caminos rurales, la rehabilitación de vialidades primarias, así como obras de infraestructura educativa, almacenamiento de agua potable y rehabilitación de sus centros de salud. Respecto a educación, informó que se han entregado cerca de 1,000 paquetes de útiles y uniformes escolares y se continúa complementando la política de la presidenta en materia de becas, además de que se garantiza internet satelital a los planteles rurales, se equipa a docentes y se impulsa la innovación tecnológica con los teleplanteles. Al referirse de manera especial al gobernador Américo Villarreal, la alcaldesa Diana Vanessa Leal le expresó su agradecimiento al mandatario estatal, cuya presencia en Cruyas, dijo, nos distingue y nos motiva a continuar trabajando con mayor entrega por nuestras familias.

llevó a cabo una jornada de reforestación en el Colegio de Bachilleres Plantel 22. La actividad reunió a estudiantes, docentes y autoridades para intervenir las áreas verdes de las instalaciones, fomentando el cuidado del medio ambiente y la integración comunitaria. Al respecto, el director general del INJUVE, Óscar Azael Rodríguez Perales, destacó la importancia de involucrar a la juventud en iniciativas de impacto social bajo la premisa de que con pequeñas acciones podemos generar grandes cambios. Cada árbol que plantamos hoy representa nuestro compromiso de construir un mejor futuro. El organismo reiteró que la creación de zonas arboladas incentiva el desarrollo armónico del estudiantado. Esa estrategia forma parte del plan integral de trabajo impulsado por el gobernador Américo Villarreal Anaya a través del INJUVE, de la Secretaría del Trabajo, liderada por Luis Gerardo Iori Reyes, con una política social enfocada en el impulso de las nuevas generaciones mediante programas que combinan la sostenibilidad comunitaria, la educación de calidad y el bienestar. Además del beneficio ecológico, la faena sirvió como espacio formativo para concientizar sobre el cambio climático. Los estudiantes participaron en las labores de plantación y asumieron el compromiso de dar seguimiento al riego y conservación de las especies, fortaleciendo el sentido de pertenencia y responsabilidad social en su centro de estudios. Concluyó con un llamado a la comunidad escolar para mantener vivas estas prácticas y replicarlas en sus hogares, demostrando que el trabajo coordinado con las instituciones es clave para la transformación del entorno social. Con el propósito de actualizar la información sobre los principales indicadores de salud, nutrición y sus determinantes sociales, la Secretaría de Salud de Tamaulipas participa en los trabajos de levantamiento de la Encuesta Nacional de Salud y Nutrición Continúa 2026, coordinada por el Instituto Nacional de Salud Pública. Por instrucción del titular de la dependencia estatal, Ricardo Gerardo Guerrero Morales, la directora general de Políticas de Salud y Bienestar Poblacional, Sergio Juárez Delgado, informó que como parte de las acciones de acompañamiento y apoyo operativo, personal de los distritos de salud participa con las brigadas encuestadoras durante sus recorridos por el territorio tamaulipeco. Juárez Delgado señaló que el gobernador Américo Villarreal Anaya ha otorgado los recursos necesarios para facilitar el desarrollo de las actividades de campo y dispuso personal de seguridad pública para contribuir a la seguridad y bienestar de los encuestadores. Esta estrategia, que se implementa en todo el territorio nacional, contempla en su primera etapa en Tamaulipas el levantamiento de información en los municipios de Reynosa, Matamoros, Victoria, González y Ciudad Madero, donde las brigadas encuestadoras han contado con el acompañamiento y apoyo correspondiente. En esta edición de la Ensanud Continúa 2026 se valoran aspectos relacionados con el uso de los servicios de salud, vacunación, enfermedades crónicas y hábitos de vida. Asimismo, se recopilará información sobre salud mental y funcionalidad en personas adultas mayores, concentración de plomo en sangre en niñas, niños y mujeres embarazadas, así como anticuerpos contra enfermedades prevenibles mediante vacunación. También se evaluará el conocimiento y uso del etiquetado frontal de los alimentos, además de un componente cardiovascular avanzado que contempla la realización de electrocardiogramas portátiles y mediciones de composición corporal. Estas acciones fortalecen la coordinación interinstitucional y contribuyen al adecuado desarrollo de las actividades de salud, identificar avances, definir prioridades y fortalecer la planeación, evaluación y mejora de los programas de salud en México y Tamaulipas. A partir del 14 de noviembre, Tamaulipas contará con una nueva ruta aérea, Nuevo Laredo, Tampico, Cancún, con dos frecuencias semanales los martes y sábados. El anuncio llega en la antesala de la gran fiesta de Pueblos Mágicos y representa un paso importante para consolidar al estado como un destino más accesible y competitivo, destacó Benjamín Hernández Rodríguez, secretario de Turismo en Tamaulipas. La nueva ruta se suma a una estrategia más amplia de conectividad. El gobierno federal, encabezado por la presidenta Claudia Sheinbaum, y el gobierno de Tamaulipas, liderado por Américo Villarreal Anaya, destinan recursos históricos a la modernización y conservación de la infraestructura vial. El objetivo es claro: lograr que Tamaulipas esté cada vez mejor conectado, atraiga mayor inversión, reciba más visitantes y genere desarrollo para todas y todos. En el ámbito aéreo, el estado fortalece su red con rutas operativas hacia Monterrey, Nuevo León, y la conexión Ciudad Victoria-Ciudad de México.

que reduce significativamente los tiempos de traslado. En el terreno destacan obras como la autopista Manteo-Campotula y otras vialidades estratégicas que mejoran la movilidad interna, y ya viene el corredor Golfo Norte, que contempla conectar Nuevo Laredo, Ciudad Victoria y Tampico. Tamaulipas cuenta con 5 aeropuertos que consolidan su conectividad: Aeropuerto General Pedro J. Merz en Ciudad Victoria, Aeropuerto Internacional General Francisco Javier Mina en Tampico, Aeropuerto Internacional Luis Blanco en Reynosa, Aeropuerto Internacional Quetzalcóatl en Nuevo Laredo y el Aeropuerto Internacional General Servando Canales en Matamoros. Con más vuelos, más destinos y una infraestructura carretera en constante mejora, Tamaulipas eleva su competitividad y se posiciona como un estado cada vez más conectado y atractivo para el turismo, los negocios y la inversión, concluyó el titular.

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2: Implementamos el programa Bacheando, estableciendo cuadrillas de trabajo permanente, lo que en 3 meses nos permitió rehabilitar más de 24.000 metros cuadrados de superficie de rodamiento, incluyendo mantenimiento vial integral, sustitución y nivelación de 374 rejillas pluviales, desasolves de drenes y sellado de juntas.
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0: Estación Manuel,
1: Cerro Azul,
0: Mante,
1: Altamira,
0: La Pesca.
2: Les saludo. Hospital de Tamaulipas. Y si me lo permite, nos vamos rápidamente. Nos vamos con las noticias. La presidenta de México, Claudia Sheinbaum Pardo, regresó a Tamaulipas para llevar a cabo una rendición de cuentas denominada Honestidad y Resultados en el marco de su segundo informe de gobierno. En el Poliforum Rodolfo Torre Cantú de Ciudad Victoria y acompañada por el gobernador Villarreal Anaya, la mandataria mexicana se refirió a las obras de infraestructura, avances en vivienda, educación, salud, justicia social y cobertura de los programas para el bienestar en Tamaulipas. Sheinbaum Pardo se refirió a las obras de mayor impacto en materia energética, como la construcción de la central de ciclo combinado de Altamira, con una inversión de 804 millones de pesos para generar 583 megawatts, además de una inversión de 14,808 millones de pesos para el mantenimiento y rehabilitación de la refinería Madero, y cuya capacidad de proceso en promedio durante 2026 fue de 108,000 barriles diarios. La presidenta Sheinbaum Pardo se refirió también a la construcción del tren de pasajeros México-Nuevo Laredo, que inició con el tramo Saltillo-Nuevo Laredo, con una longitud de 396 kilómetros y una inversión de 109,178 millones de pesos. Asimismo, una parte de su discurso, la presidenta Claudia Sheinbaum lo dedicó a los programas sociales, en los que dijo, al cierre de este 2026 en Tamaulipas, serán 1,104,285 derechohabientes, lo que representa una inversión total de 25,176 millones de pesos.
3: Nos reivindicamos como un gobierno de la cuarta transformación de la vida pública de México. ¿Por qué la cuarta transformación? ¿Por qué le llamamos cuarta transformación? Porque nuestro país tuvo previo a esta tres transformaciones radicales, profundas, que cambiaron la historia de México, que cambiaron la vida pública y cambiaron a la República. Esas transformaciones vinieron del pueblo, no vinieron de arriba, vinieron del pueblo. ¿Cuáles son esas transformaciones? La primera, y lo estamos celebrando ahora que es mes de la patria, la independencia de México.
2: También le informó que los resultados presentados por la presidenta de México, Claudia Sheinbaum Pardo, confirman que Tamaulipas y Nuevo Laredo ocupa un lugar estratégico en la transformación nacional, con una política que se traduce en obras y programas de alto impacto para las familias, desde la construcción de vivienda y el fortalecimiento de la infraestructura hospitalaria, hasta la modernización de las aduanas y el impulso al desarrollo económico. Para la alcaldesa de Nuevo Laredo, Carmen Lilia Cantú Rosas Villarreal, estos resultados tienen un significado especial para la entidad y particularmente para esta frontera, donde el respaldo del gobierno de México ya se refleja en proyectos que están cambiando su presente y ampliando sus oportunidades de futuro. La alcaldesa reconoció el liderazgo de Claudia Sheinbaum y su visión para impulsar una nueva etapa de desarrollo en Tamaulipas, al tiempo que destacó la capacidad de gestión y la coordinación permanente del gobernador tamaulipeco Américo Villarreal Anaya, quien ha sido un aliado fundamental para hacer posible que los proyectos federales lleguen a los municipios y se traduzcan en bienestar para las familias, subrayando que durante la administración de la presidenta Claudia Sheinbaum Pardo, Nuevo Laredo ha sido considerado dentro de proyectos estratégicos de alcance nacional, entre ellos la construcción de más de 6.000 viviendas en dos desarrollos habitacionales como parte del programa Vivienda para el Bienestar, así como la sustitución del Hospital General por una nueva unidad del IMSS Bienestar, proyecto anunciado durante la reciente visita de la presidenta a Tamaulipas. Claudia Sheinbaum Pardo también impulsa proyectos de infraestructura que colocan a Nuevo Laredo en el centro de la nueva dinámica económica y logística del país, como el Tren del Golfo de México, que conectará a esta frontera con la Ciudad de México y que representa una nueva etapa para la movilidad y la conectividad de la región. Finalmente, la alcaldesa Carmen Lilia Cantú Rosas Villarreal destacó que la visita de la presidenta Claudia Sheinbaum a Tamaulipas representa también una oportunidad para refrendar la disposición del gobierno municipal de continuar sumando esfuerzos al proyecto de transformación que encabeza la presidenta de México y el gobernador de Tamaulipas.
4: Para México, pero si nos enfocamos en Tamaulipas, pues fue un extenso avance de todo el recorrido y todos los avances que hace y el apoyo, ya sea económico o con alguna infraestructura, algún edificio, algún hospital que está hecho en Tamaulipas o ya viene en proceso por Tamaulipas. Y bueno, de la mano de nuestro gran gestor, el doctor Américo Villarreal Araya, nuestro gobernador. Aquí lo mencionaron, ya saben, el tren de pasajeros que ya está en ruta, que ya está un avance importante. Saltillo, Nuevo Laredo, pero bueno, lo directo va a ser Nuevo Laredo, México. Estoy muy contenta. La Agencia Nacional de Aduanas de México, saben que vamos a tener varios CECIS, varios lugares que el gobierno municipal está donándoles al IMSS Bienestar para hacer espacios para que nuestros niños, para que mientras los papás trabajen, los niños puedan tener ahí educación y también te los puedan cuidar. Ya estamos muy avanzados con ese tema, que es por cada uno 60 millones de pesos. Ya llevamos una donación de 4 terrenos y bueno, grandes y más obras como lo que habló del Bachetón, todas las carreteras que van al Puente Mundial, que es nuestra principal fuerza económica, también están ya en rehabilitación por parte del gobierno federal. Y así como eso, pues tenemos mucha coordinación en los temas de gobierno, como ustedes saben, como lo destacó, el tema de la seguridad en Nuevo Laredo, de ser una ciudad insegura, ahorita está entre las 7 ciudades más seguras del país. Me siento muy contenta y agradecida hablando por los neolaredenses, porque teníamos mucho tiempo de no ver esto y esto es base a la coordinación. Yo soy una prueba viviente de que si hay una buena coordinación entre los tres órdenes de gobierno, hay resultados.
2: Y en temas legislativos, el presidente de la Junta de Gobierno del Poder Legislativo, Humberto Prieto Herrera, este jueves asistió a la entrega del segundo informe de la presidenta de México, Claudia Sheinbaum Pardo, en el Poliforum de Ciudad Victoria. Junto al gobernador de Tamaulipas, Américo Villarreal Anaya, legisladores y miles de tamaulipecos, Prieto Herrera asistió a la gira informativa Honestidad y Resultados, escuchando los avances a 2 años del gobierno de la presidenta de México. Nos dio mucho gusto recibir en Tamaulipas, desde la capital del estado, a nuestra presidenta de México, la doctora Claudia Sheinbaum, y escuchar los avances y logros en nuestro estado. Junto a nuestro gobernador, el doctor Américo Villarreal Anaya, refrendamos nuestro respaldo al trabajo que encabeza la presidenta. Reynosa está presente y apoya esta transformación. Enhorabuena, presidenta, expresó Prieto Herrera en sus redes sociales. Y es así como el presidente de la Junta de Gobierno del Congreso de Tamaulipas y líder del Grupo Parlamentario de Morena, Humberto Prieto Herrera, mantiene firme su compromiso de trabajar de la mano con los gobiernos, acompañando y sumándose a la gira informativa para transparentar los avances del gobierno de la presidenta de México, Claudia Sheinbaum Pardo. Y en temas de protección civil, familias, escuelas, empresas y dependencias de Tamaulipas pondrán a prueba sus protocolos de emergencia durante el segundo simulacro nacional 2026, programado para el próximo sábado 19 de septiembre a las 12 horas. El ejercicio permitirá evaluar la capacidad de reacción de la población y revisar qué tan preparados están los inmuebles participantes para enfrentar una situación de emergencia, además de identificar fallas o aspectos que requieran mejoras. Luis Gerardo González de la Fuente, coordinador estatal de Protección Civil en Tamaulipas, convocó a los tamaulipecos a participar y pidió que el simulacro no sea visto únicamente como un ejercicio, sino como una oportunidad para fortalecer la preparación ante posibles riesgos. La convocatoria también está dirigida a empresas, instituciones educativas, comercios y dependencias públicas, cuyos responsables podrán registrar sus inmuebles para desarrollar las acciones de acuerdo con los riesgos existentes en cada zona. El simulacro comenzará a las 12 horas del sábado 19 de septiembre y la Coordinación Estatal de Protección Civil Tamaulipas llamó a tomar previsiones necesarias para realizar las actividades de manera ordenada, además de insistir en que la prevención debe convertirse en una práctica permanente en hogares, centros de trabajo, escuelas y establecimientos. Hasta aquí mi reporte, Fernando Auditorio, desde la capital de Tamaulipas. Feliz viernes, feliz inicio de fin de semana para todos.
5: Gracias, Charlie. Vamos a pausa, volvemos.

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0: camarada Flavio Gómez y Fuentes. Compañero, muy buenas tardes, adelante.
1: Te saludo, Fernando, con mucho gusto desde el sólido sur de Tamaulipas. Justamente en este momento nos encontramos en el exterior del mercado municipal de Tampico, un punto de encuentro tanto de la población sur tamaulipeca como también de visitantes y turistas que llegan a este puerto a disfrutar de un placentero fin de semana. Te comento que al encabezar la ceremonia del 197 aniversario de la victoria de Tampico de 1829, la alcaldesa Mónica Villarreal Anaya sostuvo que la unidad del pueblo tampiqueño ha sido fundamental en la construcción y el desarrollo del sur de Tamaulipas. La autoridad municipal llamó a la ciudadanía a mantener la misma fortaleza y unidad de los pobladores que hace 197 años contribuyeron a defender la soberanía nacional y a vencer a los españoles en lo que fue el último intento de la corona española por reconquistar nuestro país. Escuchemos parte del mensaje que emitió hoy la alcaldesa Mónica Villarreal Anaya.
2: Enfrentamos desafíos globales, presiones económicas y la necesidad

0: acción que demostraron quienes lucharon en esta zona. Por ello, hoy es importante mantenernos unidos para enfrentar los desafíos de Tampico en el 2026. Garantizar certeza y seguridad a las inversiones y mejores empleos. Y fortalecer la estructura urbana y social para que todos vivamos mejor. La historia de nuestra tierra nos demuestra que cuando la ciudadanía y sus instituciones actuamos en unidad, no hay adversidad que nos derrote. Les convoco a defender nuestra ciudad y nuestro país todos los días desde nuestras trincheras, involucrándonos en nuestra comunidad. Trabajemos juntos para recuperar el tejido social. Apoyemos a los más vulnerables y exijamos, pero también aportemos soluciones a los problemas de nuestro entorno. Que la defensa de la patria se traduzca hoy en honestidad, en trabajo arduo y en un profundo amor por nuestra ciudad.
1: Durante el acto efectuado en el antiguo edificio de la aduana marítima de Tampico, asistieron diputados locales del Congreso Tamaulipeco, también autoridades municipales, estatales, representantes de la sociedad civil y autoridades del ejército mexicano y también de la Secretaría de Marina. Durante el acto, además de proyectarse un video en torno a este relevante acontecimiento histórico, se disparó, como es una tradición, una potente bala de salva, utilizando para ello uno de los cañones utilizados hace 197 años para defender a nuestra nación de la invasión española. Te comento que en este mismo sentido, que el día de mañana la alcaldesa Mónica Villarreal estará en el Ángel de la Independencia de la capital del país, donde se llevará a cabo una parada cívica organizada por la delegación Cuauhtémoc allá en la Ciudad de México. Justamente en la aduana marítima de Tampico, un edificio emblemático e histórico construido durante el régimen del presidente general Porfirio Díaz, allá por 1900, y que actualmente es objeto de una rehabilitación integral a fin de incorporarlo al proyecto de reconversión del puerto de Tampico a zona turística. Bueno, sobre este particular hablamos con el director general de la Administradora del Sistema Portuario Nacional en Tampico, la Cipona Tampico, Fernando Cervantes González, quien nos explicó que el proyecto está prácticamente terminado y que será en próxima fecha en que sea abierto este emblemático inmueble a la población de Tampico, así como también a todos los visitantes que deseen conocer esta belleza arquitectónica de la época del Porfiriato. Escuchemos al director de la Acipona Tampico.
2: Buenos días a todos, soy Fernando Cervantes, orgullosamente tampiqueño, y me place decirles que tenemos un avance muy sustantivo y que ya estamos en las últimas etapas para tener ya presente ante ustedes este edificio tan icónico, tan importante para el estado de Veracruz y por qué no también para México. Es muy pronto, ya estamos en los últimos detalles, estamos de la mano con el INAH, detalles finos, y ya estaremos muy pronto todos, ustedes, nosotros, nuestros hijos y todos los tampiqueños. Estamos en los últimos detalles. Todavía dependemos de la opinión del INAH para que les ofrezcamos un edificio que represente la historia, un edificio icónico y que represente el comercio y el desarrollo portuario de todos nosotros los tampiqueños.
3: ¿Este año puede ya estar?
2: Sí, es correcto. Sí, claro que sí.
4: ¿Alguna inversión que se haya aplicado?
2: Sí, definitivamente, son inversiones que hicimos mediante plataformas de compras MX, bajo licitaciones, y todas cumplen con los estándares y la legislación que debe ser para restaurar y rehabilitar este edificio.
5: ¿Después de eso qué sigue, el proyecto integral de lo que es el...
2: Esta es la primera etapa, próximamente, una vez concluido con esto, continuaremos, ahorita tenemos el edificio... que están viendo el edificio este representativo, y posteriormente vamos por la segunda etapa. Okay. En su momento le haremos su conocimiento.
6: ¿Qué inversión es la que se destinó, director, por favor?
2: Sí, claro que sí, les comentaba que esta inversión...
1: El funcionario federal señaló por otra parte que el puerto de Tampico mantiene un importante movimiento de carga y descarga de buques procedentes de otros recintos portuarios nacionales, así como también del extranjero, principalmente con cargamentos que tienen que ver con cemento, energéticos, granos y azúcar fundamentalmente. Sobre la seguridad del recinto portuario, así como la inspección a los buques que arriban a esta terminal, Fernando Cervantes señaló que aunque se han fortalecido los protocolos de seguridad y también se han reforzado la instalación implementada implementación de dispositivos de vigilancia electrónica. También se refuerza todo el sistema de vigilancia, de revisión y de seguridad al interior de las embarcaciones para evitar que al puerto de Tampico arriben cargamentos con sustancias ilícitas, recordando que fue justamente aquí en Tampico donde se detectó y destapó todo el tema aquel del huachicol a través del buque Challenge Procyon allá en 2025. Y justamente, Fernando, hablando del tema del huachicol y huachicol fiscal, platicamos con el alcalde de Ciudad Madero, Erasmo González Robledo, sobre los presuntos chats dados a conocer en medios nacionales donde aparece su nombre en conversaciones con Sergio Carmona, y sobre este tema nos habló justamente el alcalde de Ciudad Madero. Escuchemos.
3: Ya es el momento de las falsedades, es el momento de las mentiras, es el momento de los descréditos, y sobre todo estar muy concentrado en los resultados de la administración. Por eso siempre lo he dicho, no hay que distraerse. Ya pasaron, parece ya un refrito noticioso, prácticamente en la tendencia de publicidad política, que la verdad no le doy la importancia que le quieren dar otros medios. Yo estoy concentrado en trabajar y con resultados vamos a validar la opinión que tiene el pueblo
7: madero. Hay tiempo que ya está circulando muchas especulaciones con el huachicol de meses atrás. ¿Qué es lo que va a suceder?
3: Mira, existe un principio de derecho que es que presenten pruebas, que se den las pruebas suficientes ante las autoridades competentes. Yo estoy trabajando, imagínate, 6 años en el Congreso de la Unión, en un trabajo legislativo, ya 2 años en el espacio municipal. Seguiremos trabajando de la cercanía de la gente, de la cual ellos podrán calificar nuestro trabajo. No tenemos ningún tipo de relación con eso que mencionas. Al contrario, hemos siempre trabajado dentro del derecho, dentro del aspecto jurídico, sobre todo con responsabilidad ante los ciudadanos. No nos distraigamos, es momento de tener madurez, es momento de voltear a ver que es una guerra sucia, que ya la libramos en el 21, en el 22, en el 24, la vamos a seguir librando.
7: ¿Tiene reacción para adelante?
3: Ayer surgió un dicho bien interesante. Presidente, nuevamente, ahí se las dejo.
7: Gracias.
1: Ahí están las palabras del alcalde de Ciudad Madero, Erasmo González Robledo, refiriéndose justamente a este tema del huachicol y de las conversaciones que presuntamente han sido filtradas, que tuvo en su momento con Sergio Carmona, el apodado rey del huachicol. Te comento, Fernando, por último, que el alcalde maderense estará entregando este día, esta tarde, en punto de las 5, al cabildo en pleno, el segundo informe de gestiones, su segundo informe de labores, y será el próximo 22 de septiembre en que haga el mensaje a toda la población maderense en la unidad deportiva de Ciudad Madero, con la presencia, por supuesto, del gobernador Américo Villarreal Anaya. Es la información que te tengo desde el sur de Tamaulipas.
8: Pues muy completo tu reporte, como siempre, compañero y amigo Flavio Gómez Cifuentes, ¿verdad? Precisamente desde Tampico con tu reporte. Muchas gracias, un feliz fin de semana.
1: Igualmente, Rodolfo, para todos.
8: Bueno, pues ahí tiene usted, ¿verdad? Y hemos llegado a la parte final de esta señal informativa. A nombre de nuestro director de noticias, Fernando Fernández, me despido de ustedes. Su amigo y servidor, Rodolfo el Rápido Valdés, se quedan en la grata compañía de nuestros compañeros Guillermo Orozco y Juan Carlos Rentería en el Noticiero Local. Gracias, feliz fin de semana.

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1: Es la 1:01 y estamos arrancando lo que es esta programación de Música en Movimiento a través de Vida Romántica 99.3 FM. Les damos la bienvenida en esta tarde de viernes, tarde cálida, 11 de septiembre de este año 2026. Quédense con nosotros, ya estamos listos para presentarles excelentes canciones para movernos en donde quiera que se encuentren. Nos movemos con ustedes y con esta frecuencia en donde suena la buena música. Quédense conmigo con Laura Ahumada. Bienvenidos, bienvenidas.

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2: Así estamos iniciando con este tema por el resto de tus días, con una de las bandas consentidas, Los Enanitos Verdes, esta agrupación argentina que nos ofreció el tema que viene en su álbum Habitaciones Extrañas, un disco que se lanzara entre 1987 y 1988 bajo el sello discográfico de la CBC, hoy conocido como Sony Music. Y así estamos dando inicio a lo que es esta emisión en vespertina de viernes, que rápido llegamos al viernes, y les deseamos lo mejor en este calorón de la tarde, cuando ya es la 1:06. El termómetro marca una temperatura de 33 grados Celsius para nuestra zona, para este puerto tropical como lo es Tampico, y la sensación térmica es de 39 grados. La presión barométrica 1012 milibares. Cuídense en este día cálido, y ya es hora de ir soltando poquito a poquito lo que es la semana. Ya decía, el termómetro nos está marcando el ritmo, la temperatura y el ritmo también, y el cuerpo ya lo sabe. Hay que aflojar esas tensiones que estos días se fueron acumulando en esta segunda semana después del regreso a clases, como que ya vamos agarrando lo que es el caminito y ese ritmo, y dejar que la música nos lleve a otro nivel. Por eso les estamos presentando excelentes canciones para que puedan ustedes realizar sus actividades, ya sea hogareñas, escolares, laborales, en cualquier punto en donde se encuentren en estos momentos, recibiendo la señal de Vida Romántica 99.3 FM. Teléfono en cabina 833-705-0993 para que nos hagan llegar comentarios, saludos, peticiones, mensajitos vía WhatsApp 833-1093-588. Les vamos a presentar a otra de las bandas consentidas, pero es de México, ya muchísimos años de andar en este ambiente musical, y estamos hablando de Maná, de esas canciones viejitas, pero del recuerdo de esta agrupación, del álbum Donde Jugarán los Niños, en de este se desprende De Pies a Cabeza.

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1: Y movemos el cuerpo con estas canciones que les estamos presentando, como al Divo de Linares, al gran Rafael, con el tema Mi Gran Noche, una canción en que incluso es parte de la banda sonora de la película hispano-argentina Digan lo que digan, que se grabara en 1968 y que después se tomaría el gran intérprete español para su álbum, que es este que ya tenemos, que también lleva el mismo nombre que la película. Mi Gran Noche es la canción que formó parte de lo que es esta producción cinematográfica y producción musical. Ya es la 1:24. Gracias a quienes están reportando con nosotros al 833-705-0993, como lo hace nuestra amiga Esther, que nos dice uf, uf y recontra uf, dice ya concluyendo lo que es la semana, con muchísima actividad laboral y sobre todo con el hecho de estar también al pendiente de las bendiciones en lo que fue ya en el arranque del ciclo escolar, dice ya como que van agarrando el ritmo y acomodando sus actividades cotidianas con la chamba en la oficina, la chamba también en la casa y las cuestiones escolares de sus hijos. Muchísimas gracias a Esther por reportarse con nosotros y que nos dice la música. Efectivamente es un antídoto que nos ayuda para esa carga luego emocional que traemos por tanto trajín. Y tenemos el reporte de nuestra amiga Maritza, que nos dice: hola, hola, Laura Ahumada, buena tarde, ya viernes, terminamos semanita saludando y a ver si nos puedes complacer con el tema de Ragazzi Baila, y saludos para mi compañero José Antonio y para tu servidora Marisa, que te escuchamos amenamente trabajando en la colonia Minerva. Excelente tarde. Y ya nos manda unos stickers de hola y un DJ con pues con ese ritmo que también nosotros llevamos en Vida Romántica 99.3 FM, para que ustedes sigan bailando y como lo hace Ragazzi en este tema que les vamos a presentar, que ya nos han solicitado y con mucho gusto aquí suena. Baila.

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Wisin y Nacho, y ese tema Alguien Robó, cuando solamente faltan 18 minutos para que sean las 12 de la tarde. Tengo saluditos que van para Fabián y también para su compañero de labores, Ricardo, que nos están sintonizando por la zona norte de Tampico. Agradecemos también a el Gabo, que nos dice, a ver si nos complacen con una rolita de Jennifer López, Dance Again. Dice, desde la Colonia Unidad Nacional, atento a esta emisión de Música en Movimiento. Y también agradecemos a nuestra amiga Perla, que nos dice, aquí ya preparándonos para el fin de semana. Dice que ya es el fin de semana, que es previo a la gran fiesta mexicana que vamos a vivir a mitad de la próxima semana. Efectivamente, no se cae el día festivo el miércoles 16 de septiembre. Nos va a caer muy bien un descansito a mitad de semana para recuperarnos y seguir con nuestras actividades, pero eso será hasta la semana que viene. Pero como lo comenta nuestra amiga Perla, ya el viernes lo estamos gozando y con música que aquí les estamos presentando en Vida Romántica 99.3 FM, y ya se respira la fiesta grande, una de las fiestas grandes en nuestro país, que estamos arrancando con este fin de semana verdaderamente especial, porque es el preámbulo perfecto para la gran noche del grito de independencia de nuestro país, y que obviamente en todo el territorio mexicano se prepara la ceremonia de ese hecho especial, y el 16 de septiembre se conmemora otro aniversario más de el Día de la Independencia de México. Entonces, pues algunos van a descansar, otros vamos a chambear, pero eso sí, el orgullo mexicano lo traemos, ya sea descansados o trabajando, pero estaremos aquí disfrutando de estos días del mes patrio, que va muy rápido, ya va muy rápido. Estamos al día 11 y cerca de 13 días estaremos gozando de esa noche del grito, y posteriormente lo que sería el día festivo, el 16 de septiembre. Pero mientras eso sucede, mejor vamos a gozar un día a la vez, y que sea este viernes, porque aquí suena la buena música, como nos dice La Ley, que es lo que les vamos a presentar a continuación. 833-705-0993, línea directa, mensajitos vía WhatsApp, 833-1093-588.

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1: 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Recordando esta canción del cantante uruguayo Sergio Fachelli, Hay Amores. Ya solamente faltan 4 minutos para que sean las 12 de la tarde. Muchísimas gracias por habernos acompañado en esta hora de Música en Movimiento. Estamos llegando al cierre de lo que es esta programación y lo haremos con la cantante Jennifer López, que viene acompañada de el estadounidense Pitbull con la canción que ya nos habían sugerido, y va a ser Dancing Again. Y así estamos en ya poniendo punto final a lo que es esta primera hora de nuestra intervención, no sin antes recordarles que viene a las 2 el espacio informativo local de nuestras noticias para que sigan conectados con nosotros, y a las 4 nos volvemos a poner en sintonía con todos ustedes en esta frecuencia del 99.3 FM con música romántica, música más relajadita para la hora y para lo que nos van solicitando durante 60 minutos, pero eso será a partir de la 4 de la tarde. Por lo pronto, me retiro, les deseo lo mejor. Si están clavando el diente, provechito, que disfruten de los alimentos. Si se encuentran en pleno tráfico manejando, manejen con precaución, porque en la mañana me tocó ver 2 accidentes automovilísticos en diferentes lugares, y pues ya saben que después se hace un caos en cuestión del tráfico. Y para los que están en la chamba, la música les conecta muy bien con sus emociones. Y sobre todo nos pone muy festivos cuando ya es fin de semana. Entonces no olviden que a las 4 los espero en las complacencias.

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1: ¿Qué tal? ¿Cómo están? Buenas tardes, bienvenidos a este espacio de la información. Estamos listos para llevarle todo lo que acontece en esta parte sur de Tamaulipas. Les saludamos con muchísimo gusto a usted que nos sigue en vivo. Recuerde que estamos para poder atenderle en este espacio informativo. En este día viernes ya 11 de septiembre de 2026 se cumplen durante el día de hoy, en esta fecha, el 11 de septiembre, en donde, bueno, recordemos, está el 25 aniversario de los atentados del 11 de septiembre de 2001 en Estados Unidos, en donde, bueno, recordemos que hubo ataques terroristas en contra del World Trade Center, el Pentágono, por parte del grupo terrorista Al-Qaeda, además de que se llevan a cabo una serie de ceremonias importantes en Nueva York, en Pensilvania, en el Pentágono, con la presencia de familiares, sobre todo de estos hechos lamentables que se registraron durante el 2001. Además, fecha histórica para nuestro país de la batalla, la victoria de Tampico de 1829, el 197 aniversario. Fechas importantes, sin duda alguna, en la historia de nuestro país, lo que representa para Tampico esta victoria del 197 aniversario de 1829 y lo que representa para el mundo entero este tema de los atentados del 11 de septiembre durante el 2001. Quien le abre en este micrófono, un servidor, Luis Alberto Pacheco Monsivay, lo invita para que nos acompañe. Estamos en vivo, nos escucha a través de la Huasteca en el 103.5 de FM, en vivo a través de Vida Romántica 99.3 FM, con toda la información que se genera en esta zona de Tamaulipas. Comenzamos con la información. Estos son los avances.
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1: Económicos disparan riesgo de suicidios en mujeres. Exigen justicia para Chóforo. Familiares bloquean la carretera Tampico-Mante. Puerto de Tampico opera con normalidad tras decomiso de huachicol fiscal. Les saludamos con muchísimo gusto, usted que nos sigue en vivo con toda la información que se genera en esta parte sur de Tamaulipas. Lo invito para que esté en contacto directo con nosotros en vivo. El teléfono en cabina 833-705-1035, lo puede hacer vía WhatsApp 833-392-3826. Estamos para poder atenderle en este espacio de las noticias con toda la información. Recuerde que puede estar con nosotros en vivo en este espacio informativo. Vamos ahora con la información de Tampico.
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0: Y mire, vamos a arrancar con la información de este día. Le comento que con un llamado de mantener la unidad y fortalecer el tejido social, se llevó a cabo la ceremonia del 197 aniversario de la victoria de Tampico en 1829, considerada un hecho histórico que marcó la defensa de la soberanía de nuestro país ante el intento de reconquista española. El evento se llevó a cabo en el antiguo edificio de la Aduana Marítima de Tampico, donde se recordó esta fecha importante de 1829. Durante la defensa participaron no solamente elementos del Ejército Mexicano y de la Armada Nacional, sino también habitantes de Tampico, Pueblo Viejo, Tampico Alto y la Barra de Tampico, quienes apoyaron a las tropas y colaboraron de distintas maneras ante esta amenaza. Durante el mensaje, la presidenta en Tampico, Mónica Villarreal Anaya, señaló que el ejemplo de quienes defendieron Tampico debe mantenerse presente en la época actual.
1: Para recordar la defensa de la soberanía nacional. En 1829, cuando México apenas consolidaba su vida independiente, España intentó recuperar su antiguo territorio. El ejército español desembarcó en nuestras costas con más de 3.000 hombres esperando someter a la joven república. Frente al invasor, el ejército mexicano y la Armada Nacional organizaron la defensa estratégica de la zona. Sin embargo, como tampiqueños debemos recordar siempre que de la derrota de la expedición española no fue únicamente un triunfo de nuestro ejército regular, fue ante todo una victoria de la voluntad popular y del sacrificio civil. Cuando la amenaza llegó, las familias de Tampico, Pueblo Viejo y Tampico Alto no sucumbieron en el miedo. Decidieron sacrificar su patrimonio material antes que ceder un ápice de su libertad. Ejecutaron un repliegue estratégico, abandonaron sus hogares, se llevaron consigo ganado y provisiones y dejaron al invasor una ciudad vacía. Los pescadores ocultaron sus embarcaciones para paralizar al enemigo en el río y sirvieron como guías nocturnos para las tropas mexicanas.
0: Fecha muy significativa, y mire, a 3 años de que se cumplan 200 años de esta victoria de Tampico, ya comenzaron los preparativos para poder realizar una celebración nacional que permita recordar este hecho histórico. David Granado Ramírez, presidente de la Asociación de Rescate Histórico de México, informó que se busca integrar un comité organizador en el que participen municipios considerados heroicos de Tamaulipas y de Veracruz. Explica que desde hace 24 años se retomaron las celebraciones de este acontecimiento con la intención de mantener viva la historia y fortalecer el orgullo de los habitantes de la zona. Ahora el objetivo es que durante los próximos 3 años se sumen las más personas e instituciones para poder llegar al 11 de septiembre en 2029 con una celebración de mayor alcance.
2: Contamos 24 años porque desde entonces se retomaron las conmemoraciones y celebraciones anuales que refuerzan nuestra identidad y orgullo local por esta victoria de Tampico de aquel 11 de septiembre de 1829, fecha que se consolidó con un gran triunfo y que significó el fin de la Guerra de Independencia. Porque a partir de aquí se logró la paz y la amistad con el Reino de España, se reconoció nuestra soberanía como República Mexicana, se decretó la abolición de la esclavitud en México, y 25 años después se mandó componer el himno nacional en 1854 y constituir lo que sería el antecedente también de la columna de la independencia en la Ciudad de México. Hoy, como cada año, presentamos algo especial. Este himno conmemorativo a la victoria de 1829, original del gran compositor tampiqueño Dr. José Sierra Flores, con música y orquestación del Dr. David Rodríguez de la Peña, con nuestra banda municipal y los coros de los semilleros comunitarios. Hoy iniciamos un nuevo proceso. Dentro de 3 años, en el 2029, celebraremos el bicentenario de la victoria de 1829. Por ello, conformaremos un comité organizador con los 5 municipios heroicos de la zona de Tamaulipas y Veracruz, para que estos festejos tengan la importancia y el impacto regional y nacional.
0: Bueno, esta forma, esta fecha histórica trasciende sin duda alguna y bueno, se prepara para lo que será la celebración en los 200 años de esta fecha histórica para nuestra zona, como es la victoria de Tampico de 1829. Y mire, a más de un año del decomiso de alrededor de 10 millones de litros de huachicol fiscal registrado en marzo de 2025, el puerto de Tampico continúa trabajando con normalidad y mantiene reforzadas sus medidas de seguridad. Fernando Cervantes González, director de Acipona Tampico, aseguró que actualmente no existe alguna situación que afecte las actividades del recinto portuario, que se manejan cargas como granos, azúcar, cemento y otras mercancías. Señaló que los accesos, revisiones y protocolos de vigilancia se mantienen bajo las medidas establecidas por el Código Internacional para la protección de los buques y de las instalaciones portuarias.
3: La seguridad está reforzada en cumplimiento del código de protección internacional que debemos cumplir en este puerto. No todo está reforzado, lo estamos haciendo muy bien. Tenemos un puerto seguro y estamos haciendo las cosas conforme al código de protección, del cual debemos de cumplir en forma mandatoria.
4: Estas instalaciones, en cuanto el INE nos dé el banderazo y concluyamos los detalles finos que quedan por atender, estaremos abriendo las puertas para que todos ustedes vengan a visitar.
5: ¿Ya están licitadas las partes del
4: esto ya estamos por concluirlo?
5: Todavía no está.
4: El edificio histórico se va a abrir próximamente. Estamos por definir la fecha conforme el INE nos diga.
0: Y mire, hay un hecho que atrajo la atención en esta parte sur de Tamaulipas, el fallecimiento de un joven residente de la colonia Tampico Altamira, luego de un accidente registrado en la curva Texas, donde aparentemente fue proyectado por una camioneta y esta motocicleta perdió el balance y el conductor y el acompañante fueron proyectados hacia parte de la banqueta, muy cerca de la famosa curva Texas en Tampico.

0: Julio César Martínez Santiago, padre de Christopher, explica que de acuerdo con lo que han podido conocer, una camioneta habría dado una vuelta indebida y terminó impactando la motocicleta en la que viajaba su hijo junto con una joven de 19 años que también resultó lesionada.
1: Seguro, traía casco, traía placas, ¿qué más quieren?
2: ¿Qué les han dicho en la fiscalía?
1: Pues ya saben, nada más vueltas, como supieron que hoy teníamos una manifestación, nos hablaron como para endulzarnos nada más, pero no vemos claro.
2: ¿Cómo detenido?
1: No se sabe, no nos quieren decir, según ellos, para no entorpecer, pero pues no es justo. Espero y con esto, si no unos 3 días más, vamos a caer en la fiscalía o en la procuraduría, hasta donde tengamos que llegar. Ahorita nada más es una advertencia.
3: Vamos a ir al grito a hacer justicia.
1: Para que a ver si así nos hacen caso. O sea, no sé si están cubriendo algún influyente, algo, porque pues no vemos claro. Y pues espero que la ciudadanía pues entienda. Sé que estamos ocasionando un desastre, pero ni Banamex, ni
2: Banamex no le quiso prestar las cámaras.
1: A lo que nos dijeron que según tenían que mandar un oficio, pero como cuando es un ratero, luego, pum, prestan cámaras, prestan todo. Y aquí es una muerte. ¿Y un chavo, ese? La camioneta se dio vuelta en U, no sé. Y aquí estamos.
0: Bueno, esto ocurrió el día de ayer, en la tarde, noche, a las 7, inició este percance, esta manifestación derivada de este percance, donde un joven pierde la vida prácticamente al instante del accidente. Nos dicen vía WhatsApp que no fue atropellado, que se cayó solo, porque circula un video en redes sociales sobre este accidente, donde se ve que efectivamente esta camioneta se incorpora a la calle que baja del Banamex rumbo a la parte norte de Tampico y pasa la motocicleta y pierde el control. Pero no se ve el impacto en el video, no se ve el impacto. Será sin duda un trabajo importante el que haga la fiscalía para recopilar las cámaras, obviamente C5, las cámaras que hay alrededor de los negocios que pudieran ser solicitadas para poder esclarecer este hecho. Lo lamentable aquí, y siempre lo hemos dicho, que el utilizar, el viajar en una unidad tan frágil como lo es una motocicleta a exceso de velocidad, con 2 ocupantes, 3, 4, porque hemos visto las imágenes a diario de cómo la gente se sube a una motocicleta sin casco, sin el equipo necesario, sin la protección necesaria, que guían estas unidades entre los demás vehículos, porque es una situación que se ve a diario. Es lamentable que un joven de tan corta edad, 21 años, que quedó de manifiesto que mucha gente le tenía cariño en su colonia, que es la Tampico Altamira, que estuvieron ahí durante el velorio, que han estado en estas manifestaciones, pero pues aquí lo que se espera realmente es la respuesta de la autoridad, que se hagan las diligencias necesarias para poder esclarecer este hecho. Juzgue usted, opine usted, si ya vio este video que circula en redes sociales sobre este accidente, donde lamentablemente, insisto, fallece esta persona, este joven, conocido como Chóforo, de oficio barbero, y que lamentablemente a tan corta edad, 21 años, pierde la vida luego de este accidente, en donde, bueno, guiaba una motocicleta, una unidad frágil. Vamos a hacer una pausa. Lo invito para que se comunique, teléfono en cabina 833-705-1035. Lo puede hacer vía WhatsApp 833-392-3826. Comuníquese, póngase en contacto, opine. Estamos para poder atenderlo.
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0: Vamos a más de la información. Tenemos comentario de la gente, mensaje de voz que nos envían. Gracias por estar en sintonía, gracias por estar en comunicación. Mande su opinión 833-392-3826 vía WhatsApp al teléfono directo en cabina 833-705-1035. Estamos para poder atenderle en este espacio de las noticias. Vamos a escuchar lo que dice la gente, qué opina sobre este tema de este joven Christopher, mejor conocido como Chóforo Cut, barbero de la Tampico Altamira. Escuchemos.
1: Licenciado Pacheco, muy buenas tardes, habla el señor René Oropesa. En cuanto a la nota del joven Chóforo, que en paz descanse, se alcanza a ver en un video donde pasa la camioneta, donde viene despacio porque ni siquiera viene exceso. No sabemos quién se pasó el alto, porque pues, realmente no hay evidencia quién se lo pasó. Pero sí se alcanza a distinguir cómo la camioneta sí va despacio. No se ve que impacte a la moto. Se ve que la moto viene a exceso de velocidad, porque hasta en el video se alcanza a distinguir. Se ve que va a exceso de velocidad. Y para empezar, ¿cómo es posible que agarres una moto como si fuera un auto de carreras? ¿Cómo es posible que más trayendo un acompañante vayas a exceso de velocidad? O sea, eso va para todos los jóvenes y para todos los que manejan moto y para todos los que manejan. O sea, tenemos que ser prudentes al subirnos a un vehículo, ya sea moto, carro, camioneta, lo que sea. Tenemos que saber dónde estamos trepados y cómo debemos de conducir y a qué velocidad podemos ir. Aquí se ve que la moto se espantó al ver la camioneta, quiere esquivarla pensando que le va a pegar y perdió el control. Y al perder el control, pues pasó lo que pasó. Ese es mi punto de vista. Entonces, no sé si eso cause o se le señale a esa camioneta como causante de la muerte, ¿no? Esa es la duda que tenemos. Saludos.
0: Bueno, esa es la opinión de la gente. Comuníquese vía WhatsApp 833-392-3826. Y miren, más de la información que le estamos dando a conocer, la Canaco en Tampico busca mantener activo el turismo durante todo el año y generar condiciones para poder atraer nuevas inversiones a la ciudad. Carlos Alberto Gómez Pumarejo, vicepresidente de turismo del organismo, señaló que trabajan con autoridades municipales y estatales para la promoción de Tampico, aprovechando su nombramiento como Pueblo Mágico y los trabajos de renovación que se realizan en el centro histórico. Destacó que las nuevas rutas aéreas también pueden ayudar a incrementar la llegada de visitantes.
2: Pues ahorita con lo del Pueblos Mágicos, se va a venir una reactivación y nos va a poner otra vez en el mapa. Y lo que está haciendo el municipio de Tampico en la calle Altamira con todas las luminarias, eso va a levantar el centro de Tampico. Veo que están pintando, están remozando todo el centro de Tampico. Pues están dando otra imagen, desde que entras desde la calle Altamira, va a cambiar todo el centro de Tampico. Veo que le están dando el kiosco a las dos plazas, la Libertad y la Plaza de Armas. Tampico es de todo el año, tenemos todo para venir a disfrutar, y la misma gente local de Tampico y Madero y el sur de Tamaulipas podemos disfrutar todo el centro de Tampico. Está también la Canaco, está apoyando también con todos los proyectos del municipio y tratar de traer nuevas inversiones a la zona. Con campañas publicitarias estamos tratando con el gobierno del estado para que nos apoye para hacer más publicidad en el sur de Tamaulipas.
0: Y miren, más de la información, el sector hotelero respaldó la llegada del nuevo Fiesta Americana a la zona de la Laguna del Carpintero, al considerar que ayudaría a aumentar la oferta de hospedaje y atraer nuevos congresos y convenciones. Sergio Jorge Marón Ceja, presidente de la Asociación de Hoteles del Sur de Tamaulipas, señaló que el proyecto contempla alrededor de 140 habitaciones y sería positivo para Tampico, especialmente por su cercanía con la Expo.
3: Pues el proyecto está impresionante, está muy bonito. Ahora sí que, bueno, ¿qué pedimos? Pues que se cumplan con las normas, que se presente, que todo esté en regla para poder sacar adelante este proyecto. Y si tú me preguntas que estoy de acuerdo en que se haga este hotel, por supuesto, bienvenidas las inversiones a la zona. Un hotel como este de 5 estrellas, de esta categoría, no lo tenemos, entonces... Por supuesto, bienvenido. Somos la única ciudad en el país que tiene recintos como este, como el Expo Tampico, que no tiene un hotel ancla. Entonces, si tú vas a Guadalajara, a la Ciudad de México, a cualquier ciudad de estas, tú te cruzas la calle y estás en un de tu hotel y estás en la centro de exposiciones. Entonces creo que es un buen referente y por supuesto que va a ser algo para la atracción de congresos y convenciones de un mejor nivel. Primero, todo es un proceso, llevan trabajando ya pues como un año y medio con permisos, con la ubicación. Primero iba a estar en un lugar y ahí le dijo Semarnat, aquí no se puede. Después se ubicó ahora en otra área que al parecer ahí no hay ningún problema, porque no es, este es tierra, es terracería. Entonces pues bueno, están trabajando con los permisos y en cuanto les den luz verde, empezaría la colocación de la primera piedra.
0: Bueno, de esta forma piensan que esta opción del Fiesta Americana es una opción importante y de crecimiento para Tampico desde el punto de vista del sector hotelero. Vamos a más de la información. Antes una pausa, lo invito a usted para que siga con nosotros. Estamos en vivo, no le cambie, regresamos con más de las noticias.

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18: Ciudad Madero entregó 4 nuevas obras de infraestructura con una inversión cercana a los 14 millones de pesos, entre ellas pavimentaciones con concreto hidráulico y la construcción de una cancha de fútbol de pasto sintético en la secundaria técnica número 68, beneficiando a cientos de estudiantes. Erasmo González Robledo, presidente municipal, informó que las acciones forman parte del programa de obra pública de 245 millones de pesos, considerado histórico para el municipio. Destacó que los trabajos incluyen redes hidrosanitarias, alumbrado y accesos para personas con discapacidad.
20: Las 4 obras son casi 14 millones de pesos. Te faltaron los 2 de la cancha, pero es un día histórico, Oscar. La verdad, para Ciudad Madero entregar 4 obras, 3 de pavimentación de concreto hidráulico y una más, una cancha tan esperada en la secundaria general técnica, mejor dicho, técnica número 68, profesor Tirso Saldívar. La verdad es que es increíble estar con la comunidad estudiantil ahí, pues tienen una matrícula de casi 800 estudiantes. Después de ahí nos fuimos, imagínense, al sector Francisco Villa a entregar otra de 4.8 millones de pesos, la calle 49, donde beneficiamos también una escuela primaria con su acceso. Y tener la oportunidad de ir a otra arranque de inauguración en la privada Chile, en la colonia Ferrocarrilera, con los vecinos esta tarde de este sector que requerían la intervención del ayuntamiento para dignificar esta vialidad, 2.5 millones de pesos. Y hoy, a esta hora, estamos cerrando con broche de oro, con una calle de más de 200 metros lineales, que es la calle 10, con una inversión de 4.7 millones de pesos. O sea, entre todos, pues me da mucho gusto anunciarles que casi llegamos a los 14 millones de pesos en obras inauguradas. De un programa de obra pública histórico de 245 millones de pesos. Ahora sí son hechos, ahora sí son resultados, y me da muchísimo gusto que las vecinas y los vecinos disfruten con alumbrado público, con accesos de estacionamiento. Son obras que vienen complementadas precisamente con la red hidrosanitaria, con sus descargas, y sobre todo, pues vienen siendo también calles que tienen la peculiaridad de dar acceso a las personas que tienen dificultad de movilidad.
18: Y mire, en más de la información, avanza la investigación por el caso de la yegua localizada en la laguna de la colonia 15 de mayo de Ciudad Madero, cuyo estado de salud llevó a solicitar la eutanasia. Tras la denuncia presentada ante la fiscalía, ya fueron llamados a declarar algunos testigos parte de estas indagatorias. Cintia Jaime Castillo, diputada local, informó que este procedimiento representa un avance y recordó que el maltrato animal es perseguido de oficio. Señaló que es importante presentar denuncias para que las autoridades puedan identificar a los responsables y dar seguimiento a cada caso.
11: Buena noticia, que pareciera que va lento, pero ahí vamos avanzando, y eso quiere decir que la cultura de la demanda que tanto hemos comentado empieza a hacer efecto. Hoy precisamente ya fueron llamados los testigos para que vayan a la entrevista que solicita el MP respecto a la yegua de la laguna. ¿Se acuerdan que fue el caso muy triste de la yegua de la laguna, que incluso tuvimos que buscar la eutanasia y que fue abandonada y que yo interpuse la denuncia y que hubo testigos? Bueno, ya les llamaron para hacer las investigaciones. Entonces, eso es una buena noticia y quiere decir que vamos avanzando. Muchas veces pensamos que ahí se queda, pero ahora tenemos que recordar que el maltrato animal se persigue de oficio, es decir, no desaparece la denuncia. Entonces, por eso es importante que establezcamos las denuncias. No nos lleva mucho tiempo acudir a la fiscalía, a la que esté de Tampico, Madero o en Altamira. Si quieren acudir, vayan, y hay que establecer la denuncia para que entonces prosigan las investigaciones. Recordar que solamente tenemos un perito en maltrato animal porque no hay denuncias. Conforme vaya subiendo el número de denuncias, claro que el Estado va a tener que poner a varias personas, a varios peritos para la investigación de estos casos. Muchos casos en donde se identifican quién fue el agresor.
12: Sí.
11: Entonces, cuando se identifica el agresor, las investigaciones van directamente con el agresor y se llaman a los testigos. Cuando es contra quien resulte responsable, pues las investigaciones tienen que proseguir. En el caso de esta yegua, incluso hasta vinieron y revisaron que estuviera ahí para revisar de qué había muerto y cómo habían estado las condiciones. Entonces, estamos avanzando en el tema del maltrato animal. Buscamos que desde pequeñitos sepan cuál es la importancia del bienestar animal, que sepan que son animales sintientes, que sepan que ahora son hasta 6 años de cárcel cuando se maltrata a un ser sintiente y se puede duplicar en caso de que le cause la muerte. Entonces, han cambiado mucho el Código Penal en el Estado y las leyes que protegen y que nosotros como autoridades estamos obligados a cuidar.
18: Y miren, en el marco del Día Mundial para la Prevención del Suicidio, el Instituto Municipal de la Mujer de Madero destaca la importancia de detectar a tiempo señales de riesgo, especialmente entre mujeres que enfrentan violencia física o psicológica dentro del hogar. La psicóloga Erika Ponce, del Instituto Municipal de la Mujer en Madero, informó que el año pasado atendieron varios casos de mujeres de entre 30 y 40 años con conductas suicidas. Aseguró que algunas fueron canalizadas con atención psiquiátrica, otras a la Casa Violeta. Señaló que la violencia psicológica y física, así como problemas económicos, son factores frecuentes.
16: Actualmente no nos han llegado muchas, pero sí el año pasado sí nos llegaron varias, de hecho que nos traían de Guardia de Género, chicas que se han querido suicidar, aventar del puente de Tampico. Eso sí nos llegaron el año pasado. Actualmente en este año, gracias a Dios, no nos han tocado. Pero sí han llegado personas con tipo de violencia que sí genera esta parte de quererse suicidar por no aguantar la situación de tanta violencia que sufren dentro del hogar. Edades, aproximadamente de 30 a 40 años. En este año, con personas que me han traído como tal, no, pero sí tengo, ahora sí que, ¿cómo se llama? Por ese lado de mis pacientes, por ejemplo, tengo una paciente que su hija sí ha intentado quitarse la vida, pero como es menor de edad, no la puedo ver yo. Ella se pasaría para el sistema DIF para que lleven un tratamiento, pero ella lo lleva en cuestión particular. Se van a México y tiene un tratamiento psiquiátrico. Los síntomas que manejan es ahorita el cutín, que está muy de moda entre los niños de secundaria. Acaba de pasar una noticia del día de ayer de un niño de secundaria que se autolesionó en la secundaria 7. Entonces podemos dar un apoyo tanto a los niños, pero más enfocados a los papás. ¿Qué estamos haciendo como papás en que no le prestamos atención a los niños en esta parte? ¿Y qué está pasando? Pues obviamente se autolesionan por querer llamar la atención de cierta manera.
18: En más de las noticias, le comento que el Sucha en Madero, que representa a Sael Portillo Alejo, llevó a cabo una alianza con la Congregación Mariana Trinitaria, esto con el fin de buscar beneficios para quienes integran este sindicato en Ciudad Madero. Escuchemos.
12: Evidente que estamos muy contentos el día de hoy. Estamos aquí en esta rueda de prensa dando a conocer una alianza de colaboración muy fuerte con la Congregación Mariana Trinitaria. Aquí está la licenciada Janet García, que es enlace de esta importante organización que tiene como objetivo, pues bueno, brindar muchos apoyos, ¿verdad? En este caso, en esta alianza con nuestro sindicato, para gestionar diferentes beneficios de carácter social, sobre todo hablábamos de temas de salud, de educación, vivienda. Ahorita hicimos una proyección de ejemplos que ha habido, porque esta es una congregación a nivel internacional, ha tenido impacto, obviamente, aquí en México, en diferentes estados. Y bueno, pues hoy muy contentos de que nos visiten en Ciudad Madero. Y me gustaría, si me permites, también aquí que la licenciada nos pueda compartir un poquito de ese gran trabajo.
18: ¿En qué se define este trabajo que van a hacer con el Sucha?
21: Pues principalmente vamos a apoyar a todo el gremio. Ese es el objetivo, ayudar en coadyuvar con nuestros apoyos, nuestros subsidios, poder disminuir las carencias. Ese es nuestro principal objetivo. Sabemos que si no hay presupuesto que alcancen los gobiernos, imagínate en los hogares, y ahí es donde nosotros entramos de la mano con el sindicato, no nada más a nivel municipal, sino vamos a hacer una alianza con la federación para poder apoyar en todo el estado. Queremos apoyar. Nosotros vamos a aportar un fondo perdido, un subsidio, e inyectar para que sea más accesible a los trabajadores.
18: ¿Este apoyo es el primero que hacen en Tamaulipas? Es decir, Madero, el Sucha, es el primer contacto, y ya tienen otros.
21: Con el sindicato, es la primera vez, estamos contentos de iniciar. Sí, obviamente tenemos otras alianzas, trabajamos tres niveles de gobierno, trabajamos organizaciones, pero esta alianza es muy importante porque están de la mano con todos los gobiernos. Vamos a empezar primero a dar los apoyos a los agremiados, pero esperemos que se extienda para también beneficiar a los gobiernos en sus ampliaciones de metas, en sus presupuestos, en sus financiamientos, y que podamos cada vez apoyar más y más a los ciudadanos.
18: Importante, ¿no? Siempre buscar el beneficio para el trabajador.
12: Sí, totalmente, es un área de oportunidad muy importante del tema social, y como lo mencionábamos, carencias pues hay siempre, ¿verdad? Y no hay presupuestos que alcancen. Ahorita hablábamos de gestiones desde paneles solares, cemento, agua, tinacos, calzado. Es muy muy versátil el tipo de apoyos o gestiones que se pueden generar, y pues obviamente lo que queremos es ayudar primeramente pues a nuestro gremio, las trabajadoras, trabajadores, sus familias, pero también digo, queremos hacerlo extensivo en estos mecanismos hacia la ciudadanía, ¿verdad? En este caso, Ciudad Madero, ser ejemplo y poder coadyuvar. Incluso veíamos, licenciado, el tema de ejemplos que nos gustaría también ser colaboradores, en este caso de nuestros gobiernos municipales o estatales. Veíamos en otros estados hasta la gestión de un Vactor, maquinaria, o sea, pudiera pudiéramos colaborar en un momento dado de manera importante en la ciudad, y eso es lo que queremos darle beneficio a los trabajadores y a Ciudad Madero.
18: Bueno, de esta forma se da este convenio que es importante con el Sindicato de Trabajadores Sindicalizados al Servicio del Ayuntamiento de Ciudad Madero. Como parte de las acciones permanentes para mantener en condiciones adecuadas la infraestructura sanitaria, Comapa Sur continúa con los trabajos de mantenimiento y rehabilitación de la red de drenaje en distintos sectores de Tampico y Madero. Actualmente se desarrollan trabajos de modificación y adecuación a una línea de drenaje sanitario sobre la avenida Rosalía Bustamante, casi esquina con 16 de septiembre en Madero, donde se interviene la tubería de 12 pulgadas mediante la instalación de aproximadamente 22 metros lineales. Estas labores permiten mejorar la operación de la red y atender las condiciones que se han presentado en este punto, contribuyendo a un funcionamiento más eficiente de la infraestructura sanitaria. Con esas acciones, Comapa Sur mantiene el avance de su programa de mantenimiento y rehabilitación de la red sanitaria. 2:45 PM. Vamos a la pausa y regresamos.

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0: Vamos a más de la información, información de Tamaulipas.
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0: La presidenta Claudia Sheinbaum destaca la inversión millonaria en infraestructura para el desarrollo de Tamaulipas. Además, reconoció la gestión del gobernador Américo Villarreal.
2: La presidenta de México, Claudia Sheinbaum Pardo, hizo un reconocimiento al gobernador Américo Villarreal Anaya, un gobernador que está recuperando el corazón de Tamaulipas. Dijo y destacó que en este estado los programas para el bienestar benefician a 1.1 millones de tamaulipecos y tamaulipecas, con una inversión de 23.822 millones de pesos, además de un amplio programa de obras y proyectos para impulsar el desarrollo de la entidad. Los programas de bienestar son esos, son recursos que paga el propio pueblo con sus impuestos y que se regresan como derechos sociales, es decir, justicia. Lo que estamos haciendo es justicia con un principio por el bien de todos, primero los pobres, expresó la presidenta ante miles de tamaulipecos y tamaulipecas en el Poliforum de Ciudad Victoria como parte de su recorrido Honestidad y Resultados. La presidenta indicó que como parte de los programas para el bienestar reciben su pensión 418.112 adultos mayores de 65 y más, así como 46.626 la pensión para personas con discapacidad. Aquí la mitad del recurso es del gobierno de México y la otra mitad la pone el gobernador de Tamaulipas. Agregó que 20.783 reciben el programa de Jóvenes Construyendo el Futuro. En materia de apoyos a la educación son 103.332 becas Benito Juárez para alumnos en preparatoria y 137.690 la beca Rita Cetina en escuelas secundarias. 885 escuelas este año recibieron el programa La Escuela es Nuestra en educación básica y 104 también de preparatoria. De los programas de apoyos para el bienestar de la Secretaría de Agricultura, 25.644 pequeños productores, fertilizantes gratuitos 23.528, Sembrando Vida 3.546 y Leche para el Bienestar 132.622 familias. De los nuevos programas que se implementaron durante su gobierno, indicó que la pensión Mujeres Bienestar llega a 105.488 tamaulipecas. La presidenta se refirió a los grandes proyectos que están en marcha en Tamaulipas para impulsar la conectividad, mejorar la infraestructura carretera, la salud, educación, obras hidráulicas y en materia de vivienda. Mencionó el tren de pasajeros que conectará a la Ciudad de México con Nuevo Laredo, la ampliación del puente internacional en Nuevo Laredo, el corredor carretero del Golfo de México desde Tampico hasta Reynosa, la carretera Ciudad Valles-Tampico, la repavimentación de todas las carreteras, el desarrollo del puerto de Matamoros y el puerto de Altamira, así como un polo de bienestar en Altamira. Una nueva central del ciclo combinado en esta misma ciudad, la rehabilitación de la refinería de Madero, 24 centros libres para mujeres, la tecnificación de los distritos de riego, la segunda línea del acueducto en Ciudad Victoria y el desarrollo del programa Vivienda para el Bienestar con 83.183 nuevas casas para las familias que ganan menos de 2 salarios mínimos y la reestructuración de los créditos del Infonavit beneficiando a casi 300.000 familias. La salud ocupó un lugar central en el mensaje presidencial, en donde destacó el nuevo hospital IMSS Bienestar en Ciudad Madero, una unidad de medicina familiar en proceso en Gustavo Díaz Ordaz, la situación del Hospital General de Tampico y la ampliación de la clínica de medicina familiar en esta ciudad capital. Sheinbaum anunció además la instalación de 430 consultorios para atención primaria a la salud en Tamaulipas, los cuales contarán con equipamiento y una farmacia con 60 medicamentos básicos como parte de la estrategia para acercar los servicios médicos a la población. Al dar la bienvenida a la presidenta de México, el gobernador Américo Villarreal Anaya aseguró que Tamaulipas agradece el balance de los apoyos, los proyectos, las obras y los resultados en materia de bienestar social, de seguridad y paz, prosperidad económica, la obra hídrica y de comunicaciones, de cuidado y atención que se da ahora a la salud, a la educación y la vivienda, con los que Claudia Sheinbaum ha distinguido a nuestro estado en casi 2 años de mandato. El mandatario tamaulipeco externó que la presencia de miles de tamaulipecos y tamaulipecas en el Poliforum de Ciudad Victoria es la respuesta de esta comunidad estatal que está orgullosa de su presidenta, de su entrega, congruencia y del trabajo realizado en 2 años, que no solo cumple, sino que ha rebasado todas las expectativas, se expresó. Hasta aquí con mi reporte.
0: Esta es la información de Tamaulipas, es tiempo de los deportes.
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0: Hacemos contacto con Miguel Mesa para conocer la información de los deportes. Adelante, buenas tardes.
3: Muy buena tarde y viernes a todo el público de NN Nuestras Noticias. Yo soy Miguel Mesa y esto es lo más destacado en información de los deportes. Comenzamos con la Jaiba, ya que el equipo tuvo entrenamiento en el Estadio Tamaulipas de cara a su partido de visita ante Coyotes de Tlaxcala este sábado. El Tampico Madero busca sacar una victoria en su visita. Recuerde, el partido es mañana sábado a las 4 de la tarde en el Estadio Tlahuicole. En información del fútbol mexicano, Néstor Araujo fue anunciado como nuevo jugador del Chaves, equipo que milita en la segunda división de Portugal. El defensor mexicano llega como agente libre y firma contrato hasta junio del 2027. Viene del América, donde fue parte de aquel equipo tricampeón de la Liga MX. Por cierto, el Chaves es club hermano del Atlético La Paz, equipo de la Liga de Expansión. Este fin de semana comienza la jornada 8 de la Liga MX. A las 7 de la tarde, Necaxa recibe a Puebla en el Estadio Caliente. Tijuana tiene la visita de Querétaro. Atlante en el Azteca juega ante Tuzos. Para el sábado, Toluca ante Atlas. Hay Clásico Regio, Monterrey contra Tigres a las 7 y el Clásico Joven a las 9:15. Cruz Azul ante la América. Para cerrar la jornada este domingo, Santos Laguna ante Juárez y Chivas contra Pumas. En el fútbol internacional, luego de su paso por el León de México y el Minnesota United de la MLS, el Atlético Nacional de Colombia anunció a James Rodríguez como nuevo jugador del conjunto verdolaga. El internacional colombiano llega como agente libre y firmó contrato hasta junio de 2027. Cabe destacar que días atrás se había dado a conocer el interés de un equipo de la Serie B de Italia por hacerse de los servicios del colombiano. Este fin de semana hay intensa actividad en Europa: Chelsea ante Hull City, Liverpool Fulham, Real Madrid Rayo Vallecano, Lazio Milan, Manchester United en Old Trafford recibe a Manchester City y Levante ante Barcelona. Ayer finalizaron las semifinales del US Open 2026, donde Coco Gauff se despidió al caer 6-3, 4-6 y 4-6 con Elena Rybakina, y Adina Sabalenka venció en 2 sets de 7-5 y 6-2 a Jessica Pegula. Mañana la filial de la Jaiba juega ante Héroes de Sassi en el Estadio Tamaulipas a las 5 de la tarde. Recuerde que hay boletos disponibles en la aplicación de boleto móvil, taquillas del estadio, así como puntos de ventas autorizados como MN Home Center Midalta, Clase Sport Sucursal Tres Arcos y Zona Centro y Nissan Madero. Para terminar este espacio, les recuerdo que hoy viernes y sábado a las 7:30 Jaibos Tampico juega ante Escuderos de Jalisco en el Gimnasio Polideportivo de Tampico. Aún hay boletos disponibles para este duelo y por supuesto los puede adquirir en Clase Sport Tres Arcos y la Unidad Deportiva de Tampico. Hasta aquí con la información de los deportes. Que tenga una excelente tarde. Continúe la señal de NN, Nuestras Noticias.
0: Lo invito para que siempre esté pendiente de la información a través de este espacio de NN Nuestras Noticias, en vivo a través de La Huasteca en el 103.5 de FM, en vivo a través de Vida Romántica 99.3 FM. Nos despedimos en este viernes ya, inicio del fin de semana. Lo invito para que esté pendiente el próximo lunes en punto de las 2 de la tarde con más de las noticias en vivo de todo lo que acontece en esta zona de Tampico, Madero y Altamira. En nombre de todos, gracias por escucharnos. Quien le habla en este micrófono, un servidor, Luis Alberto Pacheco Monsiváis. Hasta aquí las noticias.
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0: Son las 3:14.
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0: Son las 3:30.
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0: Son las 3:45.
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0: Son las 4 en punto.
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3: Y estamos arrancando lo que es esta emisión vespertina que corresponde a este viernes, que gracias a Dios es viernes, y gracias a ustedes por escucharnos a esta hora de la tarde, cuando ya son las 4:12, este día 11 de septiembre, que no se olvida el 11 de septiembre a nivel mundial. Y así estamos nosotros arrancando lo que es esta transmisión de las complacencias en Vida Romántica 99.3 FM. Y dirán, bueno, ¿por qué no se olvida? Porque fue el atentado que sufrieron en Estados Unidos con los aviones que se estrellaron en las Torres Gemelas. Ese fue el acontecimiento que cimbró al mundo, ¿no? Y sobre todo por la cantidad de personas que ahí fallecieron. Y con esta nota arrancamos lo que es nuestra emisión, repito, y queremos que ustedes se queden con nosotros durante los próximos 58 minutos que estaremos compartiendo excelentes canciones, por supuesto, las que ustedes nos vayan marcando para lo que es esta tarde cálida, con una temperatura de 33 grados Celsius, con una sensación térmica de 39. Cuídense mucho, la presión barométrica nos está marcando que está a 1009 milibares, que estamos a 4 valores abajo de lo normal. Sí, porque son 1013 lo que deberíamos de tener aquí en nuestra zona. Los números no fallan. Entonces hay que estar calmaditos en estos días de intensas temperaturas y que la presión barométrica de repente anda variando poquitín, no tan drásticamente, pero sí para gozar de lo que es este fin de semana. La línea telefónica disponible 833-705-0993, mensajitos vía WhatsApp 833-1093-588. Y nos vamos a ir con esta primera canción que ya nos está pidiendo nuestro amigo Javier, que ya está sonando. Pedro Fernández viene con una balada romántica, La Mujer Que Amas, que es un gran éxito en la voz de Bryan Adams en inglés, Have You Ever Really Loved a Woman? Pero Pedro Fernández la toma en los 90, en 1995, para darle ese corte de balada regional mexicano con ese toque especial que le pone con su voz. Y así estamos ya nosotros iniciando lo que es esta transmisión. Bienvenidos, bienvenidas, muy buena tarde. Quédense conmigo con Laura Ahumada.

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1: Este tema se lo mandamos a nuestra amiga Francis, que nos está escuchando en compañía de su papi, el señor Juanito, en la zona norte de Tampico. Ya son las 4:09. Gracias por estar atentos a esta programación de Vida Romántica 99.3 FM. Viene Yuri con el tema que ya está sonando para todos ustedes.

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1: Vamos con los saluditos a esta hora, en este primer bloque musical de intervención, y tengo los comentarios que ya nos hacen en llegar en Gonzalo Pérez, que nos dice en sintonía desde la colonia Los Mangos en Ciudad Madero, ya escuchando la programación que tienen en el 99.3 FM. Efectivamente, muchas gracias, Gonzalo, excelente lo que son los temas que ustedes son quienes están ya solicitando cada uno de estos de acuerdo a cómo anden el día de hoy en cuestión de ánimos. Saludos para Martín, que mandó un mensaje pero después lo borró, pero ya sabemos que es él. Tengo otro comentario que nos hacen en llegar. Felipe nos dice: verano peligroso con Alejandra Guzmán, nos deja los saludos. Gracias a Minerva, que nos dice aquí en sintonía, y saludando también a mis compañeros de trabajo, para Arturo, para Mati, y de igual forma a Fidel. Los estamos escuchando desde Altamira. Les deseamos lo mejor en este fin de semana. Excelente viernes. Aquí están ya los comentarios que nos hacen llegar y nos dicen además que les gustaría escuchar una canción de Manuel, que dice: quiero dormir cansado. Dice, porque así van a dormir después de tanta chamba que tuvieron durante estos días de la semana. Yo creo que muchos así vamos a terminar lo que es este viernes, pero otros a lo mejor nos vamos a gozar de estos días del fin de semana previo a los días de celebración que corresponden al mes patrio. Y nosotros nos vamos a ir a la primera pausa comercial, no sin antes recordarles en línea telefónica en cabina 833-705-0993. Es el número que tenemos a nuestro cubil romántico. Mensajitos vía WhatsApp 833-1093-588. Regresamos.
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Agradecemos a nuestra amiga Maruca Gallegos que nos dice aquí en sintonía en lo que corresponde en mi terracita. Ah, qué delicia, dice, con el airecito después de la comida y después de estos días de mucha chamba. Dice, ya me corresponde descansar en este viernes, reposando la comida, nos dice Maruca, nos sintoniza por la Colonia Revolución en Verde. Y aunque esté, dice, el ambiente cálido, de repente se deja sentir un airecito. No tan fresco, pero sí nos mueve un poquito el cabello, nos dice Maruca. Y con este postre musical auditivo, ella está pasando la tarde. Te agradecemos que nos des esa oportunidad de acompañarte en la tranquilidad de tu hogar y a esta hora, cuando ya son las 4:23. También agradecemos a nuestro amigo Abraham Granados, que anda en su poderoso taxi de ruta número 53, que nos dice, ¿me podrías complacer con una canción de Napoleón? La de Pajarillo, de tu fiel radio escucha, que nos deja aquí los saludos. De igual manera se reporta nuestra amiga Karen. Oye, Karen, tenías mucho tiempo que te habías desaparecido, no sabíamos de ti. Pensé que te habías quedado por allá por el estado de Hidalgo, porque creo que ibas a ir unos días de vacaciones con tu familia al estado de Hidalgo, pero qué bueno que ya estés en sintonía con nosotros y reportándote a esta base de vida romántica. Nos dice Karen, excelente viernes, Laurita, me puedes complacer con una canción de Gianluca Grignani, Una chica normal. Saludos para mi buen amigo Mike de la colonia El Golfo. También Mike, lo traigo perdido, ya se me salió de la brújula, no sé por dónde anda, pero esperando esté bien y le deseamos lo mejor. Excelente tarde soleada, Laurita, aquí en sintonía como fiel radioescucha, a ver si nos puedes complacer con la canción de Magneto, Cambiando el Destino, de Alex, desde la colonia Unidad Nacional. Para el buen Timón, que nos dice que le gustaría escuchar la canción Lástima que seas ajena con Vicente Fernández. Y por acá tenemos el reporte de nuestro fiel seguidor de Tempoal, Veracruz, de la comunidad de La Victoria, de este municipio de la Huasteca Veracruzana, que nos dice saludos a todos por ahí y por allá y más allá, y a toda la audiencia y a toda la familia, en especial a mi hermano Nicolás Bautista Lorenzo, que ayer cumplió años. Ah, felicidades a Nicolás. Ah, sí, creo que también era su onomástico, me parece que fue día de San Nicolás. Felicidades a Nico. Siguen con la celebración allá en Tempoal. Y nos solicitan a David Aro con el tema Le Llamaban Loca, de parte de Leo Bautista Lorenzo, que nos dice Tempoal, Veracruz, México, es a un ladito de la presa de Chicayán, municipio de Pánuco. Dice, aquí vivimos y aquí los escuchamos. Gracias, Leo, y también a toda tu familia. Saludos para Maya, que nos dice que tengan una excelente tarde. Dice, excelente fin de semana, señorita Ahumada. Les vamos a dejar una canción que nos pide Maruca Gallegos. Ella nos solicita al señor Enrique Guzmán con un tema que es la de Payasito, en esta tarde de complacencias.

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4: Avanza la investigación por el caso de la yegua localizada en la laguna de la colonia 15 de mayo de Ciudad Madero, cuyo estado de salud llevó a solicitar la eutanasia. Tras la denuncia presentada ante la fiscalía, ya fueron llamados a declarar algunos testigos como parte de las indagatorias. Cintia Jaime Castillo, diputada local, informó que este procedimiento representa un avance y recordó que el maltrato animal se persigue de oficio. Señaló que es importante presentar denuncias para que las autoridades puedan identificar a los responsables y dar seguimiento a cada caso. La legisladora destacó que actualmente el maltrato animal puede ser sancionado con hasta 6 años de prisión, pena que puede duplicarse cuando el hecho provoca la muerte del animal. Por ello, llamó a la ciudadanía a denunciar estos casos y contribuir a fortalecer las investigaciones. Les ha informado NN, nuestras noticias en punto.
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con este tema cambiando el destino que nos habían solicitado. Ya solamente faltan 24 minutos para que sean las 5 de la tarde. La familia Zúñiga Díaz nos dice, nuestro amigo Fermín, aquí ya preparándonos para las fiestas patrias, adornando la casa. Apenas dice, apenas ya vamos en día número 11 y vamos organizándonos para prepararnos con la celebración. Dicen que ellos en familia la pasan y año tras año reciben a su gente en estos días del 15, en la noche del grito, dice, con una cenita, con un ambiente muy muy familiar. Y además, como algunos van a descansar al día siguiente, el 16 de septiembre, que es día festivo, dice, pues nos amanecemos. Excelente, muchas gracias, Fermín, por reportarse con nosotros. Y sí, hay quienes ya se están preparando para estas fiestas patrias, organizando desde lo que son los distintivos o los adornos, también la cuestión de presupuestos, planeando estas reuniones familiares como nuestro amigo Fermín, los platillos tradicionales que se van a estar preparando para ese día. O hay quienes somos más prácticos, vamos a un lugar donde sabemos que hacen antojitos mexicanos deliciosos y ya, cooperamos con nuestra cantidad de tamales o la porción de pozole que nos corresponde o las tostadas, bueno, en fin, hay quienes somos más prácticos por aquellas cuestiones del tiempo y los espacios, ¿no? Pero la cuestión es de que algunos la pasan con la familia, con los amigos o los compañeros de labores y les toca chambear el día 15 y el 16, pero recuerden que el 16 se paga triple. Ahí mandamos el saludo. Vamos a dejarles este tema que nos está pidiendo nuestra amiga Karen, una chica normal, es lo que escucharemos a continuación con el cantante italiano Gianluca Grignani, que luego lo relacionamos solamente con la canción Mi Historia Entre Tus Dedos, pero hay otro tema que de igual forma sonó, no con tanto éxito como el primero que mencioné, pero si hay quien la recuerda, a esa chica normal, en esta tarde de complacencias.

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0: Ese fue un tema para nuestro amigo Javier de Corona, que nos pidió con Marco Antonio Solís, Se va muriendo mi alma. Y en este último bloque viene Napoleón con el tema Pajarillo para nuestro amigo Abraham. Usada.

al cierre de lo que es esta emisión vespertina de las complacencias, no sin antes agradecerles que nos hayan dado su preferencia durante estos cerca de 60 minutos. Nos vamos a despedir con Vicente Fernández a petición de nuestro amigo Timón, que nos está escuchando por la colonia Cascajal, al igual que sus compañeros de labores. Lástima que seas ajena, y si nos da tiempo el tiempo, mandamos el pilón que nos pide Mike con Los Hombres G. Marta tiene un marcapasos para romper ese hilo romántico. Viene ya pues un tema como que más rítmicos. Por lo pronto, les deseamos lo mejor, que la pasen de maravilla en este viernes social. Ya mañana será otro día de 1 a 2 en lo que es el programa de las canciones moviditas, música en movimiento, y a las 4 con esta transmisión que hacen ustedes posible de las complacencias. Mi nombre es Laura Ahumada, pásenla bonito, cuídense mucho y les abrazo a la distancia, abrazo ese corazón romántico o ese corazón antirromántico, y no dejemos de perseguir el brillo de la vida. Si es con música, mejor. Hasta la próxima.

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2: En el marco del Día Mundial para la Prevención del Suicidio, el Instituto Municipal de la Mujer de Ciudad Madero destaca la importancia de detectar a tiempo señales de riesgo, especialmente entre mujeres que enfrentan violencia física o psicológica dentro del hogar. La psicóloga Erika Ponce, del Instituto Municipal de la Mujer de Ciudad Madero, informó que el año pasado atendieron varios casos de mujeres de entre 30 y 40 años con conductas suicidas, algunas canalizadas a atención psiquiátrica o a Casa Violeta. Señaló que la violencia psicológica y física, así como problemas económicos, son factores frecuentes. La especialista agregó que también se han detectado casos de autolesiones, principalmente entre adolescentes, por lo que llamó a madres y padres de familia a prestar atención a cambios de conducta y brindar acompañamiento emocional. Les ha informado NN, nuestras noticias en punto.
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